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1: Antes exhortándonos los unos a los otros cada día, entre tanto que se decida hoy, para que ninguno de vosotros se endurezca bajo el engaño de pecado. Entonces, no endurezcamos el corazón. Esa es la clave. Un corazón dócil, sensato, prudente, dispuesto, con una correcta actitud de servir a Dios, de agradar a Dios y bajo a la explicación humana que la entienden todos. Papá, mamá son las personas más inmediatas que podrán tener la mejor intención para nosotros los hijos. Pero a veces los hijos le hacemos caso mejor a cualquier hijo de vecina que a papá y mamá. Con Dios resulta lo mismo. Entonces, todos, dice la Escritura, probaron, estuvieron bajo la nube, todos vieron el milagro del mar, todos probaron el alimento que caía del cielo, todos vieron salir arroyos de agua de una roca que les dio a beber a todos y a sus animales. Pero el versículo 5, me regreso a Primera de Corintios 10, pero, ahí está el pero, de los más de ellos no se agradó Dios, por lo cual quedaron postrados en el desierto. La palabra pero es una conjunción adversativa según las reglas de la gramática y se usa para contraponer a un concepto. Bien, pero todos fueron bendecidos, todos participaron del mismo bien, todos, pero, ahí está el pero, de muchos de ellos, que fue la mayoría excepto dos, no se agradó Dios. Y el punto, por eso la reflexión al principio. ¿Cómo vivo yo, aún como cristiano? ¿Vivo para agradar a Dios? ¿O lo que quiero es que Dios me agrade? Perdón que voy a decir esto, pero ahorita, por ejemplo, el pastor aquí, Mike Quiñones, nos decía hace un momento que todos pedimos, queremos. Honestamente, muy pocas veces, y tal vez no traigo en mi memoria ahorita algo, que yo le pida a Dios un carro, que yo le pida a Dios una casa, que yo le pida a Dios así dinero, no es mi tónica. Lo que le pido a Dios todos los días, yo puedo estar 4, 5, 6, 7, 8 horas orando en el día o en la noche y de mi boca no sale: Señor, es que quiero, es que dame, es que yo quiero un carro nuevo, es que sé que eso y mucho más me puede dar Dios. Lo que yo quiero es que me dé de su gracia para servirle. Lo que yo quiero es agradarlo a Él. Lo que yo quiero es que Él me señale dónde puedo estar mal para corregirme. Lo que yo quiero es cumplir su propósito en esta vida. Lo demás, sé que Dios lo da por añadidura y tengo la experiencia y le da de lo mejor, yo no sé cómo, y se lo da en abundancia. Pero si yo me embobo con las cosas temporales de la vida, quiero esto, quiero aquello, quiero lo otro. Buscad primeramente el reino de Dios y su justicia, y las demás cosas vendrán por añadidura. Cuando usted sirve a Dios y procura agradar a Dios, no que Dios lo agrade, Dios lo sorprende con muchísimo más de lo que usted necesita y lo que usted pensaba. Así, esa es la clave de esto. Pero ¿quiénes se la pasan? Dame esto. Y ahora, Señor, y mira, y ahí se la vive escarbando como el conejito. Pero cuando usted se enfoca en Él, lo he dicho, es muy triste, por ejemplo, que los hijos aprecien, valoren a sus padres por la casa, por el carro, por la comida, por la escuela, por lo que le dan los padres. O sea, no valoran a los padres en sí como padres, sino el valor está en lo que los padres les dan o no les dan. ¿Y usted cree que eso alegra el corazón del padre? No. Imagínese en Dios. Tú eres Dios, Señor, y yo te voy a servir como lo dijo Job. Aunque me mates, en ti esperaré. Después de que Dios le había quitado. Entonces, todas estas cosas sucedieron como ejemplos, dice el verso 6 de 1 de Corintios 10, para nosotros. Todas estas cosas sucedieron como ejemplos para nosotros. Hay que tomar ese ejemplo. Que no me pase a mí eso. Yo no voy a vivir para que Dios me agrade. Yo voy a vivir para agradar a Dios. A todos los llamados de mi nombre, dice Dios, para gloria mía los crié, los formé y los hice. Él me creó para que yo le dé gloria a Él, para que yo lo agrade a Él. Es una cosa más que automática que si usted agrada a Dios, olvídese de todo lo que Dios le puede dar y agradar. No invirtamos los principios. Bien, mas estas cosas sucedieron como ejemplos para nosotros, para que no codiciemos cosas malas como ellos codiciaron. Dios les daba la nube de día, la refrigeración, de noche era una lumbrera que les alumbraba el camino y les calentaba en ese frío desierto. Todo esto Dios se los dio. Sin embargo, el corazón de ellos no estaba en obedecer a Dios. El corazón de ellos estaba en sus desvíos, en sus lascivias. ¿Cómo qué cosas? Dice, para que no codiciemos cosas malas como ellos codiciaron. Vivir en la codicia. ¿Qué es codicia? Es el deseo, es el ansia de riquezas o de otras cosas que muchas veces ni siquiera son necesarias para la vida. O sea, que mientras Dios estaba cuidando al pueblo y dando bendición y cuidado, sus corazones no estaban a ver qué Dios quería de ellos para agradar la voluntad de Dios. No, se enredaban en sus codicias. Imaginen en el desierto y codiciando. Está como el que se estaba muriendo en el desierto y le quedaba la última palabra porque ya estaba muriendo a causa de la sed. Y lo último que dijo, tengo sed, una coca. ¿No? Hasta eso quería una coca, no quería agua. A ese grado somos esclavizados. Entonces, codiciando en el desierto cosas malas. Qué bueno que aquí no hay ninguno de esos, ninguna de esas. En lugar de interesarse en oír a Dios, en hacer su voluntad, no, no. Codiciar cosas malas. Ni seáis idólatras como algunos de ellos, según está escrito, se sentó el pueblo a comer y a beber y se levantaron a jugar. Entonces, ¿qué es idolatría? Idolatría es esa inclinación o ese amor excesivo y vehemente a alguien o a algo que no es Dios. Estamos llenos de idolatría. Dios no quiere que nada ni nadie esté en medio de él y nosotros. Dios es Dios sobre todas las cosas. Debo amar a Dios con todo mi corazón, mi alma, mi mente, mis fuerzas, finanzas, todo es de él. Pero nosotros somos idólatras y lo probamos con nuestros hechos diarios. ¿Cuánto tiempo al día ocupamos en esto, aquello, lo otro? Vamos y venimos, un afán de codicia, de deseo, y ni nos acordamos de Dios a menos que lo necesitemos. Eso es idolatría. Ni forniquemos como algunos de ellos fornicaron y cayeron en un día 23,000 personas. La palabra fornicación tiene dos sentidos: fornicación física, carnal, sensual, sexo sin matrimonio, sin legitimidad, o bien cuando caemos en idolatría de cosas, se le llama fornicación. Ni tentemos al Señor, como también algunos de ellos lo tentaron y perecieron por las serpientes. O sea, probar a Dios. No dedicamos el enfoque en Dios, no nos interesamos en obedecer a Dios, pero sí somos muy atrevidos en probar a Dios. Mira, Dios, si tú me haces esto, o me haces aquello, o haces aquello, entonces te voy a servir. Pobrecitos, y como pusieron a temblar a Dios por eso. Y ahí está Dios temblando. Ay, no me va a servir. Así tan tontitos somos, ¿no? Tan distraídos de la realidad. Está escrito: no tentarás al Señor de Dios, tu Dios, ni murmuréis. Qué bueno que aquí no hay ningún murmurador. Ni murmuréis como algunos de ellos murmuraron y perecieron por el destructor. Entonces, murmurar, el término griego implica rezongar. Aquí no hay ningún rezongón, siempre estamos contentos con todo. Pues, murmurar es rezongar, es hablar impropia, indebidamente. Y es intoxicarnos nosotros mismos, es hablar de mal humor unos de otros, es criticarnos. Y la Biblia prohíbe eso, que no murmuremos y que Dios nos perdone cuando llegamos a hacerlo, pero algunos lo tienen por práctica. Parece que si no toman ese tipo de toxina no están a gusto. Entonces, las murmuraciones más comunes que hacemos es lo que otro está haciendo y que no es como yo pienso o como yo la veo. Y ahí va la boca. En lugar de pensar, ¿qué estoy haciendo yo?
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1: Ni murmuréis como algunos de ellos murmuraron y perecieron por el destructor. Entonces, murmurar, el término griego implica rezongar. Aquí no hay ningún rezongón. Siempre estamos contentos con todo. Pues, murmurar es rezongar. Es hablar impropia, indebidamente. Y es intoxicarnos nosotros mismos. Es hablar de mal humor unos de otros. Es criticarnos. Y la Biblia prohíbe eso. Que no murmuremos y que Dios nos perdone cuando llegamos a hacerlo. Pero algunos lo tienen por práctica. Parece que si no toman ese tipo de toxina no están a gusto. Entonces, las murmuraciones más comunes que hacemos es lo que otro está haciendo y que no es como yo pienso o como yo la veo. Y ahí va la boca. En lugar de pensar, ¿qué estoy haciendo yo? Luego, juzgo lo que el otro hace, si a mi criterio aquello que el otro está haciendo no está bien. Entonces, que Dios nos ayude en todo esto. Estas cosas les acontecieron, dice el verso 11 del capítulo 10 de Primera de Corintios, como ejemplo, y se quedaron escritas para amonestarnos a nosotros, a quien han alcanzado los fines de los siglos, para quienes vivimos en estos tiempos del fin. Ahora, pero el punto del énfasis que vamos a hacer es: pero de los más de ellos no se agradó Dios. Preguntémonos lo siguiente. En el transcurso de nuestra vida cristiana, ¿procuro yo agradar a Dios o estoy esperando que sea Dios quien me agrade a mí? ¿Considero que el agradarme a mí mismo es mejor que el que yo procure agradar a Dios? ¿Saldré ganando o saldré perdiendo si mi caminar con Dios es bajo la base de que yo quiero que Él me agrade? ¿Será que si yo le sirvo con la finalidad de agradarlo a Él, el resultado será que Dios me agradará a mí? Si yo vivo bajo esa base, yo vivo para agradar a Dios. Y téngalo por seguro que Dios, ni tardo ni perezoso, le va a agradar a usted. Entonces, ¿será posible que cuando procuro agradarle a Él, me hago uno con Él y mis deseos de ser agradado resultan hacerse uno con Él? De tal forma que el agradarlo a Él es agradarme a mí mismo. Un ejemplo sencillo es en una pareja, novios o matrimonio. Muchísimas veces actuamos con el fin de agradar la otra parte de la pareja. Y cuando la pareja se agrada, uno mismo toma agrado, el agrado se revierte, porque lo que uno siembra, eso recoge. Siembro el querer agradar a alguien y veo que se agradó, entonces se revierte y yo tomo agrado en eso. Y así es como nos hacemos uno. Entonces, solo hay tres cosas fundamentales para lograrlo, para agradar a Dios y vivir no bajo la base de que Dios me agrade, no, sino que yo quiero vivir bajo la base de agradarlo a Él. Primero es por fe, porque fe no es lo que yo siento propiamente, no es lo que yo pienso, no es lo que yo palpo, no es lo que mis ojos contemplan. Fe es la sustancia de las cosas que se esperan, la demostración de las cosas que no se ven. Entonces, por fe, movámonos en fe y obremos mediante la fe. Pero nunca hagamos las cosas por exhibición, por ser vistos, por competencia humana, quejándonos o comparándonos con otros. La Biblia dice en Hebreos 11, notemos cómo la fe es el elemento fundamental de este camino. Hebreos 11:6 dice, pero sin fe es imposible agradar a Dios. Entonces, el primer elemento que tiene que estar ahí para agradar a Dios es la fe. Porque es necesario que el que se acerca a Dios crea que le hay y que es galardonador de los que le agradan o de los que le buscan. O sea, Dios va a galardonar, va a bendecir, va a recompensar mi intención de vivir para agradarlo a Él, y Él me va a recompensar agradándome a mí, y finalmente el agrado de Dios resulta ser mi agrado. Es importante el elemento fe. Segunda cosa, si queremos vivir para agradar a Dios, debemos tener la disposición de morir a sí mismo, matar el ego, matar el yo, como lo hacía el apóstol Pablo, 1 Corintios 15:31. Os aseguro, hermanos, por la gloria de vosotros, tengo en nuestro Señor Jesucristo que cada día muero. O sea, cada día yo me niego a mí mismo. Cada día yo mato mis propias inclinaciones, y sobre todo cuando son de tipo desordenado. Muero a sí mismo, me niego a sí mismo. Por eso dice en Gálatas 2:20, con Cristo yo estoy juntamente crucificado, y ya no vivo yo, mas vive Cristo en mí, y lo que ahora vivo en la carne, lo vivo en la fe del Hijo de Dios, el cual me amó y se entregó a sí mismo por mí. Espero que nos demos cuenta de lo que significa este versículo. No hay otro versículo más clave y más crítico que este, porque leerlo o decirlo es una cosa, en cambio vivirlo en la prueba de la vida es otra cosa. De veras estoy crucificado con Él. Bien, otro tercer punto es que por fe yo lo voy a agradar a Él. Segundo, voy a negarme a mí mismo las cosas que son mi antojo, y sobre todo a veces si es un deseo desordenado. Lo que me interesa es agradar a Dios, aunque al momento parece no gustarme a mí. Y tercero, voy a permanecer en esa línea, voy a perseverar en eso, no voy a tener asomos nada más y volver a lo mío, a mi egocentrismo. El Señor dijo en Juan 15:4, permaneced en mí y yo en vosotros. Como el pámpano no puede llevar fruto por sí mismo si no permanece en la vid, así tampoco ustedes si no permanecen en mí. Juan 15:7, si permaneces en mí y mis palabras permanecen en ti, pide todo lo que quieras y os será hecho. No dice el texto, son palabras textuales del Señor Jesús. Pídeme lo que necesitas. No, pídeme lo que quieras. ¿Pero cuándo? Primero está la condicionante. Tienes que estar en mí, mis palabras tienen que estar en ti. Y cuando tú estás en mí y mis palabras están en ti, tú y yo vamos a hacer una cosa. Y entonces me vas a pedir correctamente y pídeme lo que quieras, que yo te lo voy a dar. Dice, debemos disponernos a vivir para agradar a Dios. Por eso en Mateo 3:17 dice, y yo hubo una voz de los cielos que decía, este es mi Hijo amado en quien tengo contentamiento, agrado o complacencia. El Señor Jesús, siendo y es nuestro modelo, esa voz escuchó del cielo: este es mi Hijo amado en el cual yo me agrado. ¿Por qué? Porque Él vivía para agradar al Padre. Por eso es que cuando estuvo aún en el momento más difícil, en el Getsemaní, orando, y que su sudor eran como gotas de sangre, sabía lo que le esperaba: ir a la cruz y que en su cuerpo se cargara toda la inmundicia humana, todo pecado, e ir al mismo infierno por nosotros. Con todo y eso, Él dijo, estando ahí en agonía: Padre, si quieres, pasa de mí esta copa, pero no se haga mi voluntad, sino la tuya. Estoy para agradarte, Señor. Cuésteme lo que me cueste, porque yo sé que estando en tu voluntad estaré seguro. Ese es nuestro genuino hábitat, el hacer tu voluntad, Dios mío. Eso me da agrado y por eso pongo tu ley en mí, en mi corazón. Agradar a Dios nos trae todos los beneficios habidos y por haber. Debido al tiempo le suelto este pasaje, Eclesiastés 2:26. Porque al hombre que le agrada, al hombre o mujer que agrada a Dios, Dios le da sabiduría, ciencia y gozo. Mas al pecador le da trabajo de recoger y amontonar para que finalmente lo dé al que agrada a Dios. También esto es vanidad y aflicción de espíritu. Nos conviene agradar a Dios. El Señor Jesús es nuestro supremo modelo. Juan 8:29 dice: porque el que me envió conmigo está, no me ha dejado solo el Padre, porque yo hago siempre lo que a Él le agrada. Bien, ¿por qué no hacer lo mismo de nuestro modelo? Hacer siempre lo que a Dios le agrada. Así que cuando sea provocado a adulterar, a fornicar, a mentir, a robar, a cualquier otra cosa, piense si eso es del agrado de Dios. Y si no es, no mire eso con misericordia, con complacencia, no lo masajee, es un rotundo no. Y decir: apártate de mí, Satanás, yo vivo para agradar a Dios. Quienes viven para agradar a Dios son los que están asegurados en el hábitat de Dios. Haya este sentir, dice el apóstol Pablo, que hubo en Cristo Jesús, el cual, siendo en forma de Dios, no tuvo por usurpación ser igual a Dios como cosa que aferrarse. Forma de Dios no tuvo por usurpación ser igual a Dios como cosa que aferrarse, sino que se negó.

0: nos va a exaltar, le guste al diablo o no, lo critique quien.
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Viene, Señor, venid, presenta tu necesidad delante de mí y con acción de gracia. Él dice que Él nos va a dar paz que sobrepasa tu entendimiento, que va a dar descanso a nuestra mente, a nuestro corazón. So, Señor, este día, Señor, presentemos nuestra carga, nuestra necesidad. Y Señor, que nosotros en este momento, Padre, que tu pueblo recibe paz, que tu pueblo, Señor, recibe descanso en el nombre de Cristo Jesús. En el nombre de Jesús. En el nombre de Jesús. Gracias, mi Señor. Presente tu carga delante del Señor, hermano, hermana. Presente tu necesidad delante del Señor. Amén, amén. Presente toda tu necesidad. Y dile, Señor, te lo doy a ti en el nombre de Jesús. Gracias, Padre. Te adoremos tu nombre. Te adoremos tu nombre. Gracias, mi Señor. Te exaltemos tu nombre. Gracias, Padre. Gracias, mi Señor. Gracias, Padre, que tú cargas, Señor, todas nuestras necesidades. Señor, que tú cargas, Señor, todas nuestras necesidades. Gracias, mi Señor. Te alabo tu nombre. Te alabo tu nombre. Hoy en día, hermano, hermana, yo estaba manejando aquí o pensando. Y el Señor me dijo a mí, manejando aquí, me dijo: yo quiero que oremos por los enfermos. Amén. Me dijo a mí: vamos a ungir los, cualquier persona que tiene una necesidad física. Tú recuerdas su palabra, hermano, hermana. Dije: llama a los ancianos a la iglesia. Dice: úngelos con el aceite, ¿verdad? Y dice: y la oración de fe los sanará y los levantará. Amén. Y les el libro de Santiago. Amén. El aceite, hermano, no es una magia que sana, nomás es un punto de contacto, ¿sí? Precisamente en la palabra, el aceite, una presentación de quién, del Espíritu Santo. So, le pido a cualquier persona, hermano, hermana, pasen esta noche. Yo quiero ungirlos, yo quiero orar por ustedes. Si habrá alguien que tiene una necesidad física, yo quiero orar por ustedes en el nombre del Señor. Amén. Yo quiero orar por ustedes. Amén. Vamos a orar. Thank you, Jesus. Father, we pray right now for my sister Lori. We thank you, Lord, for your word, for your true word, your faithful word. Thank you, God, that you're the Lord that heals. Thank you, Lord, that you're the God, Lord, that takes all disease. So, Father, we pray right now in Jesus' name, Father, that Lori receive your healing power, Lord, in her body, in the name of Jesus. Lord, we obey your word, and Father, we anoint her with this oil, just a representation of your spirit that would touch her body, Lord. We rebuke every disease. We rebuke any weaknesses, Lord, in her body. And Father, we pray that you would glorify yourself in her body in the name of Jesus. Thank you, Lord. Thank you, Lord. Gracias, Señor. Gracias, Padre. Sí, mi hermano. Sí, hermana. Gracias, Señor. Me ayuden a orar, hermano, hermana. Me ayuden a orar. Gracias, Padre. Padre, en el nombre de Jesús, oremos por nuestra hermana. Gracias, Señor. Ungimos nuestra hermana. Gracias, Padre, por tu palabra. Gracias que tú eres fiel. Gracias, Señor, que tú eres nuestro sanador. Gracias, Padre, que tú eres nuestro sanador. Señor, reprendemos toda enfermedad. Reprendemos, Señor, toda debilidad. Y declaramos, Señor, que mi hermana está sana. Tu palabra declara que por tus llagas ella está sana. So, gracias, Señor, que tú eres el sanador. Gracias, Señor, que la victoria tú, Señor, fue, Señor, obtenido, Señor, sobre la cruz. Tú pagaste, Señor, por sanidad sobre mi hermana, su cuerpo. En este día, Señor, en el nombre de Jesús, ella recibe, Señor, tu sanidad. En el nombre de Jesús. Gracias, Cristo. Gracias, mi Señor. Gracias, mi Señor. Te adoremos tu nombre. Te adoremos tu nombre. ¿Cuántos digan un fuerte amén, amén, amén? Sigue orando, sigue orando. Sigue orando, sigue orando. Amén, sigue orando. Ahora le voy a decir la verdad, hermano, hermana. Cualquier persona, no nomás lo ungimos las personas porque están enfermos, no. ¿Sabían eso? No. Gracias, Padre. Vamos a ungir a toda persona. Gracias, Cristo, por mi hermana. Gracias, Señor, por su vida. Gracias, Señor. Ungimos a nuestra hermana, Padre. Esta representación, Señor, de tu Espíritu Santo. Queremos más de ti. Queremos más de ti. Una fresca unción, Señor. Declaramos, Señor, sobre su vida, sobre todas nuestras vidas, Señor, en este lugar. Gracias, Padre, por tu presencia. Gracias, Señor, que tú eres fiel. Gracias, Señor, que aún, Dios, tú tienes muchísimas cosas, Señor, por hacer en la vida de nosotros, en mi hermana, Dios. Y lo vas a cumplir, Señor, tu palabra. Tú dices, Señor, tus promesas son sí, amén. Sí, amén. Gracias, Señor, por la victoria. Gracias, Señor. Gracias, mi Señor. Gracias, mi Señor. Te alabamos tu nombre. Sigue orando, hermano, hermana. Sigue orando en el nombre del Señor. Sigue orando en el nombre del Señor. Sigue orando en el nombre del Señor.
Señor, ungimos a nuestra hermana en el nombre del Señor. Gracias, Padre. Gracias, Señor, porque tu presencia, Señor, es hermoso. Que tú nos tocas, Señor. Te necesitamos, Señor. Ungimos a nuestra hermana, Señor. Lo ungimos, Padre. Fresca unción por su vida. Fresca unción, Señor, por su vida, Señor. Por su vida. Esa presencia real, real, Señor. Esa presencia que tiene poder, que tiene verdad, que tiene libertad, Señor, para mi hermana. En el nombre de Jesús. Gracias, Padre. Ungimos a ella, Señor. Gracias, Cristo. Gracias, mi Señor. Gracias, mi Señor. Gracias, mi Señor. Tú eres digno, tú eres digno. Tú eres digno de recibir toda la gloria. Tú eres digno, Señor, de recibir toda la gloria, toda la gloria, toda la honra, Señor. Toda la gloria, Señor. Ungímonos, hermanos, Señor. Gracias, Padre, por tu presencia. Gracias, Señor, por la presencia del Espíritu Santo, Señor. Que, Señor, tú tienes voluntad. Tú tienes, Señor, grandes cosas, Señor, preparados, Señor. Ungimos a nuestros hermanos, Señor, esa representación, Señor, de tu preciosa presencia, Señor, que está en su vida, Padre. Gracias, Padre. Oh, Señor, llénalos, Señor, más de ti, Señor. Más de ti, Señor. Usa a mi hermano, Señor, para tu gloria. Usa a mi hermano, Señor, para tu gloria. Gracias, Señor. Gracias, Padre. Gracias, Padre. Gracias, Señor, por este joven, Señor. Lo ungimos, Señor. Gracias, Padre. Porque, Señor, aún, Señor, a su edad, no, eso nada que ver, Señor. Tú quieres usar, Señor, tantas jóvenes, Señor. Y, Señor, Él está aquí, Señor. Hambre de ti, presencia de ti. Lo ungimos, Señor, con tu precioso, Señor, aceite. Señor, que represente tu Espíritu Santo. Te pedimos, llena su vida. Llena su vida, Señor. Úselo, Padre, en esta generación de oscuridad, Señor. Que sea luz donde Él va. En el nombre de Jesús. Gracias, Padre. Gracias, Padre. Ungimos a mi hermana. Gracias, Señor, por esta representación de, Señor, de tu presencia, de tu poder. Oh, Dios, ungimos a nuestra hermana, Señor. Fresca unción para su vida. Presencia, Señor. Úsala, Padre, para tu honra, para tu gloria. Señor, que Dios, ese mismo Espíritu, Señor, que levantó a Cristo de los muertos, habita en ella, habita en nosotros, Señor. Ese poder, Señor, en el nombre de Jesús. Gracias, Cristo. Gracias, Cristo. Te adoremos tu nombre, Señor. Te adoremos tu nombre, Señor. Gracias, mi Señor. Gracias, mi Señor. Levanta su mano, hermano, hermana, adoración. Dile gracias, Señor. Empieza a adorarlo. Empiece a bendecirlo. Empieza a decirle gracias, Señor. Gracias, Cristo. Gracias, mi Señor. Dile a Él, yo recibo lo que tú tienes para mí. Dile a Él, yo lo recibo lo que tú tienes para mí, Señor. Lo que tú tienes para mí, Señor, yo lo recibo. Yo lo recibo, yo lo recibo. I receive it, Lord. Thank you, Jesus. Yo lo recibo, Señor, para mi vida, Señor. Yo lo recibo. Gracias, mi Señor. Yo lo recibo, Señor, este día, Señor. Gracias, Señor. Le doy gracias al Señor porque no somos olvidados. Alguien diga amén conmigo. Amén. Nosotros no somos olvidados, ninguna manera. Dios es fiel, Dios es fiel, Dios es fiel. Gracias, Señor. Dios es fiel. Dios va a cumplir su palabra en mi vida. Hermano, hermana, dile algún acto de fe. Señor, tú vas a cumplir, Señor, tu palabra, Señor, en mi vida. Señor, yo te alabo. Levante tu voz, iglesia. Levante tu voz, aunque somos a lo mejor, hermano, no muchos, pero que se oiga en ese lugar. Amén. Que se oiga en ese lugar. Que decimos gracias, mi Señor. Oh Dios, que tú cumplirás, Señor, tus promesas. Que tú vas a cumplir, Señor, tu palabra, Señor, en mi vida. Oh Dios, te alabamos a ti. Gracias, mi Señor. Gracias, mi Señor. Te adoremos, Cristo. Te adoremos, Señor. Gracias, Cristo. Eres digno, eres hermoso. Gracias, Señor. Gracias, Señor. Gracias. Recibe gloria, Jesucristo. Recibe honra, Señor, de esta casa, de este lugar, en el nombre de Jesús. Oh, hermoso Dios. Hermoso Dios, te alabamos a ti. Oh, gracias, mi Señor. Gracias, mi Señor. Oh, aleluya. Gracias, mi Señor. Amén, amén. Dios es bueno, Dios es hermoso. Amén. Gracias, Señor. Oremos y hermano, hermana, mira, hoy muchos niños regresaron a la escuela. No sé cuál distrito y se me hace el de Socorro, no sé, pero muchos entraron. Y luego también el próximo semana muchos niños van a regresar. Hay que orar, amén, amén. Quiero recordar a las personas, estamos en vivo en Radio Victoria. Si me estás escuchando a través de la radio, Dios los bendiga. Yo soy el pastor Pablo Cabrera aquí de Caminos de Vida. Estamos en vivo en este 27 de julio. Y si habrá personas que quieren, que traen una necesidad, cualquier necesidad que tú tengas, en grupo de personas que aman al Señor, que tengan fe y quieren orar. Y creemos que Dios es grande
para cumplir su propósito y su milagro en tu vida, llámanos hoy mismo, 915-772-8400. 915-772-8400. Puedes llamar a nosotros y alguien puede recibir tu llamada. Y queremos escuchar de ti. Queremos escuchar de ti. Ok. So, hermano, muchos niños regresando a la escuela. Hay que orar por ellos, sí, iglesia. No sé si ustedes tienen nietos o a lo mejor tienen niños que van a regresar y hay que orar. Hay que orar. Amén. Que Dios bendice este año. Que Dios los guarde, los proteja. Y que sea un año de mucha bendición en sus vidas. Padre, en este día levantamos, Señor, oración por todos los estudiantes, Señor, que regresaron este día, este lunes. Muchos niños en toda nuestra ciudad. Miles de ellos, Señor, regresaron, Señor, a otra rutina de ir a la escuela. Y Padre, te pedimos bendición sobre ellos este año, Señor, que ellos están entrando. Primeramente, Dios, oremos, Señor, por los niños. Protege y guárdalos, Dios. Protege la entrada, la salida de las puertas, Señor, donde ellos están, Señor, nomás yendo todos los días para ser educado, para ser instruido, Padre. Oremos, Señor, por protección divina sobre toda escuela en El Paso, Texas, y toda la región, Señor, toda la región. Que tú guardas cada estudiante, que tú guardas cada persona que trabaja, maestros, administración, toda persona, Señor, que ellos, Dios, reconocemos maestros, Señor, que no es un fácil trabajo de enseñar a nuestros hijos. Padre, guárdalos, protégelos, Señor, y dales, Señor, lo que ellos necesitan. Hoy en día es muy difícil, hermano, hermana, ser un maestro, ¿verdad? Pero oremos por ellos, oremos por la sabiduría diariamente que ellos necesitan. Porque esas personas, si ustedes no saben, hermano, hermana, pueden hacer un impacto muy grande en nuestros niños y nuestros jóvenes. Amén, iglesia. A lo mejor te dice, obvio, no es algo espiritual, a lo mejor, pero puede ser un impacto positivo en sus vidas. So, Señor, oremos por ellos, Cristo, para cada maestro, por cada administración y todos, Señor, estos niños, Señor, que están regresando a la escuela. Padre, que este año sea de bendición, que este año sea de mucho aprendizaje, que sea mucho de avance en sus vidas, en el nombre de Jesús. En el nombre de Jesús, Señor. So, gracias, Padre. Gracias. Gracias, Señor, por todo lo que vas a hacer por fe. Por la protección divina, Señor. Por la paz de diariamente que ellos van. Gracias, Señor, por este año. Gracias, Señor, que tú acompañes, Señor. En el nombre de Jesús. Gracias, mi Señor. Gracias, mi Señor. ¿Cuántos dicen amén, amén, amén, amén, iglesia? Mucho niño regresando. Mucho niño regresando. Y hermano, hay que estar en la guardia, ¿sí o no? Como creyentes, de orar por protección, de orar que Dios los guarde, que ellos sigan adelante en sus vidas. Amén, amén, amén, iglesia. Amén. So, demos gracias al Señor. Amén. Demos gracias al Señor. Gracias, Padre. Gracias por todo lo que haces. Gracias, Señor. Gracias, Señor. Amén. Amén. Vamos a orar, iglesia. Siempre oremos por cierto pues temas. Una muy importante. Yo creo que es número uno en nuestra lista, es nuestra familia. Amén, amén. Hay gente que necesitamos orar por ellos. Unos dicen, ¿sabes qué, hermano? Yo estoy cansado de orar por ellos. No te cansas, iglesia, de orar por ellos. No te cansas de orar por ese miembro de tu familia. Dice, no, ya estoy orando. Y no te cansas, no te cansas. No te cansas de seguir clamando a Dios por sus vidas, clamando que para ese cambio, clamando para salvación, clamando por cualquier cosa, lo que sea en su familia. Y hermano, hermana, la familia es importante. ¿Cuántos dicen amén conmigo? Si me escucha, la familia es muy importante. Hermano, hermana, la fundación, el que fundó la familia no fue el gobierno, fue Dios. Él es el que fundó la familia. Y la familia es el núcleo de la sociedad. Amén. Y hoy en día, yo sé, hermano, estamos viendo tiempos muy difíciles entre familias y debemos de orar. Debemos de orar. Debemos de orar, ¿sí o no? Para que Dios une, para que Dios traiga, para que Dios, hermano, une la familia y que tenemos a familias fuertes. Amén, iglesia. Amén. So, vamos a orar, le pedimos, Señor Jesús, ore por tu familia, iglesia. Ore por ellos, nómbrelos delante de la presencia de Dios. Clama por ellos, hermano, hermana. Dile, Señor, te pido en este día, estoy delante de ti, Padre, orando, Señor, en esta noche por mi familia. Dile así, su nombre.
Yo presento mi esposo, yo presento mi esposa, mis hijos, Dios. Y Señor, oremos en esta noche. Oremos, Padre, por ellos. Estamos clamando, Señor, delante de tu presencia, por la familia, Cristo. Primeramente, Dios, gracias, Padre. Todas sabemos, iglesia, el milagro más grande es la salvación. Amén. El milagro más grande es la salvación. Hay que orar, iglesia, por aquellos, iglesia, que necesitan conocer a Cristo. Padre, nuestra familia, hay miembros de la familia, Señor, que aún, Dios, sabemos, Dios, que necesitan conocerte a ti. Oremos, Dios, oremos por ellos. No nos olvidemos de cada vez, Señor, que hemos hablado de ellos, hemos predicado, hemos compartido, Señor, el mensaje tuyo. Seguimos orando por ellos, Dios. Seguimos declarando salvación. Seguimos, Señor, orando por sus corazones, Dios, que tú eres el que tocas. Tú eres el que, Señor, que transformas. Tú eres el Señor que hagas la obra en sus vidas, Dios. So, Señor, esta noche, Dios, oremos por ellos, Cristo. Oremos por el tío, oremos por el primo. Oremos, Señor, por la esposa, el esposo, Señor, que necesitan, Señor, una encuentro, Señor, genuino con Cristo. En esta noche, Señor, seguimos clamando por ellos, seguimos orando por ellos en el nombre de Jesús. Oh Dios, que tú eres que haces la obra, no es nosotros, no hacemos ninguna cosa. Tú eres el que tocas, Él es Espíritu de Dios que toca, es el Espíritu de Dios que transforma, es Dios que tú hagas todo. Nosotros estamos delante de ti nomás creyendo, nomás declarando tu verdad, declarando tu palabra, Señor, en sus vidas, en el nombre de Jesús. En el nombre de Jesús. Gracias, Padre. Gracias, mi Señor. Gracias, mi Señor. Gracias, mi Señor. Gracias, Señor, lo que tú vas a hacer. Sigue orando por ellos, hermano, hermana. No se desaniman. No digas ya tengo tiempo. Sigue creyendo a Dios. Sigue diciendo al Señor, Señor, yo clamo por ellos. ¿Quién lo va a hacer, hermano, hermana, si no nosotros? ¿Quién va a estar en la brecha por alguien, hermano, hermana? ¿Quién lo va a hacer? Eso, Señor, pedimos en este día. Pedimos, Señor, por salvación. Pedimos, Señor, por hijos pródigos. Hijos pródigos que dijeron, ¿sabes qué? Dame mi herencia que pertenece a mí. Y se han apartado, hermano, hermana, de una manera del Señor, de la casa de Dios, de Él. Nunca, hermano, ellos siempre van a ser hijos. Pero, Señor, oremos por ellos. Oremos por ellos. Oremos en esta noche por ellos, Señor. Y si tú leas, hermano, hermana, esa parábola donde cambió este joven, es de que le abrió sus ojos y dijo: mira dónde estoy. Mira, hasta en la casa de mi padre los siervos comen mejor, visten mejor. ¿Qué estoy haciendo aquí? So, ¿qué es la oración? Que nosotros oremos que esos individuos, que Dios les abre sus ojos. ¿Cuántos están de acuerdo? So, Señor, en esta noche, Padre, pedimos, Dios, que tú abres ojos por medio, Señor, de tu Espíritu Santo. Abre los ojos, Señor, de que hijos y hijas pródigos pueden decir: Señor, ¿qué estoy haciendo aquí? ¿Qué estoy haciendo aquí? Abre sus ojos, Padre. Abre sus ojos, Señor. No es una condenación, no es juzgarlos, Dios, no, no, ninguna manera. Pero, Dios, pedimos, Señor, que tú abres sus ojos, Dios. Porque solamente, Señor, solamente tú quieres que, Señor, que vuelvan a casa. Recuerde la historia del padre, hermano, lo estaba esperando su hijo cada noche, cada noche estaba esperando que él regresaba. Dios está esperando que esos hijos regresen. So, Señor, te pedimos, Dios, que tú abres ojos. Que tú abres ojos, Señor. Gente en nuestra familia que conocemos, Padre. Que tú lo tocas, Padre. Que ellos regresan, Señor, a ti. Que ellos regresan, Señor, a ti. En el nombre de Jesús. Gracias, Cristo. Gracias, mi Señor. En la palabra de Dios dice que Él quiere que todos vienen al conocimiento de su Hijo. Es la voluntad de Dios que Él quiere que conocen al Señor Jesucristo. No digan, hermano, no sea la voluntad de Dios. Es la voluntad de Dios. Él quiere que todos vienen al conocimiento de Él. Nosotros oremos, hermano, hermana. Y hermano, no dudes en tu corazón. ¿Sabes lo que dice la palabra? Los que dudan, dicen como las olas del mar que vienen y van. Escucha bien.
en todo lo que nosotros hacemos en oración, sea orar por nuestra familia, orar, hermano, cualquier cosa, no dudes en tu corazón. Dios es fiel a su palabra. Dios es fiel a su palabra. Dios es fiel a su palabra, hermano, hermana. No dudemos, hermano, hermana, que nosotros servimos un Dios hermoso y grande y poderoso, y Él es fiel a su palabra. So, Señor, en esta noche yo siento del Señor, hermano, hermana, de orar por eso. Yo no sé, yo siento del Espíritu Santo que ese no sé si es espíritu o pensamiento que está sembrando en nuestras vidas. Sabes que toda duda se tiene que ir en el nombre de Jesús. Toda duda que está en nuestros corazones, hermano, hermana, se tiene que huir de nuestras vidas. En esta noche tenemos que pedir por oración. Uno dice, hermano, no, Dios no lo va a hacer, hermano, esto no es para nosotros, esto no. No, todo duda, dice el que duda son como las olas del mar que vienen y van. Nosotros no queremos, hermanos, ser identificados con ese tipo de espiritualmente que venimos y van. En otras palabras, que no son constantes de creerle a Dios. Dios va a hacer, hermano, hermana, lo que Él dijo. Dios va a hacer lo que Él dijo. Si Dios lo dijo, hermano, Él va a cumplir su palabra. No sé si alguien me está escuchando esta noche. Si Él declaró algo, si Él dijo algo, Él cumple su palabra. Él va a cumplir su palabra. So, Señor, gracias, Padre, porque si tú dijiste, Señor, si tú dijiste, ahora, hermano, ¿qué palabra? La palabra es la palabra de Dios. Aleluya. Él dijo en su palabra. Muchos hermanos busquen una palabra. Ahí está una revelación. Ahí está la palabra de Dios que está diciendo a ti y a nosotros: yo voy a cumplir exactamente lo que yo te dije. So, gracias, mi Cristo. Yo no sé si alguien, hermano, hermana, dice un fuerte gloria a Dios y alaban al Señor y dile: gracias, Señor, que Señor, tú siempre cumples, Señor, tu palabra en nuestras vidas, especialmente por la familia. Él te dice a ti: no te cargas ese espíritu de desánimo. Yo voy a cumplir mi palabra. Yo voy a cumplir mi palabra. Yo voy a cumplir mi palabra. Aleluya. Gracias, Cristo. Gracias, mi Señor, que tú lo cumplas, Dios. Tú cumplas, Señor, tu palabra. Si Él te dijo algo, hermano, hermana, Él lo va a cumplir. Él lo va a cumplir. Amén, amén, amén. Gracias, mi Señor. So, todo duda, hermano, hermana, que se va de nuestros corazones en esta noche. ¿Cuántos dicen amén? Que se vaya. All doubt has to leave in the name of Jesus. Todo duda se tiene que ir. Nosotros caminamos por fe. Nosotros caminamos por fe. Sin fe es imposible agradar a Dios. Sin fe es imposible agradar a Dios. ¿Cuántos quieren agradar a Dios esta noche? Sin fe es imposible. Eso tienes que usar la músculo de la fe. Tienes que caminar por fe. Tienes que orar por fe. Y tienes que, hermano, hermana, declarar su palabra por fe. Gracias, mi Cristo. Gracias, mi Señor. Gracias, Padre, por cumplir, Señor, en nuestra familia. Gracias, Señor, que estás uniendo, que estás trayendo, Señor, familias, Señor, que va a estar sanando familias. ¿Cuántas familias tienen que ser sanados, hermano, hermana? Escúchame bien. ¿Sabes lo que es el mayor problema dentro de una familia? Que hay dolor, que fue una herida muy grande. ¿Sí me están escuchando, iglesia? Es lo que está pasando. No sé si alguien me escucha esta noche, hermano, hermana. La mayor problema o la mayor situación más grave en una familia que una herida grave. Y puede ser de muchas. Y el enemigo está usando esas cosas, hermano, para que la familia no sea unido. Para que la familia no. Porque siempre le digo, hermano, en unidad hay bendición. Unidad hay bendición. Si tú ves, hermano, una familia en todo desacuerdo, no hay bendición. ¿Sí me escucha? Tú ves una organización desacuerdo, no hay bendición. No fluye las cosas. No, nunca lo hace. Es antibíblico. Pero muchas veces mucha gente está en desacuerdo, está ahí diciendo, porque una herida. La verdad, hermano, es que tenemos que orar que Dios sana familias. Y le voy a decir la verdad. Tú dices, oh, hermano, que yo oro por mi tío, mi no, que empiece conmigo. ¿Sí me entiende, iglesia? No sé si alguien me está entendiendo. Porque tú no puedes pedir que alguien hace algo que tú no quieres hacer. Amén, amén.
No puedes pedir a nadie de hacer algo que tú no estás listo para hacerlo. Eso tenemos que pedirle a Dios. Pero hermano, hermana, yo siento el Señor del Espíritu Santo de orar que Dios sana familias. ¿Están de acuerdo conmigo? Yo no sé. Yo nomás siento eso del Espíritu de Dios. Padre, en esta noche, porque estamos orando por la familia de Dios, yo sé, Señor, que tú tienes tanta misericordia, tanto amor por nuestras familias, Padre. Hay mucho desacuerdo, hay mucho dolor, hay mucho, Señor, desunión, Señor, mucho contienda, muchos, Dios, mucha división, Señor, que no viene de ti. Todo eso, Señor, viene del enemigo. Todo eso viene, Señor, de nuestro adversario. Hay que decirle, hermano, viene de Satanás, viene de espíritus malignos. So, Señor, esta noche, Señor, vinimos orando, Padre, con, Señor, siendo vulnerables, Señor, de nuestros corazones, de entender, Señor, que tú necesites, Señor, sanar familias. Padre, toda familia representada en este lugar, gente que me ve, Padre, te pedimos, oh Dios, que tú sanas corazones. Que, Señor, habían heridas muy grandes, Señor, golpes, Padre, muy profundos, Señor, que causaron, Señor, mucho dolor, mucho herida, Padre. Pero te pedimos este día, sabemos, Dios, que tú eres el sanador, sabemos, Señor, que tú eres el que sanes, sabemos, Señor, que tú eres, Señor, que restauras. So, Señor, en esta noche, Señor, te pedimos, Señor, oh, empiece conmigo, sana nuestros corazones, sana nuestros corazones, sana nosotros, Señor. En ese día te pedimos, oh Dios, tú eres el sanador, no nomás físicamente, tú sanas, Señor, adentro de nosotros, nuestros corazones, nuestros pensamientos, Padre. So, te pedimos, oh Dios, sana familias, mi Dios, sana, Jesucristo, las familias, Señor. Sana, Señor, que nunca, que no nos gana, Señor, el orgullo, que no nos gana, Señor, el orgullo en nuestros corazones, la soberbia, Señor. No, que, Señor, seamos humildes, Señor, que nos humillamos delante de ti, Señor, y te pedimos, Dios, que tú nos sanas, que tú nos sanas. Y, Señor, pedimos, Señor, por cada familia, Señor, que sea sanado, Señor, que sea sanado, Señor, por tu presencia, que sea sanado, Señor, por tu espíritu, Señor, en el nombre de Cristo Jesús. Sana familia, Señor. Sana familias, Dios. Yo no sé si hay un llanto en este día, hermano, hermana. Escúchame bien, que tú clamas al Señor y tú le pides, oh Dios, sana mi familia. It's not there yet.

Thank you, Lord. Gracias, mi Señor. Gracias, mi Señor. Es tu familia, mi hermano. Y mi hermana, ¿sí me escucha? That's your family. That's your family. Es tu familia. Yo nomás siento lo, yo nomás, si yo siento algo que yo tengo que decirle por medio de Dios, hermano, yo nomás lo digo. Que Dios, tenemos que pedir que Dios sana a nuestras familias. Pero ya tenemos que llegar a este punto, hermano, hermana, donde, no sé, o sea, ¿de qué nivel de necesidad estamos? ¿Sí me escucha, iglesia? ¿De qué necesidad estamos? Tenemos que pedir que Dios nos sana a nuestras familias. Porque le voy a decir la verdad, hermano, hermana, en una forma natural, si tú te quebras un brazo, normalmente la mayoría de nosotros vamos al hospital y te ponen un hueso, te toman radio X y dicen, mira, este es aquí. Y si tú dices, no, pues ¿para qué voy al hospital? Pues ¿para qué? No, está caro. Cualquier razón, te voy a decir la verdad. Riesgas que ese mano no va a quedar igual. Si me están escuchando, iglesia. I don't know if anybody's listening to me. That's why we need to ask the Lord to heal and call out to Him y clamarlo. Si me escucha, iglesia. Porque pues yo recuerdo, le doy un ejemplo. Una vez yo estaba jugando fútbol hace muchos años en un partido profesional y yo me lastimé mi tobillo. Hombre, me quedo con un dolor. Y bueno, ni modo, nomás para decirle, el equipo no quería pagar que me agarraba una cirugía y batallé por años de dolor. Y lo que me dijeron, una vez fui al doctor, me dijo, sabes que tú tienes una fractura de una, se llama hairline fracture, o sea, de como de una, un pelito, un fractura, pero un dolor, dolor, dolor, dolor. Y pues nunca me operaron. ¿Y sabes cuánto batallé? A veces yo no podía caminar, andaba así batallando por mucho tiempo, y un dolor y un dolor y un dolor, y solamente yo podía pero sí demandaban que yo jugaba, me mandaban nomás por terapias y me arreglaban y podía jugar una hora, dos horas, y por dos, tres días no podía caminar. Pero ¿sabes por qué? Porque necesitaba ir a la operación y que me arreglaban bien y que se sanaba bien y adelante. Hermano, hermana, muchos de nosotros tenemos una quebrada en nuestra familia que tenemos que pedir al Señor. Tenemos que ser operados por el Espíritu de Dios. Bien, bien. Porque si no, andamos caminando muy chuecos. Andamos así, ¿sí me entiende? We're walking, right? Y hay que decir la verdad, I don't know. A veces, hermano, tenemos que ser muy sinceros con el Señor, y otra vez le digo, este servicio es un servicio de oración, no para que me veas a mí, para que tú clamas al Señor. Al nivel de tu necesidad, hermano, hermana, Dios va a obrar. ¿Sí me entiende? Dios va a obrar. Dios va a obrar. Le digo esto porque yo si tú crees en eso, a lo mejor, no sé, a lo mejor tenemos que ser mucho más mejor en enseñar en la palabra. Cuando yo vengo a este servicio de oración, no es que, pues a ver cómo la hago y que yo traigo una agenda. Claro, sí, oremos por ciertas cosas, pero cuando yo sé, si Dios me da una palabra, yo lo voy a dar a ustedes. Y hemos orado y vamos a seguir orando, y perdón que estoy tomando el tiempo porque es un momento. Hay que orar por familias ser sanadas, porque la mayoría de todas las situaciones que nosotros tenemos, porque había una fractura, había un dolor, había una herida que nunca fue sanado, una infección que, ¿sabes qué? Si no arreglas eso, ¿sabes lo que pasa? ¿Sí me escucha, iglesia? Todo. Ahora le digo una cosa, no para asustarles, hermano, cáncer es una enfermedad súper terrible, que si no, a veces lo que hacen los doctores,
anda nomás cortando para sacarlo, porque si no, empiece a qué, a recorrer por todas las células agresivas. Lo mismo a veces, hermano, en lo espiritual, hay cosas que nosotros tenemos que ir a donde está y lo tenemos que sacar. Y la mayoría de esas cosas, hermano, hermana, hay que decir la verdad, la mayoría de nosotros, de las cosas, hermano, es de que tenemos que ser muy, muy sinceros con nosotros mismos. Si hay un cáncer en nosotros, que la mayoría de las veces siempre es, se llama pecado. Gargarerao. ¿Sí me escucha, iglesia? ¿Sí me está escuchando? Hay que ser muy sincero. So, en esta noche yo le pido, porque hermano, sí, claro, hermano, ¿cuántos en este lugar? Levanta su mano si tú quieres un familia fuerte en tu vida. Levanta su mano. Todos nosotros, ¿verdad? Everybody, right? Y nosotros tenemos que orar que Dios sana y que Dios restaura y que Dios levanta. Amén. Ahí está la mayor bendición. Ahí está la mayor bendición. Ahí está la mayor bendición, Señor. Gracias, mi Señor. Gracias, Cristo. Te adoremos a ti, Señor. Confiamos en ti, mi Padre. Confiamos en ti, Señor, lo que tú vas a hacer, Padre, para estas familias, Señor, de mis hermanos, Dios. Gracias, mi Señor. Gracias, Padre, por tu palabra. Gracias, Señor, por tu presencia. Gracias, Señor, lo que estás haciendo. Gracias, Señor, lo que harás, lo que vas a hacer, Señor. Te adoremos tu nombre. Gracias, mi Señor. Amén, amén, iglesia. ¿Por qué no damos un aplauso a Cristo en esta noche? Amén, amén, amén. Amén, amén. Pues Dios es bueno. Amén. Y seguimos creyendo a Dios. Amén. Si habrá alguien que tiene una necesidad, queremos orar por su necesidad. Amén. No sé si habrá alguien, hermano, hermana, en este lugar. Sí, mi hermana. Claro que sí, hermana.

Es bastante caro hoy en día. Sí, hermano. Pues es bastante caro. Sí, claro.

O está muy caro. Sí, sí, sí. Qué bueno. Qué bueno, qué bueno. Qué bueno, hermano. No, qué bueno. Sí, hermano. Sí, está chavalito. Claro. Sí.

Oh, wow. Qué bueno. Que no. Qué bueno. Sí, claro. Qué bueno, qué bueno. Qué bueno. Gloria a Dios. Qué testimonio. Va, gracias, Dios. Vamos a orar. Gracias, Padre, por mi hermana, por estas becas o estas puertas abiertas, Señor, para sus nietos, Señor, que quieren seguir, Señor, estudiando. Gracias, Señor, por todo a favor en sus vidas y que tú sigues guiando, Señor, que estos jóvenes, Señor, pueden, Señor, lograr, Señor, sus sueños, sus metas en sus vidas, Padre. Gracias, Padre, en el nombre de Jesús. Amén, amén. No sé si habrá alguien más. ¿Habrá alguien más en este lugar? Sí, mi hermana, dígame, hermana. Dígame. Acércate un poquito, hermana, porque con el aire está difícil. It's hard to listen. The air conditioner. Sí.

Claro que sí. Vamos a orar por nuestra hermana Maribel. Por Ángel, ¿va? Su hijo. Vamos a orar y por este... Bueno, vamos a orar. Señor Jesús, venimos delante de ti, Señor, orando por nuestra hermana, por su hijo Ángel, Padre, por esta necesidad de trabajo. Abre puertas, Padre, para él. Dios, en el nombre de Jesús, tú eres el Dios que abre puertas sobrenaturales que ningún hombre, Señor, puede cerrar. Lo declaramos por Ángel, Señor, por la cita que ya tenga mañana, Señor. Toca corazones, dale favor a nuestra hermana, Señor, en esta situación, Señor. Y tú abres puertas también para ella, Señor, económicamente, Señor, especialmente, Señor, por esta cita, por esta situación, en el nombre de Jesús. Amén, amén. No sé si habrá alguien más. ¿Habrá alguien más en este lugar? ¿No? Bueno, praise the Lord. Amén, Dios es bueno. Amén, Dios es bueno. Yo recuerdo cuando yo fui a la escuela, hermano, más para decirle un testimonio, y cuando yo me gradué de high school, yo fui a mi papá y le digo, oye, papá, yo, ¿qué quieres? ¿Qué, hijo? Le digo, bueno, yo siento el Señor para servir al Señor y quiero una escuela bíblica. Le digo, oh, ok, pero pues uno no tenía dinero. Y luego yo fui a un lugar, porque no sé, un lugar en Arizona, y fuimos ahí, yo y mi primo. Y pues nos entrevistaron, pero yo me sentí muy mal porque como que nos trataron medio con, pues indiferente. Sí, discriminación, la manera porque nos vieron, oye, ¿ustedes son qué? ¿De qué?

¿De dónde vienen ustedes? Ah, pues, Chihuahua, no sé. Nomás venimos porque queremos servir a Dios y queremos aprender. Y ahí lo voy a decir. Y no sé si la escuela era otra escuela de una bautista. Yo no sé, que no trae ningún problema. Pero no sé, oye, ¿ustedes son pentecostés o qué? No, yo no soy nada. Yo nomás amo a Cristo y pues ni modo, pues. Pues así, nos estaban investigando, así como que eran la policía. Y pues, y luego, bueno, nomás uno tenía el deseo. Y me dijeron, sí, aquí en esta escuela hay ayuda financiero. Le digo, bueno, pues yo no traigo nada de dinero. Voy a abrir la aplicación y a ver, bueno, regresé al paso. Y luego recibí una llamada de la escuela y no sé, ya se cerró la escuela. Ah, caray. Bueno, pues, ni modo. Bueno. Y luego de repente estuvo nomás ahí en mi casa, no sé cómo. Y pues en esos días ni había celulares. Y no me llamaron. Pues estamos buscando a Pablo Cabrera. Y me hablaron. ¿Este es Pablo Cabrera? Sí, sí. Y le dice, yo soy, es una señora americana, yo soy la señora, se llamaba Vogue. Sí, ok. Yo escuché que tú querías ir a la escuela y tú querías servir al Señor. Y esto, sí, claro. ¿Y qué te pasó? No, pues la escuela se cerró. Le digo, ok, yo quiero que vengas otra vez a Phoenix, aquí tenemos una escuela por ti. Le digo, pero yo no traigo dinero. No, tú nomás vengas. Le digo, pero yo no traigo un centavo. You just come. Yo nomás quiero que vengas. Y ahí después, le digo, bueno, imagínate. Y yo ni conocía la escuela, ni conocía la iglesia. Y todo fue un milagro muy grande porque, o sea, es una de las iglesias más hermosas que yo he conocido. O sea, hay muchas iglesias muy hermosas, pero un ministerio muy. Y Dios me trajo ahí. Y yo estudié ahí por 2 años. Y gracias a Dios, pues uno, yo saqué un préstamo para pagar mi escuela y pues ya, nomás para decirle, pero el milagro que Dios me abrió la puerta, ni tenía un centavo y me abrieron las puertas y yo fui y ya después cuando salí con ese préstamo, vendí mi carro y andaba nomás en, ¿cómo se dice? A pie para pagar, pero Dios abrió la puerta. Yo creo el que busque va a encontrar. Esa razón, yo creo en la oración, pero también hay que hacer nuestro parte, hermanos, que yo siempre digo, si tú no estás tocando puertas, es como los hermano, yo quiero un trabajo. Ángel, dile que mañana anda llenando puras aplicaciones todo el día, porque si no anda tocando, ¿sí me entiende? Sí. Sí, no. Sí, me hablaron a mí. They call me. Y ya la escuela, ya todos los estudiantes ya empezó. Y eso llegó tarde. Y cuando yo llegué, yo me gradué de high school en mayo y en agosto estaba en la escuela. Y yo me sentía raro porque yo estaba muy joven, pura gente aquí, pues. ¿Verdad? Pero bueno, yo tenía un deseo de servir a Dios. Y gracias a Dios, donde. Y sí, hermana, me hablaron a mí. Digo, nomás, you just come. I got no money. You just come. Así me dijo la hermana americana, Sister Vogue. Y era una hermana, su esposo era el presidente de la escuela. Y gente muy poderosa en el Señor, gente de fe. Y yo nomás fui, hermana, así con mi, ¿cómo se dice? Mi maleta. Y así fui. Por casi 2 años me dormí en el suelo. Pero terminé la escuela. Esa razón yo traigo derechito. En el suelo me dormí por 2 años. Mi tía, trae una tía, ya cambiaron el piso, ya pusieron madera. Mi hijo, yo me recuerdo cuando te fuiste, está ahí la imprenta de tu cuerpo ahí. Pero le digo una cosa, hermano, mira, es un aprendizaje. El que quiere lograr algo tiene que ver con mucho sacrificio. Otra vez, el que quiere hacer algo tiene que andar. Y tú, como siempre le digo a los hermanos, hermano, haga tu parte y Dios va a hacer
lo de suyo. So, pero sí, la escuela está muy carísimo hoy en día. Pero bueno, sigue buscándole, sigue buscándole, sigue buscándole, sigue molestando a Dios, hermano, la oración, sigue tocando las puertas y le dice: Señor, aquí estoy, aquí estoy, aquí estoy. Nosotros hacemos nuestra parte y Dios va a hacer su parte. Amén, iglesia. Amén. Vamos a ponernos de pie. All right. Y demos gracias al Señor. Amén. Por este día. Tenemos unas peticiones, ¿verdad, Israel? Right. Gloria a Dios. Tenemos unas peticiones. ¿Cómo? De la radio. Gloria a Dios. Vamos a orar por esas peticiones antes de irnos. ¿Están de acuerdo? Amén. There's people here that ellos tomaron el tiempo, ¿verdad? Tomaron el tiempo, ¿verdad? Dice hermana Araceli, pide por su esposo Víctor Prado Navarrete, tiene diabetes, está perdiendo la vista, dolor de cabeza. Hijo César Prado tiene parálisis cerebral. Araceli tiene una úlcera o en su pierna, no creo es una úlcera, pero tiene algo en su, ¿es una úlcera? Ok, en su pierna. David Camacho está desahuciado por los doctores. Padre Jesús, oremos por esas necesidades. Oremos por Víctor, Señor, por su enfermedad. Sánalo, Cristo. Oremos, Señor, por Araceli, Señor, por su necesidad. Por César, Padre. Oremos, Señor, por sanidad, por esta familia, Padre. Tú eres el sanador. David Camacho, Señor, ya los doctores han dicho a él que está literalmente desahuciado, Padre, pero tú eres grande para hacer, Señor. Haga tu voluntad, sánalo, Cristo, en el nombre de Jesús. La hermana Rosa pide por su familia y por su salud. La hermana Salazar, salvación por su familia Torres, por la familia de hermana Ceci. Y dice Vázquez, agradece a Dios por su pronto recuperación del doctor. Se sorprendió porque no tuvo que usar, no entiendo, para quitar toda la pus que tenía. Bueno, Dios hizo un milagro para ella. Está diciendo este testimonio. Gracias, Padre. Oremos por Rosa, por su familia, por su salud, Señor. Tú eres el sanador, Señor. Toca a esta familia, Padre. Reprendemos toda enfermedad, reprendemos toda debilidad, Señor. Que fluye, Señor, tu sanidad en la vida de la familia de Rosa. Para hermana Salazar, salvación por su familia Torres. Gracias, Padre, por esta familia, Padre. Haga el milagro, Señor, que ellos te pueden conocer, Cristo. Que ellos te pueden conocerte a ti, por la familia de la hermana Ceci. También por este milagro de por Vázquez, Señor, que tú hiciste un milagro, Señor, en su cuerpo. Gracias, Cristo. Nuestra hermana Oli dice, pide oración por Silvia Esparza, que tiene hoy cirugía. Por Michael, que tiene cirugía hoy. Padre, por todos, Señor, esta familia, por Silvia. Por Michael, Señor, que van a tener, Señor, operaciones, guía la mano, Señor, de aquellos, Señor, que operan, que todo salga bien, Cristo, en el nombre de Jesús. Hermana González, oración por una proveedora cristiana, una persona que venga de Dios, y oración por ella, por fortaleza. Padre, oremos por nuestra hermana González, Señor, mira su petición, Padre, bendígala, abre puertas para ella, Señor, en el nombre de Jesús. Dice, por Mario, le dio parálisis en su rostro. Por los familiares de la hermana Tencha, que ya partió con el Señor. Y en la mañana, familia López. Padre, oremos, Señor, por esta familia, Señor, que han perdido un ser querido. Dales paz, Señor, dales paz, dales paz, Señor. Por Mario, Señor, por su enfermedad, Padre, toque, sana, restáuralo, Cristo, en el nombre de Jesús. Nos despedimos, Señor, de este lugar. Gracias, Padre, por todo lo que hagas. Gracias, Señor, porque nunca, Señor, somos abandonados. Gracias, Señor, que tú estás con nosotros, que, Señor, estamos llenos de fe, llenos de ti. Y, Señor, nos animamos, Señor, en este día. Gracias, Señor, por el resto de la semana que está enfrente de nosotros. Señor, que tú vas a hacer, Señor, aún, Señor, en esta semana, cosas maravillosas, cosas gloriosas, en el nombre de Jesús. ¿Cuántos dicen un fuerte amén, amén? Damos una ofrenda de palmas al Señor. Amén, amén, amén. Ok. All right. Hermanos, Dios les bendiga a todos. Buenas noches. Y tómese mucha agua. Ok. Dios los bendiga. Limonada. Todo eso. Dios los bendiga. Recuerdo otra vez, próximo lunes sería el primer lunes de agosto. Nos va a tocar dos lunes de oración. Dios los bendiga a todos.

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2: Yo quisiera que abran la Biblia, Mateo capítulo 25, versículos 5 y 6. Alguien me preguntó una vez y me dijo, pastor, ¿quiénes se van a ir en el rapto? Y me dijo, ¿quiénes no se van a ir? Usted sabía que aquellos que son nuevos, ¿qué es el rapto? Usted sabe que Cristo vino hace 2000 años. Pero Él dijo, yo voy a volver. Pero voy a volver no de paseo ni irme para allá a la isla, sino porque vengo a recoger mi pueblo cristiano. Y el rapto es que va a venir a recoger los que se murieron con Cristo, los va a transformar. Y a los que estamos vivos vamos a ser transformados en un cuerpo de gloria. Y Jesús nos da una parábola para decirnos quiénes son los que se van a ir y quiénes se van a quedar en la gran tribulación. 25:1 dice allá: entonces el reino de los cielos será semejante a 10 vírgenes que tomando sus lámparas salieron a recibir al esposo. La Biblia dice que nosotros somos la novia de Jesucristo. Aunque usted sea un hombre, es un sentido espiritual. Somos la novia de Jesús. Una virgen representa una persona que nunca ha tenido intimidad, nunca ha tenido un acto sexual con ninguna persona. El creyente representa a la virgen. Y dice que estas vírgenes vinieron a oír al esposo. Y él presenta una parábola. Una parábola es una realidad celestial con un significado terrenal. Y dice, 5 de ellas eran prudentes, eran sabias. ¿Y por qué eran sabias? Porque ellos oían la palabra y la obedecían. Cuando usted oye consejo, oído, y lo obedece, usted es sabio. Es la única manera de volverse sabio, de oír consejo, de oír la palabra y obedecerla. Si usted oye y no obedece, pues de nada le sirve, no puede cambiar nada. Tomaron sus lámparas, la lámpara funciona con aceite y el aceite es el tipo del Espíritu Santo. Las insensatas, estas son las tontas. O sea que una persona que oye la palabra y no la obedece es tonta o se hace tonta. Una persona que oye la palabra y lo obedece, pues esa persona es sabia. No tomaron consigo aceite. En otras palabras, no estaban llenas del Espíritu Santo. Verso 3. Mas las prudentes tomaron aceite vasija juntamente con sus lámparas. En otras palabras, dijeron ellas, necesitamos estar llenas del Espíritu Santo para nuestras lámparas, porque las lámparas eran para alumbrar. Y versículo 5, aquí donde quiero ir. Tardándose el esposo, cabecearon todas y se durmieron. Esas personas no se van a dar cuenta cuando Jesús llegue. No van a saber, no van a percibir, no van a estar conscientes de la venida de Jesús. Y dice que ellas vinieron, cabecearon y se durmieron. Ese es el estado espiritual de la iglesia de Cristo en general. Es una iglesia que está dormida. Le están robando sus hijos y la persona está dormida. Está perdiendo su matrimonio y está dormida. El diablo te está robando la bendición económica y la gente está dormida. No dormida físicamente, sino espiritualmente. No puede percibir, no está consciente de lo que está pasando a su alrededor. Y eso mismo le pasó a ellas. Todas las cosas que han estado pasando y no se dieron cuenta. No supieron nada porque cabecearon, dormían, no estaban conscientes, no estaban alertas. Y se quedaron en el rapto. ¿Por qué le digo esto? Para que estemos conscientes de los tiempos que estamos viviendo. Estamos viviendo tiempos finales, difíciles, peligrosos. Tiempos de apostasía, tiempos de engaño. Tiempos donde Cristo está volviendo por su iglesia. Y tenemos que estar conscientes de los tiempos que vivimos. ¿Cuál es el punto?

0: El punto es que permanezcamos alerta. Levante su mano y diga: estoy despierto. Diga: estoy viva. Estoy alerta. Estoy preparado para la venida de nuestro Señor Jesucristo. Amén. All right. Le voy a compartir un tópico que es un poquito profundo. Quiero hablarles acerca de mi libro, El Misterio del Edén. Usted sabe que el Edén es un misterio porque nunca se ha encontrado un lugar donde estaba el Edén. Usted sabe que en la Biblia se ha encontrado donde estaba el monte Sión, el templo de Salomón, el arca de Noé. Todos esos lugares fueron encontrados, excepto el Edén. Y la pregunta es: ¿por qué no ha encontrado el Edén? Entonces, es un misterio que es difícil de entender a menos de que el Espíritu Santo nos enseñe y nos diga por qué era un misterio. Y es la voluntad de Dios enseñarnos los misterios de Dios, porque los misterios no son cosas que se descubren, son cosas que son reveladas a nuestro espíritu por el Espíritu Santo. Todos los lugares que están en la Biblia, el monte de Sión, los han encontrado, pero menos el Edén. Usted dice: ¿por qué? Por eso mismo. Y le voy a explicar lo que era el Edén. ¿Qué es lo que era el Edén? Primero, el Edén no era un lugar físico. Vamos a ir a Génesis 2:8. La palabra Edén en hebreo significa sitio, momento en el tiempo, presencia, lugar deleitoso, puerta abierta, portal al cielo. Donde está la presencia de Dios es un lugar puerta al cielo. Es decir, las personas que vienen a ese lugar van a encontrarse con Dios. Es un lugar para experimentar la presencia de Dios. Es un medio ambiente, un estado de gran deleite, placer, contentamiento y felicidad. Edén era un lugar en la tierra donde había una puerta al cielo de continuo. ¿Qué tiene que ver eso con si usted vino aquí con una necesidad? Pues tiene que ver todo, por lo que le voy a explicar. Si usted tiene una necesidad, hoy es la oportunidad que usted reciba, porque aquí hay un Edén en la tierra. Aquí en el Rey Jesús hay un Edén en la tierra. Nuestra iglesia se conoce porque es una iglesia de la palabra y una iglesia de la presencia. Es un lugar deleitoso. Génesis 2:8 era un lugar, dice, y Jehová, vamos a leerlo, 1, 2, 3, go. Y Jehová plantó un huerto en Edén. Entonces la gente piensa que puso mata de plátano, naranja, un huerto, piensan que era algo físico. La gente sí lo entiende, pero es un misterio. Y plantó en el huerto del Edén, al oriente puso ahí al hombre que había formado. O sea que lo puso no porque había matas, ni coco, ni naranja, sino huerto significa Edén. ¿Y el que era Edén? Donde quiera que haya un cielo abierto, a mucha actividad espiritual. O sea, usted va a un lugar, a una iglesia o a una persona y no hay nada espiritual. Es más, cuando hablan, no hablan nada espiritual. Entonces usted sabe que hay algo allá que no está bien. El Edén no era un lugar físico, era una atmósfera y un medio ambiente. Ese es el misterio. Levante su mano y diga: atmósfera. La atmósfera era una atmósfera y un lugar físico. Donde se movía Adán, se movía esa atmósfera espiritual. La presencia de Dios se llama presencia de Dios porque es una atmósfera espiritual. O sea que no se ve, pero se siente. La atmósfera para el hombre físico se compone de tres cosas: oxígeno, agua y alimento o comida. El hombre es tripartito. Levante su mano y diga: yo soy un espíritu que tengo un alma y que vivo en un cuerpo físico. O sea, el verdadero usted no es usted. Ese es su caparachón. Ese es su coraza. Pero dentro de usted hay un espíritu. Cuando usted muere, ese espíritu sale de su cuerpo y va a un lugar, al cielo o al infierno. Ahora, dentro de usted hay otra parte que se llama alma, y el alma se compone de mente, de voluntad y de emociones. La atmósfera para que el hombre natural, el cuerpo suyo, viva, necesita oxígeno, agua y comida. Si usted no come, si usted no respira y si usted no tiene agua, usted se muere. Sin estos elementos el hombre muere, pero si su hombre espiritual necesita atmósfera celestial, la misma que Dios necesita. Yo lo puedo ver a usted físicamente, usted dice, pero yo estoy vivo naturalmente porque tiene oxígeno, tiene comida y tiene agua, pero por dentro usted está seco, usted está muerto, digo, si no conoce a Cristo. El de adentro necesita la presencia de Dios. Sin eso usted se acabó, se terminó, murió. La atmósfera es la presencia de Dios. Sin ella el hombre espiritual muere. Adán cayó de la presencia de Dios, pecó, y al pecar lo sacaron de la presencia, pero era lo que lo mantenía vivo. Y quedaron residuos de la presencia en él que duró 900 años.
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0: Es una atmósfera celestial. Y donde hay una atmósfera celestial en una iglesia, la presencia de Dios se va a manifestar. Lo que lo hace Dios son tres cosas: omnipresente, omnipotente y omnisciente. 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

0: después de 900 años murió. Los residuos de la presencia. Entonces, esa atmósfera espiritual, el hombre necesita oxígeno, agua, pero para el espíritu necesitamos la presencia. La presencia de Dios es el medio o el medio ambiente natural para que nosotros funcionemos. Y digo su espíritu, y esto es importante. Usted puede vivir en un palacio, en una casa linda, pero si no tiene la presencia de Dios, pues usted es miserable. El Edén era una atmósfera al cielo, y por eso no se encontró ni lo encuentra, porque era una atmósfera que se movía donde el hombre se movía. ¿Podemos tener nosotros esa atmósfera? Sí, la tenemos. Cristo en nosotros, la esperanza de gloria. Él vive en nosotros y nosotros tenemos esa atmósfera. El cuerpo necesita las tres cosas: el oxígeno, el agua. Sin esos elementos muere. El hombre espiritual necesita una atmósfera del cielo para vivir, si no muere. Por esa razón, usted puede vivir en una mansión y estar deprimido. Tiene agua, tiene comida para su físico, pero para adentro usted se siente solo. Tiene dinero, tiene comodidades, pero por dentro está vacío. Y usted dice, ¿pero por qué? Porque necesita la presencia de Dios. Usted puede vivir en un palacio y sentirse solo. Usted puede vivir con un montón de gente y sentirse solo. Porque lo que llena a su espíritu por dentro es la presencia de Dios. La presencia de Dios es un ambiente natural, y nosotros fuimos designados o asignados o diseñados para esa presencia. El ministerio del Edén es que no era un lugar físico, era una atmósfera espiritual. Era un lugar, era un sitio deleitoso. Donde quiera que estaba esa presencia era deleitoso y era camino al cielo. Era conexión al cielo. Para que tenga una idea, para traerlo a términos modernos, Dios le ha dado a muchas personas visiones, y a una de ellas fue al pastor Sabino. Pastor Sabino murió, y cuando murió el Señor lo trajo a la iglesia. Y el Señor le dijo, te voy a mostrar tu casa y mi casa. Y le mostró y vio el Rey Jesús, no tenía techo. Y dijo, Señor, ¿y por qué esta iglesia no tiene techo? Le dijo, porque esto es una iglesia de cielos abiertos. ¿Qué es eso? Un Edén en la tierra. Esto es un Edén en la tierra, es una atmósfera celestial. Y donde hay una atmósfera celestial en una iglesia, la presencia de Dios se va a manifestar. Hay dos aspectos de la presencia de Dios. Uno, la omnipresencia de Dios. Dios, lo que lo hace Dios son tres cosas: omnipresente, omnipotente y omnisciente. Todo lo sabe, en todo lugar está presente y todo lo puede. Eso lo hace Dios. Si usted hace esas tres cosas, usted es Dios. Pero aquí no hay nadie que haga esas tres cosas, solo Dios. Todo lo puede, todo lo sabe y está todo presente. Eso es lo que lo hace Dios. Si usted no puede vivir sin el oxígeno que Dios le da, pues usted no es Dios. Hay una omnipresencia que tiene que ver con el atributo de Dios de estar presente en todo lugar. Pero hay lo que se llama la presencia manifestada. Juan 14:21 dice así: el que guarda mis mandamientos los tiene, los guarda. Mi Padre le amará, yo le amaré y me manifestaré a él. Y será amado por mi Padre y me manifestaré. Y la palabra manifestarse significa me voy a hacer tangible, visible. Van a sentirme, van a sentir mi presencia. ¿Cuántos de ustedes quieren sentir siempre su presencia? Bueno, si usted es cristiano la va a sentir. Si usted no, porque el pecado no deja que el hombre pueda sentir la presencia. Entonces, Dios está presente, es la omnipresencia. Por eso es que la gente dice, no importa la iglesia que vaya, todo conduce a Dios. No todos los caminos van a Roma. Hay un solo camino al cielo y es Cristo Jesús. No dos caminos ni cuatro caminos. No es como la novela esa que usted mira, que se llama Tres Caminos, un hombre y una mujer y tres caminos. ¿Cómo es la cosa? Levante su mano y diga, hay un solo camino al cielo, Cristo Jesús. Cristo es la verdad, Cristo es la vida. Así que si le dicen otro cuento, no hay un montón de caminos al cielo. Hay uno que te conduce al Padre y es Jesucristo. Hay una omnipresencia donde Dios está en todo lugar. Dios está aquí, Dios está en el infierno, Dios está en el cielo, Dios está en el estadio, Dios está en la discoteca, Dios está en todos lados. pero no se manifiesta en todo lugar. Ah, entonces hay una diferencia entre la presencia manifestada de Dios y la omnipresencia. La presencia manifestada es la que sentimos, es visible, es tangible, es real. Cuando le vienen crisis a su vida, la presencia tiene que ser más real que su crisis. ¿Cuál es mi punto? Mi punto es que no le cree el cuento que le dicen a usted. No, yo voy a toda la iglesia porque Dios está ahí. No, como omnipresencia sí, pero no se manifiesta. ¿De qué me sirve? Porque usted necesita sanidad. Usted necesita que la presencia manifestada le dé el milagro que usted necesita. Entonces no es necesario la omni, sino la presencia manifestada. Y esa es la que está aquí en el Rey Jesús. Ok, vamos a entender entonces, ¿por qué no se encontró Edén? Muy simple, porque no era un jardín, no habían flores, agua de coco, era una atmósfera espiritual. ¿Qué es lo que es una atmósfera? Es una capa gaseosa de aire, vapor que rodea un cuerpo celeste. Es un espacio que extiende las influencias de algo o de alguien. Algunas llaves para que entiendan Edén. Ahora le va a aplicar a usted. Aire, vapor que rodea un cuerpo. ¿Ha visto usted o ha preguntado cuando usted dice, esta gente tiene mala vibra? Es la manera que explica el mundo. Pero usted sabe que es una atmósfera espiritual que esa persona carga. Un brujo carga una atmósfera pesada, de muerte, de opresión. Un cristiano lleno del espíritu carga una atmósfera de gozo, de paz. Una atmósfera rodea un cuerpo, gases, vapor, eso es en lo natural. En lo espiritual, ¿cuál es la atmósfera de Dios? Su presencia. Dios está rodeado de su presencia. La atmósfera es espacio dentro del cual se extiende la influencia de algo o de alguien. Los influencers proyectan su influencia a través de una atmósfera espiritual por lo que ellos hablan. Viven vidas de pecado y están influenciando a sus hijos y los míos y a usted. Su manera de pensar y su corazón por la atmósfera que cargan. ¿Qué tipo de atmósfera? ¿Qué lo rodea? Te dice, oye, esa persona entró acá y salí con un dolor de cabeza. ¿Le ha pasado? ¿O entró a un lugar y usted sintió un dolor de cabeza? Bueno, porque es una atmósfera demoníaca. Una atmósfera tiene un espacio que se extiende la influencia. O sea, que lo que yo cargo se extiende con la gente que yo hablo. Esto es lo que la gente me dice cuando voy a un lugar. Dice, no se vaya, quédese más. Porque sienten paz. Y no por mí, sino por la presencia que yo cargo. En otras palabras, la presencia de Dios es una atmósfera, es un medio ambiente. ¿Cómo es que se edifica una atmósfera? En Apocalipsis capítulo 4, ¿cuál es la atmósfera de Dios? ¿Cómo se edifica una atmósfera? ¿Dónde está la atmósfera? No, pero en el aire, en el mundo espiritual, sus palabras edifican. Y alrededor del trono, vamos a leer, 1, 2, 3, go. Y alrededor del trono habían, y vi sentado el trono, y 24 ancianos, vestidos de ropa blanca, con coronas de oro de cabeza. Verso 5. Y tronos salían, oído, salían. ¿Qué salían? Todo. Relámpago, trueno y voces. Dios está en su trono. La atmósfera de Dios salían. Relámpago, truenos y voces. Y delante del trono ardían siete lámparas de fuego, las cuales eran los siete espíritus de Jehová. Entonces, la atmósfera de Dios, que es su presencia, de la que está rodeado, es construida en el mundo invisible por las palabras, por lo que usted habla. La atmósfera y el medio ambiente que rodean a Dios y su trono son su gloria y su presencia. Esa atmósfera se edifica con palabras continuas. En otras palabras, todo individuo que carga una mala vibra, si quiere llamarle usted, pero bíblicamente una atmósfera espiritual mala, es una persona que siempre habla algo negativo. No puedo, no sirvo, no tengo, estoy enfermo, estoy deprimido, no va a ser imposible, eso es muy difícil. Te va rodeando esa negatividad. Y cuando llegas a hablar con gente, la gente te rechaza. Porque has creado con tus palabras, has creado una atmósfera espiritual. Mi matrimonio, mi marido, mi esposa, mi trabajo, no tengo dinero, no puedo, soy pobre. Cambia y edifica una atmósfera.
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5: Miriam comenzó el año 2022 con una inflamación muy fuerte en el estómago. Su hijo, que es uno de los servidores más fieles de Ungieres aquí en la iglesia, la lleva al médico y el médico le da un diagnóstico tétrico. Le dice, tu mamá tiene un cáncer en el colon bien agresivo. Él le dice, yo no recibo eso. Inmediatamente comienzan una gira de oración entre su discipulado en su casa de paz y comienzan a hacerle guerra a este espíritu de muerte que tenía la mamá. En 90 días, solamente en 90 días, la mujer entró caminando al hospital y en 90 días salió caminando del hospital.
1: Muchas gracias por acompañarme en lo sobrenatural ahora. Amigo que está siendo atormentado en tu mente o afligido por alguna enfermedad, Dios quiere hablarte a tu vida. Si nunca le has entregado tu vida a Jesús, la Biblia dice que todos los hombres somos pecadores. Que la paga del pecado es la muerte, pero el regalo de Dios es la vida eterna. La liberación está disponible para usted. Lo primero que tienes que hacerte es arrepentirte de tus pecados y Jesús va a venir a entrar a tu corazón y va a cambiar tu vida. Repite esta oración conmigo. Y Padre Celestial, yo me arrepiento de todos mis pecados. Yo confieso con mi boca que Jesucristo es el Hijo de Dios. Yo creo con todo mi corazón que Dios el Padre lo resucitó de los muertos. Amén. Si hizo esta oración con nosotros, llámanos o escríbenos. Bienvenidos.
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1: Bienvenidos a nuestro programa radial Nuevas de Gran Gozo, bajo la dirección de Galván Revival Church y el reverendo Baltasar Dueñas. Damos gracias a Dios por el privilegio de llegar hacia ustedes a través de este su programa radial. Es un placer y gran honor poder publicar las grandes maravillas y milagros que Cristo Jesús está haciendo el día de maravillas y milagros que Cristo Jesús está haciendo el día de hoy a través de este

0: Y después de estas cosas, designó el Señor a otros 70, los cuales envió de dos en dos delante de él a toda ciudad y a lugar. Únase con nosotros para hacer posible este trabajo que Cristo mandó, mandando sus diezmos y ofrendas. Para tiempos como estos se necesitan hombres como estos. Ahora con ustedes el hombre que Dios ha ungido para traer bendición a la gente enferma y necesitada, Reverendo Baltasar Dueñas.
1: Muchas gracias. Recuerde que conforme a mi calendario, hoy es día lunes 27 de julio del año 2026 y estamos con servicios especiales en diferentes lugares. Recuerde que los invito al servicio a los 3 días de oración y ayuno. Primero, el día viernes 31 de julio, el día primero y 2 de agosto son 3 días de oración y ayuno. Únase con nosotros a favor de la gente enferma y necesitada y también a favor por la salvación, por la paz y la prosperidad y la salud de nuestra nación de México. Únase con nosotros. Recuerde que hay los 3 días de ayuno directos y hay los 3 días de ayuno sencillos. Los sencillos es comiendo una comida a las 5 de la tarde durante los 3 días. Lo más importante es que se suban al tenecito del ayuno y se pasee con nosotros delante de la presencia de Dios. Gloria a Dios, para hallar oportuno socorro. Dios le dijo a Moisés, estando en el monte Sinaí, en el capítulo 19 de Éxodo, en el verso 10, le dijo a Moisés, santifícame al pueblo por 3 días, porque al tercer día voy a descender sobre ellos. Y el pueblo obedeció y Dios cumplió su promesa y descendió lo milagroso. El poder de Dios descendió sobre el pueblo y milagros empezaron a acontecer. También de igual manera con nosotros el día de hoy. Únase con nosotros. También los invito a los servicios especiales. Recuerde que el día 31 de julio estaré en la comunidad Las Delicias Chiapas con la familia Vera en el edificio Vida Victoriosa a las 5 de la tarde. Servicio especial de milagros. Y el día 1 de agosto estaré en Villahermosa, Tabasco, en el edificio Vida Victoriosa a las 4 de la tarde. La dirección es por la avenida Luis Donaldo Colosio, 716 Colonia Gaviota Sur. Ahí donde administra la Mujer de Dios Trinidad Torres a las 4 de la tarde. Y el día domingo 2 de agosto estaré en Ciudad Guadalupe, Nuevo León, en la Quinta San Jorge, por la calle Jiménez número 328, desde las 11 de la mañana, horario corrido, hasta las 8 de la noche, orando por la gente enferma y necesitada, impartiendo la unción del Espíritu Santo, impartiendo fe a través de la palabra del Dios viviente. También los invito, el día sábado 8 de agosto estaré en la comunidad de Vega Rica, Veracruz, ahí donde administra la Mujer de Dios Dora Cruz, a las 2 de la tarde. A las 2 de la tarde estaré con servicio especial de milagros. Y el día domingo 9 de agosto estaré en Tempoal, Veracruz, en el edificio Vida Victoriosa, ubicado por la 5 de mayo, desde las 11 de la mañana, horario corrido, orando por la gente enferma y necesitada. Y el día lunes 10 de agosto estaré en Ciudad Valle, San Luis Potosí, en el lugar del hermano Darío Hernández. La dirección es Río Guayalejo, entre Álvaro Obregón y Graciano Sánchez, Colonia Vista Hermosa, a las 7 de la noche, servicio especial de milagros. Y el día sábado 15 de agosto estaré en Jalapa, Veracruz, en el lugar del hermano pastor Evelio Valencia. Muy especialmente, ahí estaremos. Para más información, usted puede llamar al teléfono del hermano pastor Evelio. Ahí voy a tener el servicio el día sábado al 228-36-22-98-5. Ahí estaremos muy especialmente a las 2 de la tarde, servicio especial de milagros en Jalapa, Veracruz, en el lugar del hermano Evelio Valencia. Y también recuerde que el día domingo 16 de agosto estaré en Cuautempan, Puebla, desde las 11 de la mañana, horario corrido. Ahí donde administra en el edificio Vida Victoriosa, administra la pastora Lorenza Galloso en Cuautempan, Puebla, el día domingo 16 de agosto en el edificio Vida Victoriosa. No deje pasar esta oportunidad. Recuerde que Cristo los estará esperando para hacerles un milagro en su vida. También los invito para que hagan una promesa a Dios de $100 o de 1,000 pesos mexicanos para seguir salvando muchas almas para el reino de los cielos y seguir ayudando a la gente enferma y necesitada. La Biblia dice estas palabras en el libro de San Lucas, capítulo 8, del verso 1 en adelante. Dice, y aconteció después que Cristo caminaba por todas las ciudades y aldeas, así como lo estamos haciendo nosotros, siguiendo las pisadas del Señor Jesús, predicando y anunciando el Evangelio del Reino de Dios y los 12 con él. Y algunas mujeres que habían sido curadas de malos espíritus y de enfermedades, María Magdalena, que se llamaba o que se apellidaba Magdalena, de la cual habían salido 7 demonios, y Juana, mujer de Chuza, procurador de Herodes, y Susana, y otras muchas que le servían de sus bienes, de sus haciendas. ofrendas respaldaban al Señor Jesús para los gastos que necesitaba. Sí, Cristo, muchas veces, Cristo rentaba sinagogas, muchas veces Cristo Jesús rentaba lugares para predicar, muchas veces Cristo rentó casas, muchas veces Cristo rentó casas, como lo escuchan.

En una de ellas es cuando metieron a un hombre imposibilitado por arriba de la casa y agujeraron la casa o el techo para bajar a esa persona entre cuatro personas, gloria a Dios. Y aunque después Cristo tuvo que pagar para componer esa casa o el techo donde hicieron el agujero, pero Cristo muchas veces en el aposento alto donde Cristo Jesús hizo la Santa Cena con los apóstoles, lo rentó, gloria a Dios. Y ahí por un tiempo lo estaba rentando de igual manera a los apóstoles, gloria a Dios. Pero lo más importante es que Cristo Jesús caminaba por todas las ciudades y aldeas ayudando a la gente enferma y necesitada y predicando el evangelio del reino de Dios, salvando muchas almas para el reino de los cielos. La Biblia dice en el libro de Proverbios 11:30, el que salva almas es sabio, el que salva almas es sabio, gloria a Dios. Y eso es lo que Cristo Jesús vino a este mundo, vino a buscar y a salvar lo que se había perdido, gloria a Dios, que se había perdido el hombre espiritual, y Cristo Jesús vino a buscarlo y a salvarlo. La Biblia dice estas palabras en el libro de San Mateo, en el capítulo 6, en el verso 19, dice Cristo: no acumules tesoros en la tierra donde la polilla y el orín y las ladrones corrompen, oxidan o roban. Acumula tesoros en el cielo donde las cosas no pierden valor, donde las cosas no pierden valor. ¿Saben ustedes que las almas tienen un valor altísimo, altísimo, gloria a Dios? De tal manera que el que invierte en almas, por eso aquí Cristo está diciendo, acumula tesoros en el cielo donde las cosas no pierden valor. Porque como las almas tienen un valor altísimo, gloria a Dios, ahí está invertido su dinero en las almas que valen muchísimo delante de la presencia de Dios. Dice, y donde no hay polilla ni orín, ni ladrón que puedan corromper, oxidar o robar. Dice, pues donde esté tu tesoro, ahí estará también tu corazón. Y si su tesoro está invertido en almas que están, pertenecen a Dios y que están en el cielo, pues ahí, ahí también está su corazón, gloria a Dios. La Biblia dice estas palabras en el libro de San Lucas, capítulo 11, en el verso 23. Cristo Jesús dice, el que... En el capítulo 11, en el verso 23, dice, el que no está a mi favor, esto lo dice en la Biblia, versión al día, el que no está a mi favor está en contra mía. El que no ayuda a mi causa de salvar almas para el reino de los cielos, le hace daño. El que no está a mi favor está en contra mía, dice el Señor Jesús. El que no ayuda a mi causa para salvar almas para el reino de los cielos, le hace daño. Gloria a Dios. Y la Biblia dice estas palabras en el capítulo 12 del libro de San Lucas, en el verso 21. Cristo dice, el hombre que acumula riquezas en la tierra y no las acumula en el cielo es necio. Gloria a Dios. Hacer tesoros en el cielo es a través de invertir en las almas, en salvar muchas almas para el reino de los cielos. Gloria a Dios. Hagan su parte, dice en San Lucas capítulo 12, en el verso 33, dice, allí en el cielo cualquier tesoro está seguro, porque no hay ladrón que robe ni polilla que destruya. Además, el corazón del hombre está siempre donde está su tesoro. Acumule tesoros en el cielo. Así es como se hacen tesoros en el cielo. Gloria a Dios. Y la Biblia dice estas palabras en el libro de San Marcos capítulo 10, en el verso 30. Cristo Jesús dijo, el que da por amor a mí y por amor al extendimiento del evangelio, yo les garantizo una recompensa de 100 veces más en esta tierra y aparte garantizada la vida eterna. Gloria a Dios. Haga su parte y Dios los bendecirá a ustedes desde ahora y para siempre. Yo llamo esto la gana aquí en la tierra y la gana allá en el cielo al instante, o sea, al momento, al mismo momento surge dos efectos aquí y efecto en el cielo y para siempre. Hago una promesa, muy especialmente de $100 o de $1,000 mexicanos para seguir salvando muchas almas a través de los programas de radio, a través de las cruzadas que llevamos, a través de la televisión que tenemos también en Guadalajara, a través por vía internet, en la aplicación Roku. Ahí estamos en Guadalajara, Jalisco, con 3 programas al día, a las 6:30 de la mañana, a las 12 del mediodía y a las 12 de la noche. 3 programas al día en la televisión en Guadalajara, Jalisco. El único propósito es de hacer bien, de ser de bendición para ustedes y salvar muchas almas para el reino de los cielos. Y unidos la podemos hacer. Y Dios los bendecirá desde ahora y para siempre. Ahora quiero llevarlos para que escuchen un canto con el reverendo Baltasar Dueñas.

0: Dime, mi hermano, ¿qué es lo que Cristo contigo?
1: Hace en 2007 sufrí un accidente yo. Me caí de una camioneta que tenía yo. Y me caí para atrás y yo me quise agarrar de unos fierros que tenía en la camioneta. Ya para cuando caí, ya caí en el suelo. Entonces, traía un dolor en la columna.
0: Es un dolor en la columna.
1: Y me resultó también dolores aquí, mire.
0: En las coyunturas aquí.
1: En las dos piernas. Y pues no sé cómo me fui para atrás, como que me quise marear. Entonces, me sentí ahorita que estuve parado ahí, ya no me aguantaba, estaba parado y ya me dolía todo. Entonces dije, no, yo me voy a ir para allá a sentarme otra vez. Entonces, no, dije, a mí no me va a ganar el demonio, ¿por qué me va a ganar? Y no, pues ya, gracias a Dios, estoy bien.
0: Cristo te sano.
1: Pronto, ahorita que me vine caminando para acá, venía como con los pies dormidos, como que no podía andar bien. Y no, empecé a caminar ya bien para allá.
0: A Cristo te compuso tu columna por ese golpe que habías tenido y también de tus coyunturas,
1: sí,
0: tus corvas.
1: Sentía que como que el nervio se me encogía. Y no, y ahorita ya no.
0: Ahorita ya no. Pues ya Cristo te sanó, mi hermano. Te felicito. Ya le hiciste con Cristo. Una vez más. Una vez más. Gloria a Dios. Un día a la vez. Vamos de día en día. Gloria a Dios. ¿Cómo te llamas, hermano?
1: José Abundis Chávez.
0: ¿A dónde vive?
1: En la calle 5, número 111, en Fraccionamiento Marte.
0: Dios te bendiga, hermano.
1: Tengo otro milagro. Yo me había pensionado de una parte del gobierno. Entonces tenía otra pensión del seguro, o sea, de una empresa privada. Y los arreglé también los dos.
0: Gloria a Dios. Y es que para que suelten el dinero a veces le sacan la vuelta. Pero Dios te ayudó. Gloria a Dios. Dios te bendiga, mi hermano. Gracias por compartir esos testimonios, estos hechos de Dios. Dele un fuerte aplauso a Cristo. ¿Qué pasó contigo, mi hermana? ¿Qué es lo que Cristo contigo? ¿Qué es lo que Cristo contigo?
2: Pues estoy del azúcar, el colesterol, la presión.
0: ¿Y ahora cómo te sientes?
2: Pues bien.
0: ¿Te sientes bien?
2: Sí, pero sí.
0: ¿Te sientes bien? ¿A cómo venías? ¿Cómo te llamas?
2: María Carmen Romero.
0: ¿Dónde vives?
2: En 23 de noviembre, en Guadalupe.
0: En Guadalupe. Esta mujer, mis hermanos, es una esponja. La unción cae como un rayo sobre ella. La querían levantar y nomás no la podían, hasta allá en 3-4 personas. Ya ven aquí el reverendo David, estaba grande y fuerte, mi hermano, pues se iba con si cuando el Espíritu Santo cae sobre la gente, mi hermano, no hay quien pueda levantarlo. 3-4 personas, o sea, porque hay alguien que está sentado y dice, no me la levantan de aquí. Gloria a Dios. Dele un fuerte aplauso, Cristo. Dios te bendiga, mi hermano. Gloria a Dios. Dime, mi hermana, mi amiga, ¿qué es lo que Cristo contigo?
3: Pues yo me dolía mucho mis piernas y pues ahorita que pasé a la oración sentí que mis dedos me los estiraron, como que me dolieron, y pues gracias a Dios ya los puedo doblar.
0: Dice como que le estiraron los dedos, los pies, y le dolió cuando se los estiraron, y santo remedio, como dicen, era lo que necesitaba. Gloria a Dios. Cristo quitó ese demonio y yo creo que no se quería soltar, por eso sintió ya que le estaban estirando. Gloria a Dios. Pero dijo, ya te dijeron que te vayas y vámonos.
3: Gloria a Dios.
0: Gloria a Dios. Cristo te sanó, mi hermana, mi amiga. Sí. ¿Cómo te llamas tú?
3: Soy Escobar Ramos.
0: ¿Dónde vives?
3: En San Vicente, Las Piedras.
0: Pues ya lo hiciste, mi hermano.
3: Sí, gracias.
0: Es lindo servirle a Cristo.
3: Dios te bendiga, hermano.
0: Dios te bendiga. Dele un fuerte aplauso a Cristo. ¿Ya? Ok, por el otro, 7 veces. Cristo está sanando, hermanos, a ustedes. Yo no vengo a contarles cuentos de hadas, mis hermanos. Gloria a Dios. 7. Gloria a Dios. Ahora, vamos a los brazos ahora. 7 veces. 1. El 7 es el número milagroso de Dios. 3, 4, 5,
4: 7.
5: Gloria a Dios. Bien, ahora la otra. Hágase para allá para no le van a noquear ahí. Gloria a Dios. Ok, levanta las manos 7 veces. 1, 2, 3, 4, 5, 6 y 7. Gloria a Dios. Ahora busca tu espalda, lo que te molesta ahí. Gloria a Dios. Gloria a Dios. ¿Qué tanto tiempo tenías ya con eso? Ya tiene muchos días que le dolía. Gloria a Dios. ¿Todo está bien? Ahora haz esto 7 veces. Así es, 7 veces. Exacto. 7 veces. Gloria a Dios. 7 veces. Gloria a Dios. Bien. Gloria a Dios. Bien. Ya, sí. Gloria a Dios. Ya quedó arreglado. Gloria a Dios. ¿Cuántos dan gloria a Dios? Ese es lo que Dios nos permite ver, mis hermanos. Me gusta lo que dice cuando le dijo Dios a Moisés. Dice: dile a mi pueblo, se santifiquen, santifíquenme los 3 días. Dice, porque al tercer día voy a descender sobre ellos en no. Esto lo hago para los que están escuchando por la radio o por la televisión. Cintia Salgado Flores, ¿dónde vives?
6: Soy en la comunidad de Chunón Cendo, sección 5, municipio de Huehuetlán.
5: Gloria a Dios, ahí donde vive ella. Gloria a Dios, así como le dijo, así es. Gloria al nombre de Cristo. Ok, hermana Cintia, gloria a Dios. Pégate, búscate. Gloria a Dios. Dice el Señor Jesús: los buscarás y no los hallarás, los que contienden contigo. No nomás son personas, también es la enfermedad que contiende contra usted, que pelea contra su salud y usted, que no quiere que esté bien. Ese es el pleito que tenemos. Gloria a Dios. Gloria a Dios.
6: Gracias a Dios, Dios me sanó, ya no tengo dolor.
5: Ya no tienes dolor.
6: Bueno, me
5: Cintia.
6: Estaba orando, sentí como que alguien me lo se desinflamó, salió.
5: Dice que cuando estaba orando para él, sintió como que algo se como estaba estirando que, y como que lo despegó de ahí, lo desprendió y salió. Gloria a Dios.
6: Como un choque,
5: como sí, un pleito. Gloria a Dios. El espíritu de sanidad contra el espíritu de enfermedad. Gloria a Dios. Gloria a Dios. Dios te bendiga. Dios te bendiga. Ya tenía el día luchando ella.
6: 3 meses.
5: 3 meses luchando con eso. Gloria a Dios. Se dice muy fácil, mis hermanos. Gloria a Dios. Pues ya le hiciste una vez más. Ella, mis hermanos, se le ve. Bueno, a ella y a su familia, pero a ella, mis hermanos, ella fue la que me habló por su hermano Fabián. Que ¿aquí vives?
7: No,
5: gloria a Dios. Espérate. ¿De allá vienes?
7: Sí, de
5: allá. Gloria a Dios. Ok, checa tu ojo. Si hubo un aumento de una mejoría, gloria a Dios. Gloria al nombre de Cristo. ¿Sientes una mejoría? Gloria a Dios. Sí. Gloria a Dios. Bueno, eso indica que Dios hizo algo y todavía sigue el efecto, mejorando todavía en el nombre de Jesús. ¿Cómo te llamas, Luis?
7: Inocencia.
5: Inocencia. Dios te bendiga. Inocencia. A ver, mira. Gloria a Dios. ¿Cómo te sientes ahora? ¿Mejor?
7: Mejor.
5: ¿Se te quitó?
7: Se me quitó una carga de encima.
5: Se te quitó una carga de encima. Pues ese ya se lo pusimos al diablo en el espinazo. Me da esa carga que no deberías tú de llevar. Gloria a Dios.
7: Me siento ligerito.
5: Mande.
7: Me siento ligerito.
5: Me siento ligerito, dice. Pues sí. Es que el poder de Dios es el que da libre y hace, da nuevas fuerzas y nuevas energías. Gloria a Dios. Esa palabra yo la uso. Allá estaba haciendo antes por allá en unos los servicios que tuvimos. Dije, yo me siento, después de que bautizamos, me dije que me di la Santa Cena. Dije, yo me siento como un amo, como si acabara de nacer por primera vez en el Evangelio. Gloria a Dios. O sea, livianito, así ligerito. Eso es lo que trae el poder de Dios. Dios te bendiga. Tú fuiste libre. Gloria, ya tenías con eso.
4: Sí, meses, sí.
5: Meses. Sí. Gloria a Dios. Y Cristo te acaba de sanar. La primera vez hiciste esto, hasta gritaste.
4: Gracias a Dios, ya.
5: Gracias a Dios, sí. Ya no. Gloria a Dios.
4: ¿Quién no podía hacer así?
5: Él también dice que él no podía hacer, estaba falseado su. Dice que él no podía hacer su movimiento. ¿Verdad?
4: Aquí igual no podía tocar porque aquí.
5: Y no se podía ni tocar atrás. Sí. Gloria a Dios. Cristo hizo algo contigo.
4: Gracias a Dios.
5: Gloria a Dios. Y todavía se va a seguir manifestando en ti, porque el poder y el efecto de la medicina que es Cristo, que es su palabra,
4: está bien.
5: Está en tu vida.
4: Sí, señor.
5: Ya le hiciste, hermano. ¿Cómo te llamas?
4: Teodoro Hernández.
5: ¿De aquí eres?
4: Sí, de aquí, Albacete.
5: Por aquí cerca.
4: Sí, sí.
5: Dios te bendiga.
4: Igualmente.
5: Gloria a Dios. Dios te bendiga.
4: Quiero que doy unas palabras por mi Señor, que le duele los huesos también.
5: Por tu señora.
4: Sí.
5: Padre, quítale ese dolor del cuerpo de su señora, su esposa.
8: Entre los dos ojos, ahí en esta parte de aquí, es algo que molesta, algo que se crea ahí, gloria a Dios, y por eso perjudica tanto la cabeza como viene al sinusitis, que es como se pronuncia médicamente, gloria a Dios. Y Cristo Jesús la sanó. Cristo Jesús la sanó, se le quitó esa molestia. Gloria a Dios. ¿Así es, mujer?
9: Sí, sí, ya no me arde. Me ardía mucho.
8: Le ardía mucho, le ardía mucho la nariz, sí. Cuando respiraba, le ardía mucho. Y Cristo la sanó y también le quitó también el problema, porque eso estaba ligado con la cabeza, dolor de ojos y dolor de nariz, tanto cuando respiraba. Como ustedes le escucharon, Cristo Jesús la sanó. ¿Ya tenías tiempo con eso?
9: Sí, es 5 años.
8: 5 años, no 5 días. 5 años. Y Cristo Jesús la acaba de sanar. ¿Cómo te llamas, hermano?
9: Delfina Martínez.
8: Delfina Martínez.
9: Hernández, aquí de la Herradura.
8: Hernández, de aquí de la Herradura. Gloria a Dios. Pues Dios ama a la Herradura, no cabe duda. Gloria a Dios. Dios te bendiga. Ya le hiciste con Cristo, madre.
10: Ahora vamos a hacer la oración de fe a favor de usted. Y Cristo le va a hacer un milagro en su vida. Dele a Dios una oportunidad. No me importa la enfermedad que tenga. No me importa el problema que esté enfrente de usted. Dios es más grande que su problema. Y Él tiene el remedio. Dele a Dios una oportunidad. Ahora vamos a orar. Ponga el agua, el licor. Ponga la prenda de su hijo, de su hija. Ponga cualquier cosa arriba de la radio. Dios honra la fe de la persona. Él promete contestar la oración. Dice, pon tu delicia en Jehová. Y Él te da la petición de tu corazón. Padre, en el nombre de Jesús, como tu siervo me arrimo al trono de tu gracia y tomo autoridad en el nombre de Jesús sobre todo espíritu de enfermedad, le hablo y le mando fuera. Ahora yo doy libre al cautivo, sano al enfermo en el nombre de Jesucristo. Ahora, Padre, yo te ruego en el nombre de Jesús, santifique el aceite, el agua, el licor, lo que os tengan arriba de la radio, santifícalo para gloria de tu nombre y tu nombre será glorificado. Ahora, Padre, yo te ruego a favor de cada persona de las cuales están unidos en este ministerio, trabajo número uno que tú me has ordenado, yo te ruego en el nombre de Jesús, bendice al padre en el trabajo, la madre en el hogar, bendice a sus hijos en la escuela, en el colegio, yo ruego por ellos, a favor de ellos, es lo que tú me has dado, la oración de fe, para traer liberación al cautivo, y traer bendición a mi pueblo, el cual puede creer tu palabra, en el nombre de Jesús, yo les doy la bendición del Dios Padre Todopoderoso, de Jesucristo tu Hijo y del Espíritu Santo. Yo los dejo en tu mano, sabiendo que tú eres bueno para cuidarlos, para guardarlos, para defenderlos y para prosperarlos. Bendice el hogar, bendice la familia en el nombre de Jesús. Ahora, Padre, yo los dejo en tu mano. porque sé que tú eres bueno, en el nombre de Jesús. Ahora, mi hermano, reclame el milagro. No diga no puedo, diga todo lo puedo en Cristo que me fortalece.
11: 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Dios les bendiga.
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1: Y hermanos y amigos, dice la Biblia en el primer libro del profeta Samuel, capítulo 15, que Dios le habló a Samuel y lo envió donde el rey Saúl. Y Samuel llegó donde el rey y le dijo: oh rey, Jehová, el Dios que te ungió para ser rey sobre todo Israel, me manda hablarte a ti y a traerte palabra de él. Porque así dice Jehová de los ejércitos, que Amalek se opuso a los hijos de Israel en el desierto y los entorpeció en el camino. Por eso ve ahora y destruye a Amalek y somete todo al anatema. Y no dejes a nadie vivo. Y mata y destruye hasta las

que cuando el pecado se arraiga de los pueblos, contamina todo, y todo luce inmundo delante de Dios, y todo trae a la memoria de Dios el pecado y la maldad de ese pueblo, y todo tiene que desaparecer para que se borre de la mente de Dios la maldad, la perversión, la depravación de esos que pecaban contra Él. Por eso, amigos, que hay que apartarse del pecado a tiempo. Hay que apartarse a tiempo del pecado, porque llega un momento en que se hunde uno a tal profundidad que ya no hay salvación ni para uno, ni para la familia que vive con uno, ni para el perro que vive en la casa, ni para la cabra que está en la finca. Todo el mundo que ha contaminado, todo queda bajo el anatema del Dios de la gloria. Por eso usted en esta noche, sálgase a tiempo, que si usted está aquí, es porque usted tiene oportunidad todavía. Si usted está aquí, es porque Dios tiene sus ojos puestos todavía sobre usted, en misericordia, y en esta noche lo trajo para salvarle, y en esta noche lo trajo para librarle de la ira que viene. ¡Alabado sea Dios! Pero según usted en esta noche tiene oportunidad, aquel pueblo de Amalek ya se había hundido hasta tal profundidad de maldad que ya ni las vacas tenían oportunidad. Y Dios le habló clarito a Saúl. Le dijo, yo te ungí por el rey. Levanta el ejército y pelea contra Amalek y destrúyelos. Y somete al anatema a todo. Que no quede un sobreviviente ni entre los animales. Bueno, Saúl marchó. Entabló batalla contra Amalek. Imagínense, Dios en la batalla, ¿quién fue contra uno? Claro, lo dice la Biblia, si Dios con nosotros, ¿quién contra nosotros? Amalek peleó, pero no era contra Saúl, era contra Dios que estaban peleando. Cada soldado de Israel valía por miles de los de Amalek. Los hicieron pedazos. Pero cuando terminó la batalla, Saúl tuvo compasión del rey de Amalek y se lo trajo vivo. Y cuando vio ciertas vaquitas que estaban medias gordas, y ciertas ovejitas muy gorditas, y ciertos corderos gorditos, tampoco los destruyó y se los trajo. Y cogieron botín de entre los despojos de Amalek. Y apenas regresaron a tierra de Israel, Dios le habló a Samuel y le dijo, Samuel, Saúl me ha desobedecido y me arrepiento de haberlo puesto como rey. Mi alma te alaba, Jehová. Oiga bien, no ahora los amigos que están aquí, sino los hermanos que están aquí. Y cada siervo de Dios que está aquí. Si nosotros desobedecemos a Dios, y si Dios nos habla esto y no lo hacemos, haz esto otro y no lo hacemos, ve allá y no vamos, puede que llegue un momento en que Dios diga, me arrepiento de haberlo llamado a servirme. Me arrepiento de haberlo honrado poniéndolo en mi pueblo. Me arrepiento de haberlo honrado lavándolo con la sangre de mi hijo. Me arrepiento de haberlo honrado trayendo mi espíritu sobre él. Y hay de ti entonces. Por eso, hermano, vivamos en humildad, vivamos en mansedumbre, vivamos en obediencia, vivamos en temor de Dios, hagamos lo que Dios nos dice, guardemos la palabra y atento a la voz de Dios para que cualquier dirección, cualquier instrucción, cualquier orden que venga, corramos a obedecer al Dios de la gloria. ¡Alabado sea Dios! Y Samuel se fue con otro mensaje para Saúl. El mensaje de Aarón no era tan lindo como el primero. Y lo llamó y le dijo, cuando Dios te ungió como rey, tú te mantuviste pequeño ante tus propios ojos. Hay secreto más grande que ese para alcanzar gracia con Dios y mantenerse en victoria. Te mantuviste pequeño ante tus ojos. Pero cuando ahora te envió a destruir a Amalek, ¿por qué desobedeciste a Jehová? ¿Por qué cuando te dijo que destruyeras todo, regresaste con el rey y te lo trajiste vivo? Y regresaste con las vacas gorditas y con las ovejas gordas y te las trajiste vivo y desobedeciste a Dios? Y Saúl hizo lo peor que pueden hacer los siervos de Dios hoy en día. Y lo peor que pueden hacer los evangélicos hoy en día. Y lo más que hacen los cristianos hoy en día. Justificarse delante de Dios. Mi alma te alaba. Hay quien peca, hay quien desobedece, hay quien comete una u otra torpeza, y entonces se justifica. Si usted en vez de justificarse se arrepiente y se humilla a Dios, Dios lo perdona instantáneamente. Pero el que se justifica se echa un lazo de muerte en el cuello, porque ninguna carne jamás se podrá justificar delante del Dios del cielo. Dios sabe muy bien lo que hay en cada corazón. Y Saúl se justificó. Y le dijo, no, yo lo que hice fue que obedecí a Dios. Destruí todo. Pero sentí lástima por el rey y me lo traje vivo. Lo tengo ahí preso.
y las

0: vacas más gorditas y los terneros más gordos, el pueblo sintió lástima y nos los trajimos. Y se los vamos a ofrecer en sacrificio a tu Dios, Samuel. Samuel le dijo, ¿y qué le importa más a Dios? ¿Los sacrificios o la obediencia? Mi alma te alaba, Jehová. Mira, hermano, y mire cada siervo de Dios que está aquí. Podemos trabajar desde las 5 de la mañana hasta las 12 de la noche todos los días. Podemos derramar gotas de sudor de tanto esfuerzo material para la obra de Dios. Y si no obedecemos la palabra, estamos liquidados como Saúl. Mi alma te alaba. Podemos predicar todos los días, podemos visitar los hogares, podemos ir a los hospitales, podemos ir a las cárceles, y si no nos ceñimos y obedecemos esa palabra que es ley, estamos liquidados delante de Dios del cielo. ¡Alabado sea Dios! Porque la Biblia dice, claro, obediencia quiero, más que cualquier sacrificio. Sea bendito el nombre de Dios. Y Saúl se justificó, y Samuel le dijo, Saúl, el pecado de la desobediencia es como el pecado de la adivinación. Le dijo, y el pecado de la obstinación es como el pecado de la idolatría. Quiere decir que Saúl era un idólatra y un adivino delante de Dios. Es decir, que si usted desobedece la palabra de Dios, desobedece el llamado que Dios le puede haber hecho para una u otra encomienda, usted delante de Dios luce como un hechicero y como un idólatra. Mi alma te alaba, Jehová. Sea bendito el nombre de Dios. Y las últimas palabras fueron las más terribles. Le dije, por cuanto has desobedecido a Dios y lo has desechado. El que desobedece a Dios, desecha a Dios. Él te ha desechado a ti para que siga siendo rey de Israel. Y el que lo puso, lo quitó. Y hoy hay quien predica la doctrina de la predestinación. Y andan por ahí sembrando esa cizaña en el corazón de tantos hermanos. Y diciendo, solamente se salvarán los que están predestinados y que desde antes de la fundación del mundo Dios lo señaló. Bueno, hay un grupo de predestinados, está en la Biblia clarito. Y se van a salvar de cualquier manera. ¿Para quién me puede decir a mí que está seguro que es de los predestinados eso? ¿Quién me puede decir a mí, levantar la mano? Yo estoy seguro que soy de los predestinados. Ahora, Cristo dijo, el que a mí viene, no lo echo fuera. La Biblia dice, Cristo por todos murió, por todos. Dios dice, deseo que todos procedan al arrepentimiento y que ninguno perezca. Dios no es un hipócrita para decir eso. Y que tenga un grupo ya señalado para salvarse y los demás no tengan oportunidad. Hipócritas son los hombres que predican eso. Pero Dios es sincero, Dios es honesto. Los brazos de Dios están abiertos. Si todo el que está aquí en esta noche, todo, desde el más grande hasta el más pequeño, desde el más viejo al más joven, desde el más pobre al más rico, se arrepienten y vienen a Dios, todos los que están aquí se salvan, porque Cristo salva, y Cristo murió por todos los pecadores, por todos Cristo murió. Amén. Y mi Biblia dice que Dios no hace acepción de personas. Y mi Biblia dice que algunos de los predestinados, que con todo ser predestinado, no están viviendo la palabra con la deben vivir, se van a quedar en la tribulación aquí abajo. Eso lo dice la Biblia. Que a causa de algunos de los escogidos, los días terribles de la tribulación serán acortados. Ahora también la Biblia dice que si el justo, oiga bien, se apartare de él, él borrará su nombre de su libro. Póngase desobediente como Saúl. Y póngase muy changuito, como hacen muchos evangélicos hoy en día, y usted va a ver lo que le va a pasar. Mi alma te alaba. Mire, abájese cada día más delante de Dios. Humíllese cada día más a Dios. Conságrese cada día más a Dios. Esté más atento cada día a la voz de Jehová, su Dios, para obedecerlo y honrarlo y hacer lo que Él diga. Y usted tendrá gracia y honor con el Dios de la gloria. Bendito sea Jesús. Mi alma te glorifica, Señor. Allá acá muy fundía un hermanito, yo aprecio mucho. Dios lo usa en forma muy especial. Y él estaba pastoreando una iglesia allá en un campo en Camuy. Y fue a casa, me dijo, yo quiero que tú ores por mí. Y dije, ¿oramos los dos? Me dijo, ores por mí en forma especial. Porque yo estoy pastoreando una iglesia. Y los otros días Dios se me reveló y me dijo, ¿quién te llama pastoreando? Y él le dijo, Señor, hay tantos hermanitos ahí, yo estoy alimentándolos, estoy atendiéndolos, los estoy doctrinando. Y el Señor le dijo, qué lindo lo hiciste, te pusiste pastor tú mismo. Mi alma te alaba, Jehová. Le dijo, avanza y salte y vete a evangelizar, que te llamé a predicar el evangelio, o vas a ver lo que te va a pasar. Alabado sea Dios. Allí estaba el hermano todo nervioso, medio enfermo. Y oramos por él, le prometió al Señor hacer lo que Dios le ha llamado. Mire, no basta pastorear, ni basta evangelizar. Hay que estar en el centro de la voluntad de Dios. Hay que estar en lo que Dios nos llamó. Lindo que yo ahora diga, me voy a pastorear, Señor. Pongo una iglesia. Y montones hermanos que conocen el ministerio, vengan y al momento tenga 400 o 500 hermanos. Y Dios me da la gasnata en mi vida. Me voy a la nariz en su sitio. Dios no me llamó a eso. Dios llamó a los varones que están aquí a eso. Ahí me llamó a predicar el evangelio. Ahora lindo que el que Dios llamó a pastorear, que tiene su iglesia y está doctrinando y está ungido para eso, diga, no pastoreo más, me voy a predicar el evangelio. No se salvan ni las moscas. Mi alma te alaba, Jehová. ¡Alabamos a Dios! A Saúl Dios lo llamó, a Saúl Dios lo ungió, a Saúl Dios lo puso. Samuel con aceite lo ungió, era un ungido de Jehová. Se puso desobediente. Traicionó a Dios en su desobediencia y Dios le dijo, por cuanto tú me has desechado, yo te he desechado a ti y no serás más rey de Israel. Y Samuel se fue y lo dejó. Bendito el nombre de Jesucristo. Así hay multitudes hoy en día que en cualquier momento los puede desechar Dios porque no están en la voluntad de Dios. Y siguen obstinadamente como Saúl, tratando de hacer lo que se les antoja y como se les antoja. Y no es como se le antojó a usted, es como se le antojó al jefe de nosotros. Ciñase a los antojos de Dios y caminará en victoria. ¡Bendito sea Jesús! Dice en la Biblia, capítulo 16, de primera de Samuel, que Samuel lloraba por Saúl. Samuel lo había ungido, era como el padre espiritual de Saúl. Samuel lo había puesto por órdenes de Dios como rey. Ahora Samuel sentía dolor profundo. Y lloraba por Saúl. Nosotros nos pasa lo mismo. Podemos ver al hermano más desobediente que Dios le da un azote bien dado y lloramos por él. Y podemos ver que se caen a la larga en el pecado más asqueroso y lloramos por ello. Sentimos ese dolor. Es el mismo dolor de Dios que no se goza en el asunto. Y Samuel lloraba, pero Dios le habló y le dijo, Samuel, ¿por qué insistes en seguir llorando por Saúl cuando tú sabes que yo lo deseché? Mire, cuando Jehová cierra la puerta, no es Samuel el que la puede abrir. Cuando Jehová cierra la puerta, no hay hombre que la pueda abrir, ni diablo que la pueda abrir, ni nadie que la pueda abrir. Por eso cada hermano viva con temor y temblor. Porque si usted, hermano, sigue desobedeciendo a Dios en sus entretenimientos carnales, y en sus vanidades, y en su desobediencia, y en su falta de oración, y en su falta de ayuno, y en su falta de lectura de la Biblia, y en su falta de trabajo para la obra del Señor, llega un momento en que Dios lo puede desechar como a Saúl. Y aunque el pastor llore y grite por usted, le va a decir el Señor, el pastor, ¿por qué sigue llorando por él? Lo deseché, me cansé ya de llamarlo. ¡Alabado sea Dios! ¡Bendito sea Dios! Y el Señor le dijo a Samuel, agarra tu cuerno y llénalo de aceite. Y camina para la casa de Isaí de Belén. Vete allá a Belén, a casa de Isaí. Y allí, entre los hijos de Isaí, he encontrado uno para ser rey de Israel. Tengo ya mi rey. Sea bendito el nombre de Dios. ¿Usted sabe lo que es eso? Que uno tenga un ministerio y por estar desobedeciendo, y por estar jugando a media, y por estar más pendiente de lo material que de lo espiritual, de momento venga Dios y diga, ahora tengo aquel que te va a sustituir. Alabado sea Dios. Y lo quiten a uno y pongan a otro en el lugar de uno. Dios lo hace porque Dios necesita en su obra gente responsable, gente fiel, gente sincera, gente dispuesta a hacer la voluntad de Dios. Hoy en día hay gente con ministerio que está más pendiente de lo material que de lo espiritual. Tiene más codicia del dinero que de las almas que están perdidas. Y no saben que Dios está a punto de poner otro por él, porque estamos en los días finales y Dios no va a seguir de ninguna manera soportando un codicioso, alguien materializado, cuando hay gente capacitada, hay gente hambrienta de Dios que está dispuesta a trabajar por las almas y a tener la fe de esperar en Dios sabiendo que Dios es fiel y es justo. ¡Alabado sea Dios! ¡Bendito sea el Señor Jesucristo! Samuel se movió hacia Belén y el Señor le dijo, al que yo te diga, a ese únicamente ungirás. Y llegó a casa de Isaí. Y llamó a Isaí y le preguntó, ¿dónde están tus hijos? Le dijo, aquí están, 7. Trajo 7. Cuando le presentó el primero, dijo Samuel, seguramente que este es el ungido de Jehová. Jehová le dijo, has visto su estatura elevada, pero no has visto el corazón. Yo le veo el corazón y lo rechazo. ¡Alabado sea Dios! Mi alma te alaba, Jehová. No es que lo de afuera no tenga ninguna importancia, pero lo de adentro es lo más importante. Lo de adentro, ahí está el corazón, ahí está. Verdaderamente la base de la victoria. Cuando la persona está limpia por dentro, mire, se limpia por fuera también. ¿Y de qué le vale a la mujer cristiana o al varón cristiano que esté limpiecito por fuera y muy atractivo por fuera y muy decente y honesto por fuera y tenga un corazón lleno de rencores y lleno de altivez y lleno de ira y lleno de celo y lleno de envidia y lleno de codicia y lleno de mezquindad? ¡Alabado! ¿De qué le vale, hipócrita? Limpia primero el interior del vaso y también se limpiará el exterior, dijo Cristo Jesús. ¡Gloria sea Dios! Los fariseos eran así. Los fariseos lucían por fuera muy religiosos y tenían túnicas largas y estaban vestidos en forma muy honesta y muy religiosa. Y Jesús le dijo, vosotros sois hijos del diablo. Señor, era terrible. Porque hacéis las obras de vuestro padre, el diablo. Es decir, que el diablo a veces se disfraza de religioso y se pone vestiduras resplandecientes y se pone vestiduras que parecen muy atractivas y muy impresionantes y muy eclesiásticas y por dentro es el diablo. Mi alma te alaba, Jesús. ¡Alabado sea Dios! Es el diablo vestido con vestiduras resplandecientes. Pero como ese no se convierte, sigue siendo el mismo. Y así estaba aquel primer hijo de Isaí. Y Samuel lo vio por fuera, pero cuando Dios le habló, le dijo, no, échale a un ladito, que ese no es. Y vino el segundo, no era. Y el tercero, no era. Y los 7 primeros, no era ninguno. Ninguno de esos es. Samuel le dijo a Isaí, pero ¿y qué pasa? ¿No hay más hijos? Dijo, bueno, tengo uno más. Pero es muy joven y estaba pastoreando allá las ovejas en el campo, dijo, pues tráemelo acá. Y llegó el jovencito, y cuando llegó, Samuel lo miró, y dice que era muy joven, y era rubio, y de aspecto muy hermoso. Y Jehová le dijo, ese es el rey, úngeme a ese, que ese es el mío. ¡Alabado sea Dios! ¡Ese nene es el mío! ¡Gloria sea Dios! Mire, no menosprecie la juventud de nadie. Hoy en día hay organizaciones religiosas que menosprecian la juventud de muchos. Y lo ven joven, no, usted es muy joven, usted todavía no puede ministrar, usted es muy joven, usted no puede evangelizar, usted es muy joven, no puede pastorear. Y puede pastorear y evangelizar mejor que muchos viejos que no tienen verdaderamente amor de Dios, ni tienen realmente la unción de arriba. ¡Alabado sea Dios! ¡Mírelo por dentro! ¡No lo mire por fuera! ¡Busque la dirección de Dios! ¡Pregúntele a Dios! ¡Dios sabe lo que hay! ¡Dios sabe lo que hay! Y Dios está levantando, así dice el Espíritu de Dios, Dios está levantando multitud de jóvenes llenos del Espíritu Santo que van a sustituir los viejos que están ahora mismo materializados, los viejos que ahora mismo están apegado a lo material, a lo que pasa, aleluya, y lo va a usar con poder. ¡Gloria a Dios! ¡Dios sama calaya kima! ¡Gloria a Dios! Joven que me escucha, afírmate en Cristo. Joven que me escucha, aprovecha esta oportunidad que tú estás en la nómina de Dios para entrar en ministerio de poder de los últimos días. ¡Gloria sea Dios! Porque como a Saúl hay muchos que ya están desechados. Dios desechó a Raúl y Saúl siguió siendo rey un tiempo. Y hay muchos que están ahora mismo en su ministerio y están desechados ya. Y ya está ungido el que viene por ellos. Están quitados ya por mezquinos que han sido y por ladrones que han sido. ¡Alabado sea Dios! Se roban hasta la ofrenda. ¡Mi alma te alaba, Jehová! ¡Bendito sea Dios! Es época final peligrosa y decisiva. El que venga a jugar con Dios como jugó Saúl, tiene una sentencia de muerte sobre la cabeza. Lo van a quitar en vergüenza más grande que la que quitaron a Saúl. Si alguien fue quitado en vergüenza grande fue Saúl. Y así serán quitados en vergüenza similar a la que fue quitado Saúl. Muchos de los llamados ministros hoy en día que no están realmente honrando el nombre de Dios. Y por fuera sí, luce, pero por dentro lo ve el Dios de la gloria. Por dentro es que lo escudriña aquel que todo sabe. ¡Bendito sea Jesús! Y casaba, y calasaba, aquí amaya. Amarrasay aquí a la suaba. Bendito sea el Señor Jesús. Bendito sea el Señor Jesús. El Espíritu Santo me dice que diga esto y lo digo, aunque reviente yo mismo. Alasaba aquí, halaya, suma. Amalaba, seca, laya, rajía, mai. ¡Bendito sea Dios! Esta campaña no tiene el respaldo gigante que Dios quiere que tenga, porque esto no es campaña mía, esto es campaña de Dios. Esto es oportunidad decisiva para Nueva York, pero no tiene el respaldo gigante que debe tener, porque se han materializado tantos que están en lugar prominente, que piensan más en el dinero y la entrada material que en las almas que por millones están perdidas en la ciudad de Nueva York. Mi alma te alaba. Así dice el Espíritu Santo a la iglesia. ¡Alabado sea Dios! ¡Sama Jacaya! ¡Y que la sacó a más! ¡Bendito sea Jesucristo! Dice en la Biblia que después que Samuel ungió a David, que era el nombre del jovencito aquel rubio, allá en el palacio, el Espíritu Santo se apartó de Saúl. Oiga eso con cuidado. Y lo tomó un espíritu maligno. Y ese espíritu satánico venía sobre Saúl y lo enloquecía. Y Saúl se llenaba de ira y se desesperaba. Y lo aterraba, le ponía un terror terrible. Aquel espíritu malo que venía sobre él. Antes tenía el Espíritu Santo y profetizaba. Antes tenía el Espíritu de Dios y era el ungido de Jehová sobre los millares de Israel. Ahora venía un espíritu del diablo y lo cogía y lo llenaba de terror, lo llenaba de ira y lo oprimía de una forma terrible. Entendamos eso claro, hermano. Cuando usted se pone desobediente, el Espíritu Santo se aparta de usted. Y cuando se aparta el Espíritu Santo, usted es una puerta abierta para el diablo. Cada hermano que está aquí y cada siervo de Dios que está aquí, porque hay siervos de Dios que están aquí que están en esa misma situación. Que usted pasan semanas y semanas y no siente una bendición del Espíritu Santo, usted está mal delante de Dios. Póngase a buscar a Dios de corazón. Saque más tiempo para orar. Saque ratito para apartarse solo con Dios, a gemir delante de Dios. Usted debe sentir la bendición del Espíritu Santo todos los días. Todos los días sienta las caricias del Dios del cielo. Alabado sea Dios. Si usted no siente la bendición del Espíritu Santo continuamente, algo no está bien. Porque no hay papá, ni aun los papás malos de la tierra, que no acaricien continuamente a sus hijos. Dios quiere acariciar a sus hijos continuamente para mostrarles que están en su amor, que están en su voluntad, que están realmente, realmente están en su bendición. Y el Espíritu Santo se apartó de Saúl. Y el Espíritu de Satanás lo comó. Y la consternación y el terror de Saúl era tan terrible. ¿Usted sabe lo que es sentir la bendición de Dios y después de sentir la opresión del diablo? Es mejor morirse uno, hermano. Dice que algunos de los siervos de Saúl lo aconsejaron, le dijeron, consíguete a alguien que sepa tocar muy bien el arpa. Una traducción le dicen la cítara, es lo mismo. Y tráelo aquí para que cuando toque el arpa con la mano, ese espíritu maligno se aparte de ti y tengas paz y tranquilidad. Mire qué medicina le recetaron. Y él dijo, pues, envíen a alguien, dijo Saúl. Hacías cualquier cosa, Saúl. Cuando el hombre se aparta de Dios y desobedece a Dios, mire, hace cualquier cosa con tal de conseguir lo que antes tenía, pero no lo puede conseguir. Después que Dios desecha y cierra la puerta, mire, se acabó. Y los que están aquí, cuídense. Y los que estamos aquí, incluyéndome a mí, cuidémonos cada día más. Porque Pablo lo dice, que algunos reciben una mente reprobada. Quiere decir que son desechados. Y jamás Dios le vuelve a abrir la puerta. Aunque gima Saúl, aunque gima Samuel, aunque gima David, aunque gima todo el mundo, se acabó. Se le cerró la puerta. Que vivir en armonía con Dios y buscarle cada día más y amarle cada día más. Y dice que uno de los siervos le dijo, mire, allá en Belén, en casa de Isaí, hay un joven muy valiente y muy fuerte y muy prudente que toca el arpa con una habilidad maravillosa y Jehová está con él. Que tocara el arpa era lindo, que fuera fuerte, muy lindo, que fuera valiente, precioso, pero lo más lindo era que Jehová estaba con él. ¡Aleluya! Porque si usted es valiente, y usted es fuerte, y usted es inteligente, y usted tiene dinero, y es el mejor músico de la ciudad, y no está Dios con usted, usted no es nadie, usted es un mendigo desnudo. ¡Alabado sea Dios! ¡Bendito sea el Señor! Que está sin Dios, está huérfano aquí abajo y perdido. Pero lo lindo era que Jehová, le dijeron, está con él. Y bien que estaba, dice la Biblia, que en el minuto en que Samuel ungió a David y le vació el cuerno de aceite en la cabeza, dice que el Espíritu de Jehová vino sobre David. Y ahora no era solamente el pastor de las ovejitas de Isaí, no era el muchacho joven valiente que se enredaba con cualquier animal salvaje allí en el campo, ahora era un ungido del Dios de la gloria, con un ministerio gigante. ¡Bendito sea Dios! Dice que Saúl inmediatamente mandó mensajeros a casa de Isaí y le mandó a decir, hazme el favor y envíame inmediatamente a tu hijo David para acá con tu arpa. Ahí se ve que no había titubeo. Isaí buscó un asno, lo cargó de pan, mandó una vasija de vino y mandó un cabrito con David como regalos al rey, y David llegó cargado con todos sus regalos allá al palacio. Y cuando lo vio Saúl, dice que David cayó en gracia con Saúl. Y Saúl sintió tanto cariño por él que le mandó una razón a Isaí y le dijo, déjamelo conmigo que lo voy a coger como mi escudero. El que tiene a Dios cae en gracia inmediatamente. Dios pone gracia en sus ungidos. Dios pone gracia en sus hijos. Dios pone gracia en los que le obedecen y le aman y le llevan en sus corazones. Pone gracia para que puedan llevar la bendición de Dios a tantos que no conocen al Dios de la gloria. ¡Alabado sea Dios! ¡Bendito sea Dios! Y cada hermano que está aquí, usted trabaja, pida a Dios que le dé gracia con el jefe de su trabajo. Pida a Dios que le dé gracia con los compañeros del trabajo. Pida a Dios que le dé gracia con los más impíos, para que usted pueda moverse entre ellos como una antorcha, llevándoles esperanza en el Evangelio. No se mueva ahí como un desconocido, no se mueva ahí en la fábrica, en el trabajo, como un cualquiera, no. Muévase como el ungido de Dios, muévase como la antorcha encendida en ese lugar, muévase como el único que tiene al Dios de la gloria. Pida gracia con ellos. No haga como tanto evangélico que están en los lugares, trabajan y nadie los quiere cuenta con ellos. Y él es el siervo de Dios, y él es el aleluya ahí, y nadie lo puede ver. Porque no sonríe ni saluda a nadie, es un repugnante. Arrepiéntase y conviértase otra vez. Mi alma te alaba, Jehová. Mire, hermano, yo sé lo que le hablo. Cuando yo me convertí, Dios me llamó a predicar inmediatamente, pero no me sacó de mi trabajo. Dios, Señor, sácame. No me sacaba, yo no me atrevía a salir por mi cuenta. Me tuvo 7 años trabajando. Y predicando, y predicaba arriba y abajo por mi país, y por todos lados, en vacaciones salía fuera de Puerto Rico, a predicar, República Dominicana y otros lugares. Pero en mi año escolar, allí yo estaba, de 8 de la mañana a 4 de la tarde trabajando. Allí en el trabajo yo daba testimonio, allí yo le predicaba al principal, allí yo le predicaba a los maestros, allí yo le predicaba a los estudiantes. Se convirtieron tantos estudiantes que algunos son ministros del Evangelio hoy en día. y se convirtieron maestros que están sirviéndole a Dios ahora mismo todavía. Porque donde uno está, tiene que alumbrar y tiene uno que, con gracia de Dios, alcanzar la simpatía de los demás para llevarle el Evangelio. Ese es su negocio principal. Yo en la escuela enseñaba química y biología, pero mi negocio principal en la escuela era enseñar a Cristo. Y hablar de Cristo. Y decirle a los estudiantes que sin Cristo se perdían con tu química y biología. Y cuando enseñaba biología, todas las mentiras que hay en esa ciencia, esto dice la biología, pero la Biblia dice así. Le enseñaba las dos ciencias, la del tercer cielo y la de los hombres aquí abajo. ¡Alabado sea Dios! Y allí Dios me honró. Me quisieron votar porque hablaba de Cristo. Me llevaron allá donde los grandes del comisionado de instrucción. Y allí yo fui con mi Biblia en la mano. Y un paquete tratado en la otra, armado hasta los dientes. ¡Alabado sea Dios! Me entrevistaron y al que me entrevistó le repartí tratado. Y le dije, nunca he hablado de religión en la escuela, es una mentira, hablo de Cristo. Cristo no es una religión, es una persona. No me votaron nada, seguí predicando ahí hasta que Dios me sacó. Cuando Dios me sacó, salí muy tranquilito para afuera. No me sacó nadie. Cuando Dios está con usted, no lo mueve nadie, a menos que no sea la voluntad de Dios. Y Dios lo honrará. Pero ponga primero a Cristo, y ponga primero que nada hablar de Cristo a todo el mundo. Para que usted alcance gracia con Dios ante los hombres. Dice la Biblia que David alcanzó una gracia tan grande con Saúl, que lo puso como escudero de él. Y allí estaba en el palacio. Y cuando el espíritu malo venía sobre Saúl, y Saúl sentía aquel terror terrible y aquella consternación irresistible, David cogía el arpa y empezaba a tañer. Y según David tocaba el arpa, el diablo lo resistía. El diablo se tenía que ir. Y cuando el diablo se iba... Saúl recobraba la paz y la alegría y el gozo nuevamente. ¿Había algún poder en el arpa? No había ningún poder en el arpa. Pero había un ungido de Dios tocando el arpa. Y la Biblia dice que la unción rompe el yugo del diablo. Mire, según tocaba el arpa, llegaban aquellas melodías ungidas y el diablo no resistía. El diablo le gustan sus melodías. El diablo tiene sus melodías. El diablo tiene su musiquita. El diablo tiene sus alabanzas para él. El Dios del cielo tiene su música. Cuidémonos hoy en día que se está mezclando mucho la música del diablo con la música de Dios. Mi alma te alaba, sama, jacaya, sema, ramanza, calaya. La música de Dios es una música de un ritmo celestial, es una música espiritual, es una música que inspira a saltársele lágrimas a uno, una música que inspira a mirar hacia arriba, es una música que inspira al pueblo de Dios a moverse como se mueve en el mundo la gente, como si estuvieran tocando una música mundana. ¡Líbrese de esa música vulgar! ¡Oiga música del cielo! ¡Hay música de arriba todavía! ¡Alabado sea Dios! ¡Hay ungidos de Dios que tocan todavía en el espíritu, como tocaba David! ¡Alabado sea Dios! Mi alma te alaba, Jesús. Sea bendito el nombre de Jesucristo. La música de Dios echa fuera al diablo. La música del diablo atrae los demonios. David tocaba música de Dios y el diablo tenía que hacer así, irse. Y Saúl quedaba por lo menos temporalmente en paz. Porque él estaba desechado del de arriba. Sea bendito el nombre de Dios. Y dice la Biblia que para aquellos días se levantó el ejército de los filisteos y entraron en tierra de Israel y especialmente en el territorio de Judá acamparon. Y cuando entró el ejército de los filisteos, Saúl levantó sus hombres e Israel se movió contra ellos. Dice que los dos ejércitos quedaron en posición de batalla. Israel y Saúl ocupaban un monte y frente a ellos los filisteos ocupaban otro monte y en el medio había un valle para la batalla. Dice la Biblia, alabado sea Dios, primera de Samuel capítulo 17, que cuando los dos ejércitos estaban a punto de entrar en batalla, de entre las filas de los filisteos salió un campeón que se llamaba Goliat. Y se movió con una clase de lanza en la mano que ni dos o tres hombres podían con ella. Y con una jabalina al hombro de bronce que era enorme de grande, y una espada que pocos hombres la podían levantar, y armado con un yelmo de bronce y una coraza llena de escamas, se movió para el frente y caminó hacia adelante, y dice la Biblia que tenía 6 codos de estatura. Y si alguien no sabe lo que es eso, son más de 10 pies de estatura. ¡Qué clase de nene! ¿Usted sabe lo que es eso? Que hoy en día mirar a un hombre de 7 pies es que uno bobo. Y son muy pocos los que él. Y tenía más de 10 pies de estatura aquel gigante. Y caminó para el frente. Y se movió. Y cuando estuvo relativamente cerca del ejército de Israel, les gritó y los desafió. Y le dijo: envíenme aquí uno de vuestro ejército a pelear conmigo. Uno que trabe combate conmigo. Si me derrota y me mata, nosotros seremos siervos de ustedes y esclavos de ustedes. Pero si yo lo derroto y lo mato, ustedes serán nuestros siervos y nuestros esclavos. Y cuando terminó, miró con aquella cara y terrible y pagana y dijo: yo desafío en esa forma al ejército de Israel. Dice que le entró una clase de temor a Saúl y a todos los soldados de Israel, que se echaron hacia atrás en presencia de aquel hombre. Oiga eso bien. Oiga lo que le pasa al que se mueve con la confianza en su espada, y la confianza en su lanza, y la confianza en su jabalina, y no en la confianza en el Dios de la gloria. ¡Alabado sea Dios! Cuando Jehová envió a Saúl contra Amalec, Saúl se movió y hizo pedazos a Amalec. Ahora viene y se enfrenta a los filisteos, y cuando da aquel gigante, Saúl era el primero que estaba muerto de miedo. Pero cuando Saúl marchó contra Amalec, era un ungido de Jehová. Iba en la obediencia de Dios, iba enviado por Dios. Ahora el Espíritu Santo se había apartado de él. Ahora no era el ungido, ahora era Saúl, lleno de miedo. Usted, amigo, nunca podrá tener victoria a menos que no tenga Dios. Amigo, usted nunca podrá vencer en esta tierra perdida, en esta tierra terrible, trágica, podrida, a menos que usted no se refugie en Dios y Dios le dé a usted la protección del Espíritu Santo y la protección de los ángeles del cielo que se mueven aquí abajo, ministrando para los siervos del Dios de la gloria. Pero en esta noche, amigo, Dios lo ha traído, porque en esta noche Dios quiere hacer con usted lo que hizo con David. Cuando Samuel ungió a David, dice la Biblia que instantáneamente el Espíritu Santo vino sobre él. Y en esta noche usted tiene la oportunidad aquí de ser ungido por el Dios del cielo. Porque en esta noche usted tiene aquí una promesa más grande que la que le dieron a David. Y es que si usted en esta noche acepta a Cristo Jesús como su Salvador, acepta al Mesías de Israel, acepta al Redentor del mundo, acepta al Hijo de Dios, al enviado por el Padre a salvar toda la humanidad, en el segundo en que usted lo acepta, Cristo lo va a lavar con sangre. Y en el segundo en que se lave con sangre, el Espíritu Santo vendrá y estará con usted para guiarlo, para ayudarlo, para orientarlo, para insinuarle las cosas, para darle valor. Para que usted se mueva en victoria. Si usted sigue moviéndose sin Dios, usted tendrá derrota peor que la de Saúl. Pero si usted en esta noche viene a Cristo, usted como David se moverá en el corazón de Dios. ¡Alabado sea Jesús! Y allí estaba el ejército de Israel, el ejército del Dios del cielo, muerto del miedo delante de los filisteos, delante de un hombre de 10 pies de estatura. Dice la Biblia que por 40 días, oiga eso bien, como el diluvio, le cayó otro diluvio encima a Israel. Por 40 días, mañana y tarde, cuando los ejércitos se ponían en movimiento de batalla, salía el gigante y paraba los movimientos. Y miraba para allá y decía: ¡manden uno! ¡Cobarde! ¿Por qué no mandan uno para que me mate? Somos esclavos de ustedes. ¡Manden uno que pelee conmigo! Y Saúl era el primero que se escondía. Mi alma te alaba, Jehová. Dice la Biblia que mientras estaban en esos movimientos de batalla, David estaba en casa de sus padres, porque David iba y venía. Y estaba unos días acá con Saúl tocándole el arpa y libertándolo. Y otro día se iba a la casa de sus padres a pasear sus ovejitas. Y en esos días de la batalla estaba en casa de su padre allá pastoreando las ovejas. Y mientras estaba pastoreando las ovejas, Isaí se inquietó porque tenía 3 hijos en la batalla. Y le dijo: David, vete allá al frente de batalla donde Israel está peleando con los filisteos. Y llévamele este grano tostado. Y llévamele estos panes a mis hijos que están allá en la batalla. y llévale este otro alimento, estos quesitos que tengo aquí preparados, al capitán de los 1000 del batallón donde están mis hijos. Y David, que era de esos humildes que se movía corriendo, por eso era que conforme el corazón de Dios, según obedecía a Dios, obedecía a su padre en la tierra también. ¿Quién de los caros que están aquí? Usted es cristiano, honre a su padre y a su madre aquí abajo. Sea bendito el nombre de Dios. Y David, mire, con todo y ser el escudero del rey, agarró los panes y agarró los quesitos y agarró el grano tostado e iba corriendo en obediencia a su anciano padre que lo mandaba al frente de batalla a llevar el alimento a los hermanos. Y cuando David llegó al campamento de guerra, en ese momento los dos ejércitos se levantaban para enfrascarse en la batalla, ejército contra ejército. Y David llegó y corrió al campamento de los israelitas y habló con los hermanos y les trajo los alimentitos. Pero cuando estaba en ese asunto, apareció Goliat con su lanza enorme y su jabalina en el hombro y su yelmo de bronce y un escudero frente a él y una espada que no la podía cargar fácilmente nadie. Y lanzó su reto otra vez para allá arriba. Y el desafío, si hay uno de ustedes que se atreve a venir y pelear conmigo, ¡venga! Si me mata, seremos esclavos de ustedes. Pero si yo los mato, ustedes serán esclavos de nosotros. Y dice que los israelitas dieron para atrás todo. Y un temor terrible los invadió. Y cuando estaban en ese temor tan terrible, alguien que estaba al lado de David dijo, el israelita que mate a ese hombre, el rey dijo que lo colmará de riqueza y que le dará a su hija por esposa. Y que en la casa de su padre no tendrán que pagar contribución. ¡Alabado sea Dios! Y David oyó aquello y dijo, ¿cómo fue que dijo el rey? Repítemelo otra vez. Y volvieron y repitieron lo mismo, que lo va a llenar de riqueza y lo va a colmar de honores. Y David miró para abajo al gigante que venía y dijo, ¿quién es ese filisteo incircunciso que se atreva a desafiar el ejército del Dios vivo? ¡Alabado sea Dios! Y mientras Saúl estaba muerto del miedo, y mientras todo el ejército de Israel armado hasta los dientes estaba muerto del miedo, el jovencito aquel rubio, de ojos hermosos y de lindo aspecto, miró al gigante como si fuera un enano. ¿Y cómo es eso? Los hombres armados lo miraron llenos de miedo, y el muchachito aquel lo mira como si no fuera nadie. Porque el nene aquel tenía el espíritu de Jehová, el nene aquel estaba ungido por el Dios del cielo, el nene aquel estaba lleno de la gloria del de arriba. ¡Bendito sea Dios! Y Dios no nos ha dado espíritu de cobardía, ni nos ha dado espíritu de timidez, nos ha dado espíritu de fortaleza. El que tiene el Espíritu Santo no le tiene miedo a Goliat, no le tiene miedo a nadie, no le tiene miedo al diablo, no le tiene miedo a nada. Dios con nosotros, ¿quién contra nosotros? ¡Alabado sea Dios! Mire, cuando David habló en esa forma, corrieron varios soldados donde Saúl y le dijeron, mire, ahí hay uno que dijo estas palabras. Y Saúl lo mandó a buscar. Cuando llegó se encontró que era el jovencito escudero de él, el que tocaba el arpa. Y David le dijo, rey, no se consterne más, ni se deprima más. Yo voy a pelear con el filisteo ese. Saúl le dijo, David, tú eres muy joven. No tienes la experiencia. Ese hombre ha sido entrenado en la guerra desde muy joven. Un filisteo guerrero de su juventud. David le dijo, rey, cuando yo pastoreaba las ovejas de mi padre, y se apareció un león, y se apareció un oso, y me robaba una ovejita, yo me le tiraba atrás, y lo agarraba y lo hería, y cuando se lanzaban contra mí, lo cogía por las quijadas, y lo desgarraba y lo mataba, porque Jehová estaba conmigo. ¡Alabado sea Dios! Le dijo, por lo tanto, rey, no temas, no mire mi juventud. Como le hice a los leones y a los osos, le voy a hacer al filisteo incircunciso ese que ha insultado al ejército del Dios vivo. ¡Gloria sea Dios! Y fíjense que mientras Saúl y el ejército de Israel lo que pensaban en la batalla y en la fuerza y el combate, David lo que pensaba era en Jehová, que él no podía resistir el insulto a Jehová. Lo único que le preocupaba, el insulto al Dios de él. su celo por Dios. Por eso la Biblia dice que David era un hombre conforme al corazón de Dios. Porque en todo miraba a Dios. ¿Cómo estaba el asunto con Dios? Han insultado a Dios, ahí voy yo a acabar con este abuso. Mi alma te alaba, Jehová. Y hermanos, si queremos tener victoria, tenemos que vivir como David. Pensando si agradamos o no agradamos a Dios. Pensando si la situación en que estamos agrada o no agrada a Dios. Pensando si la alternativa en la cual estamos nosotros relacionados verdaderamente está en la voluntad de Dios o no está. Para ver si nos podemos mover ahí o no nos podemos mover. Bendito el nombre de Dios. A Saúl y a Israel se les fue la visión de Dios. Iban en la carne. De ver un gigante estaban muertos en miedo. Pero el David jovencito que venía en el espíritu vio al gigante como una hormiguita. Dijo, ¿quién es ese infeliz? Mi alma te alaba. ¿Quién es ese enanito, esa hormiguita que viene a insultar el ejército de Jehová? Le voy a hacer peor que al oso. Le voy a agarrar peor que al león y le voy a romper las quijas. ¡Alabado sea Dios! ¡Mi alma te alaba, Jesús! Y David le dijo a Saúl, porque el Dios que me libró a mí del león, y el Dios que me libró a mí del oso, me librará a mí del gigante ese incircunciso que está retando a Israel. Y Saúl le dijo, pues vete y marcha contra él y que Jehová sea contigo. Saúl le recomendó a Jehová que ya él no tenía. ¡Qué tragedia! Al Dios que antes había tenido y ahora no tenía. Que Jehová sea contigo porque conmigo ya no está. Miren, no hay cosa más triste que esa. Que cuando usted oye hablar de siervos de Dios que usted conoció, que ministraban con poder, que ministraban con autoridad y están en el fango, el corazón se le quiere salir del pecho aún. Cuando usted oye hablar de aquel pastor que pastoreaba con tanto amor, que tenía aquella congregación y ahora está hundido en la miseria del pecado, se le quiere salir el corazón del pecho aún. Por eso es que cada siervo de Dios hoy en día tiene que cuidarse cada día más. Esta es la época más peligrosa, la época más terrible, la época más mala que jamás el pueblo de Dios ha vivido. Esta es una época en que el siervo de Dios que se descuide se cae. Siervo de Dios que no viva en temor y en temblor y en comunión con Dios y buscando a Dios conforme a su palabra, mire, no le va a dar ni para empezar al diablo. Y cada siervo de Dios entienda, ¿por qué se cayó Saúl? Por desobediente. Y la desobediencia más grande hoy en día en la iglesia del Señor es la desobediencia en lo espiritual. En lo espiritual. En lo espiritual la Biblia ordena claramente que nosotros tenemos que orar continuamente. Que tenemos que ayunar. Y que el llamado más grande de Dios en esta época es convertirnos de todo nuestro corazón con ayuno y con lágrimas y con lamentos delante de Dios. Joel capítulo 2, verso 2. Llamado para este último tiempo. Y ahí está en desobediencia multitud de siervos de Dios. Que están tan atareados en lo material que no tienen tiempo para orar. Le va a pasar como a Saúl. Le va a pasar como a Saúl. Porque por mucho uno trabaje materialmente, si uno no ora para romper las trabas del diablo, y si uno no ayuna para romper las trabas del diablo, mira, el trabajo de uno es inútil, el diablo lo desbarata. Según usted lo hace por un lado, el diablo lo rompe por el otro. Sea bendito el nombre de Dios. Pero David vivía en comunión con Dios. Cuando David estaba pastoreando las ovejas, estaba pensando en el Dios que estaba en su corazón. Cuando estaba pastoreando las ovejitas, estaba tratando de agradar a Dios y meditando en Dios. Y ahí estaba continuamente inspirando salmos gloriosos de alabanza al Señor. Su comunión era tanta que continuamente venía un salmo. ¿Ya escribió más que 150? Mi alma te alaba, Jehová. Y venía el león y decía, mira que ese perrito que vino jugando una oveja, le caía atrás como si fuera un perrito faldero. Y venía el oso terrible, pero mire qué animalito atrevido y que robarle una oveja al siervo del Señor. Le caía atrás y lo hacía pedazo. No era él, era la fuerza del Dios de la gloria. Con su fuerza podemos. Ahora vio al gigante como si fuera nadie. Entonces Saúl le dijo, toma mi armadura. Y Saúl le puso la coraza de bronce. Y Saúl le puso toda la armadura, el yelmo en la cabeza, y le dio la espada, y lo vistió. Y cuando David fue a caminar, dijo, un momento, yo nunca he caminado con esto, y no me puedo mover casi. ¡Alabado sea Dios! Con esto sí es verdad que no tengo oportunidad. Y se quitó el yelmo y la coraza, y tiró la espada, y salió corriendo hacia el filisteo, y agarró su cayado de pastor, una varita. Y en la otra mano cogió una honda Y antes de correr para abajo se metió en el arroyo y cogió 5 piedras lisecitas y se las metió en la bolsa de pastor. Con 5 piedritas y la vara de pastor y la onda en la mano, se fue para encima el filisteo que tenía 10 pies de estatura y venía con una lanza enorme de grande y una jabalina más grande todavía y una espada que solo él podía con ella y una armadura como una coraza y un yelmo de bronce en la cabeza. Y David con 5 piedritas. Mi alma te alaba. Y una ondita y una varita en la mano y se fue para el frente. Y cuando el filisteo vio a aquel que venía, dio para adelante. Hacía 40 días que estaba desesperado porque viniera alguien encima de él. Todos los demonios que estaban encima de él estaban locos por echar la pelea. Echó para adelante. Y cuando vio a aquel nene, jovencito y rubio y de hermoso aspecto, con un garrote en la mano, con un cayado en la mano, le dijo: ¿te crees tú que yo soy acaso un perro para venir contra mí con un cayado en la mano? Voy a coger tus carnes, le dijo, y te las voy a echar a las aves del cielo y a las bestias del campo. Y David le dijo: tú vienes contra mí con espada y con lanza y con jabalina, pero yo vengo contra ti en el nombre del Dios de los ejércitos, el Dios del Dios vivo, Jehová. ¡Alabado sea Dios! ¡Mi alma te alaba, Jesús! Amigo, ahí que está la victoria. En sus empresas, muévase en el nombre de Jesucristo. Porque, amigo, entiéndalo, en aquellos días de Israel, Jehová era el Dios. Pero ahora, para llegar a Jehová, para tener a Dios, hay que venir por Cristo. Ahora, amigo, en todas sus empresas, muévase en el nombre de Jesucristo. No se mueva con su fuerza, no se mueva con su inteligencia. El diablo lo va a engañar, lo va a enredar. Pero muévase en el nombre de Jesucristo. Ríndase a Cristo Jesús y muévase en victoria. Que aunque haya gigantes contra usted, en el nombre de Jesús, usted lo vencerá. ¡Gloria sea Dios! ¡Bendito sea el Señor! Vengo contra ti, filisteo incircunciso, en el nombre de Jehová, el Dios de Israel. Y dice que, lleno de ira, Goliat se lanzó contra David con su enorme lanza en la mano y la jabalina en la otra. Y dice que David corrió hacia él a toda la velocidad que corrían las piernas de aquel muchachito ágil y fuerte. Y sacó la piedra lisa, la escogió lisecita. Lisecita que sí, que corta en el aire a una velocidad, no hay fricción que la pare. Mi alma te alaba, Jehová. Y la puso en la onda, y a la velocidad que iba corriendo, ahí mismo le lanzó la pedrada con la onda. Y la piedra iba derechita hacia el gigante. La piedra la lanzó David con su mano y con su onda. Pero había otra mano invisible, había otra mano espiritual, había otra mano infalible, había otra mano preciosa que llevaba la piedra derechita. ¡Alabado sea Dios! La piedra iba por el aire, pero había una mano que la llevaba. La piedra iba zumbando victoria para Israel, pero había una mano que la conducía. La piedra iba en la mano del Dios de la gloria, con el cual David, aleluya, peleaba. ¡Gloria sea Dios! ¡Bendito sea Jesús! Y Goliat tenía yelmo que le cubría prácticamente toda la cara, le dejaba un cajito de la frente por fuera y cubría todo. Y una coraza que dice que era como escamas de tan gruesa. Todo armado y protegido. Y la piedra fue derechita, derechita, y se incrustó en el único gatito visible que tenía, la frente que tenía ahí. Oiga, el que tiró la piedra tenía puntería, y no fue David exactamente el que tiró. ¡Alabado sea Dios! Y la piedra se le incrustó en la misma frente a Goliat. Y dice que Goliat cayó de rostro al piso, según de grande era, así de duro se dio cuando cayó al piso. Mi alma te alaba, Jehová. Alabado sea Dios. Y cuando cayó al piso, David se le enroscó encima, le sacó la espada, con la espada lo acabó de matar y le cortó el cuello y levantó la cabeza en alto. Y cuando los filisteos vieron la cabeza de Goliat en las manos del muchachito, dice que le entró un temor tan terrible que dieron la espalda a Israel y salieron corriendo. Y los hijos de Israel, que estaban muertos del miedo con Goliat, ahora cogieron un valor sobrenatural y se lanzaron detrás de los filisteos. Y tanto Judá como Israel los perseguían y los hacían pedazos en el camino. Dice que cuando un hombre ungido por el Señor entra en la batalla, todo el mundo entra en victoria. Cuando alguien revestido por el Espíritu de Dios entra, imparte valor, imparte unción, todo el mundo se le va el miedo, a todo el mundo se le contagia el poder, aleluya, y la fuerza de Dios y el valor de Dios, y entra en victoria y se va el diablo. ¡Alabado sea Dios! La unción que estaba sobre la vida era tanto que el demonio de miedo que había sobre todo los israelitas se fue. Y Saúl entró en la batalla, y todos los israelitas y los de Judá entraron en la batalla, y persiguieron a los filisteos por todos los caminos y lo hicieron pedazo. Y David con la cabeza de Goliat en la mano siguió hasta Jerusalén. Llegó a Jerusalén con la cabeza del gigante en la mano. Bendito sea el nombre de Jesucristo. Mire, amigo, puede ser un gigante el que pelee contra usted. Puede ser el gigante aparentemente más indestructible y más temeroso. Y si usted tiene al Dios de David, usted lo hará pedazo. ¡Alabado sea Dios! No es con espada, no es con jabalina, no es con ejército, no es con fuerza humana. Es con el Espíritu de Dios que tenemos la victoria. Pero amigo, oígalo y entiéndalo. ¿Por qué triunfó David? ¿Por qué la piedra que lanzó David, la única que lanzó, derribó al gigante? Porque David no venía con sus fuerzas ni en su voluntad ni con confianza en él. David dijo claro, para que aprendan que no es con lanza ni es con ejército, es con el poder del Dios que está en las batallas, que se gana las batallas. En todo momento, todo movimiento de David fue en el nombre del Señor. Todo movimiento de David fue honrando a Dios. Todo movimiento de David fue glorificando a Dios. En todos los salmos que escribió, glorificó a Dios. ¡Alabado sea Dios! Y cuando vino contra Goliat, venía glorificando al Dios de la gloria. Amigo, empieza a glorificar a Dios en esta noche como David. Empieza a moverse en victoria, amigo, en esta noche como David. Empieza a moverse en esta noche derribando a los gigantes que el diablo le ponga al frente como David. Pero tiene que ser un ungido de Dios como David. Y amigo, para que usted pueda ser un ungido de Dios como David, no va a venir Samuel a ungirlo con aceite porque Samuel se murió. Pero la fe en Cristo Jesús, el Hijo de Dios, trae la unción de Dios sobre los creyentes. Hoy no tiene que venir nadie con un cuerno y vaciárselo por encima usted. Eso se hace todavía para ciertos propósitos. Pero para que el Espíritu Santo venga sobre usted, lo único que usted tiene que hacer es humillarse a Jesucristo. Arrepentirse de su pecado. Aceptarse Cristo. Y en el segundo en que usted hace un pacto con Cristo Jesús, el Espíritu Santo viene sobre usted. Y usted como David será un ungido del Dios del cielo. Será un amigo del Dios de las batallas. Será un amigo del Dios de las victorias. Se moverá. Y aunque vengan gigantes, aunque venga Satanás, aunque vengan las pruebas, las tribulaciones, aunque venga lo que venga, usted estará en victoria. No hay gigante que pueda.
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La verdadera riqueza está con el mero mero de allá arriba, nuestro Creador. 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

0: Bendiciones, familia, que Dios me los bendiga. Su amigo Juan Torres, el elegante, y mis hermanos los Torres.
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0: Bienvenidos a nuestro programa radial Nuevas de Gran Gozo, bajo la dirección de Galván Revival Church y el reverendo Baltasar Dueñas. Damos gracias a Dios por el privilegio de llegar hacia ustedes a través de este su programa radial. Es un placer y gran honor poder publicar las grandes maravillas y milagros que Cristo Jesús está haciendo el día de hoy a través de este ministerio. La Biblia dice en Marcos 16:15, ir por todo el mundo, predicar el evangelio a toda criatura. Cristo dio el mandamiento de que se predicara su palabra por todo el mundo, y este es el trabajo número uno. San Lucas 8:1, y aconteció después que Cristo caminaba por todas las ciudades y aldeas, predicando y anunciando el evangelio del reino de Dios. Lucas 10:1, y después de estas cosas, designó el Señor a otros 70, los cuales envió de dos en dos delante de él a toda ciudad y lugar. Únase con nosotros para hacer posible este trabajo que Cristo mandó, mandando sus diezmos y ofrendas. Para tiempos como estos se necesitan hombres como estos. Ahora con ustedes, el hombre que Dios ha ungido para traer bendición a la gente enferma y necesitada, Reverendo Baltasar Dueñas.
1: Muchas gracias. Recuerde que conforme a nuestro calendario, hoy es día martes, día 28 de julio del año 2026, y estamos con servicios especiales viniendo. Recuerde que los invito a los servicios especiales. Recuerde que primeramente los invito a 3 días de oración y de ayuno. Los días 31 de julio, 1 y 2 de agosto son 3 días de oración y ayuno. Únase con nosotros a favor de la gente enferma y necesitada, a favor de la salvación, de la paz y la prosperidad y la salvación y la sanidad de nuestra nación de México, de Estados Unidos, de Israel y de cada nación que es temerosa de Dios. Únase con nosotros a clamar a Dios. La Biblia dice en Jeremías 33:3, Dios dice, clámame y yo te responderé y te enseñaré cosas grandes y dificultosas que tú no sabes. Esas son las cosas que necesitamos, que Dios nos ayude a todos. También los invito al servicio especial de milagros. El día viernes 31 de julio estaré en la comunidad Las Delicias Chiapas, en el edificio Vida Victoriosa con la familia Vera a las 5 de la tarde. Servicio especial de milagros. Y también el sábado 1 de agosto estaré en Villahermosa, Tabasco, en el edificio Vida Victoriosa, ubicado por la avenida Aldo Colosio, número 716, Colonia Gaviota Sur. Estaremos a las 4 de la tarde con servicio especial de milagros. Y el día domingo 2 de agosto estaré en Ciudad Guadalupe, Nuevo León, en la Quinta San Jorge, por la calle Jimena, número 328, desde las 11 de la mañana, horario corrido, hasta las 8 de la noche, orando por la gente enferma y necesitada. Y también los invito el día sábado 8 de agosto. Estaré en la comunidad de Vega Rica, Veracruz, ahí donde administra la mujer de Dios Dora Cruz, a las 2 de la tarde, servicio especial de milagros. Y el día domingo 9 de agosto estaré en Tempoal, Veracruz, en el edificio Vida Victoriosa, ahí donde administra la mujer de Dios Dora Cruz, en Tempoal, Veracruz, la dirección es 5 de mayo. Desde las 11 de la mañana estaremos orando por la gente enferma y necesitada. También los invito, el día lunes 10 de agosto estaré en Ciudad Valle, San Luis Potosí, en el lugar del hermano Darío Hernández, la dirección es Río Guayalejo, entre Álvaro Obregón y Graciano Sánchez, Colonia Vista Hermosa. Estaremos a las 7 de la noche, servicio especial de milagros. Y también el día sábado 15 de agosto estaré en Jalapa, Veracruz, ahí en el lugar del pastor Evelio Valencia, muy especialmente a las 2 de la tarde. Usted puede llamar para más información sobre este servicio al 228-3622-985. No deje pasar esta oportunidad. También los invito, el día domingo 16 de agosto estaré en Cuauhtémpan, Puebla, en el edificio Vida Victoriosa, donde administra la mujer de Dios Lorenza Galloso. Estaré desde las 11 de la mañana, horario corrido. No deje pasar esta oportunidad, que Cristo los estará esperando para hacerles un milagro en su vida. También los invito para que hagan una promesa a Dios de $100 o de $1,000 pesos mexicanos para seguir salvando muchas almas para el reino de los cielos y seguir ayudando a la gente enferma. La Biblia dice estas palabras.

mujer de Chuza, procurador de Herodes, y Susana, y otras muchas que le servían de sus bienes, de sus haciendas, respaldaban al Señor Jesús para los gastos que necesitaba. Sí, Cristo, muchas veces, Cristo rentaba sinagogas, muchas veces Cristo Jesús rentaba lugares para predicar, muchas veces Cristo rentó casas, muchas veces Cristo rentó casas, como lo escuchan. En una de ellas es cuando metieron a un hombre imposibilitado por arriba de la casa y agujeraron la casa o el techo para bajar a esa persona entre cuatro personas, gloria a Dios. Y aunque después Cristo tuvo que pagar para componer esa casa o el techo donde hicieron el agujero, pero Cristo muchas veces en el aposento alto donde Cristo Jesús hizo la Santa Cena con los apóstoles, lo rentó, gloria a Dios. Y ahí, por un tiempo, lo estaba rentando de igual manera a los apóstoles, gloria a Dios. Pero lo más importante es que Cristo Jesús caminaba por todas las ciudades y aldeas, ayudando a la gente enferma y necesitada, y predicando el Evangelio del Reino de Dios, salvando muchas almas para el Reino de los Cielos. La Biblia dice en el libro de Proverbios 11:30, el que salva almas es sabio. El que salva almas es sabio. Gloria a Dios. Y ese es lo que Cristo Jesús vino a este mundo. Vino a buscar y a salvar lo que se había perdido. Gloria a Dios. ¿Qué se había perdido? El hombre espiritual. Y Cristo Jesús vino a buscarlo y a salvarlo. La Biblia dice estas palabras en el libro de San Mateo, en el capítulo 6, en el verso 19. Dice Cristo: no acumules tesoros en la tierra donde la polilla y el orín y la ladrones corrompen, oxidan o roban. Acumula tesoros en el cielo donde las cosas no pierden valor. ¿Saben ustedes que las almas tienen un valor altísimo? Gloria a Dios. De tal manera que el que invierte en almas, por eso aquí Cristo está diciendo, acumula tesoros en el cielo donde las cosas no pierden valor. Porque como las almas tienen un valor altísimo, gloria a Dios, ahí está invertido su dinero en las almas que valen muchísimo delante de la presencia de Dios. Dice, y donde no hay polilla ni orín, ni ladrón que puedan corromper, oxidar o robar. Dice, pues donde esté tu tesoro, ahí estará también tu corazón. Y si su tesoro está invertido en almas que están, pertenecen a Dios y que están en el cielo, pues ahí, ahí también está su corazón. Gloria a Dios. La Biblia dice estas palabras en el libro de San Lucas, capítulo 11, en el verso 23. Cristo Jesús dice, el que... En el capítulo 11, en el verso 23, dice, el que no está a mi favor, esto lo dice en la Biblia, versión al día, el que no está a mi favor está en contra mía. El que no ayuda a mi causa de salvar almas para el reino de los cielos, le hace daño. El que no está a mi favor está en contra mía, dice el Señor Jesús. El que no ayuda a mi causa para salvar almas para el reino de los cielos, le hace daño. Gloria a Dios. Y la Biblia dice estas palabras en el capítulo 12, del libro de San Lucas, en el verso 21. Cristo dice, el hombre que acumula riquezas en la tierra y no las acumula en el cielo es necio. Gloria a Dios. Hacer tesoros en el cielo es a través de invertir en las almas, en salvar muchas almas para el reino de los cielos. Gloria a Dios. Hagan su parte, dice en San Lucas capítulo 12, en el verso 33, dice, allí en el cielo cualquier tesoro está seguro, porque no hay ladrón que robe ni polilla que destruya. Además, el corazón del hombre está siempre donde está su tesoro. Acumule tesoros en el cielo. Así es como se hacen tesoros en el cielo. Gloria a Dios. Y la Biblia dice estas palabras en el libro de San Marcos capítulo 10, en el verso 30. Cristo Jesús dijo, el que da por amor a mí y por amor al extendimiento del Evangelio, yo les garantizo una recompensa de 100 veces más en esta tierra y aparte garantizada la vida eterna. Gloria a Dios. Haga su parte y Dios los bendecirá a ustedes desde ahora y para siempre. Yo llamo esto la gana aquí en la tierra y la gana allá en el cielo al instante, o sea, al momento, al mismo momento surge dos efectos aquí y efecto en el cielo y para siempre. 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Ahí estamos en Guadalajara, Jalisco, con 3 programas al día, a las 6:30 de la mañana, a las 12 del mediodía y a las 12 de la noche. 3 programas al día en la televisión en Guadalajara, Jalisco. El único propósito es de hacer bien, de ser de bendición para ustedes y salvar muchas almas para el reino de los cielos. Y unidos la podemos.

0: Rosa.
1: Mota García.
0: Rosa García, ¿de dónde vienes?
1: Mota García, soy de Pisa Flores.
2: De Pisa Flores.
0: Flores, cerca y lejos.
2: Cerca.
3: Desde la mañana.
0: Gloria a Dios. Ok, hija de Dios, hermana Rosa.
2: Practicala tu garganta.
3: ¿Él te molestaba a ti cuando tomabas algo? ¿Te molestaba?
1: No, no me duele, que me duele, no me duele. Tengo aquí una infección. Ya me
3: dijo. ¿Tenías?
1: Sí.
3: Gloria a Dios. Pero hermana, si hay infección, la infección, escuchen esto: cuando hay infección en el cuerpo, brota la calentura y la fiebre. Y le duele, le molesta a la persona.
1: A mí sí me duele, pero no me duele que diga usted que me va a doler.
3: O sea,
1: en un tiempo estoy bien.
3: Me gusta saber eso porque yo creo, la verdad, a mí me interesa qué es lo que Cristo hace. No creo que mi mamá se. Yo oro y ahí se va, no, el que se va es otro. Gloria a Dios. Gloria al nombre de Cristo. Por eso, ¿qué te molestaba cuando tú pasabas saliva, cuando tú pasabas alimento o agua?
1: No, a mí me hace malo frío.
3: Te hacía malo frío. A ver, dale una agua. Gloria a Dios. A ver, toma. Gloria a Dios.
0: Gloria a Dios. ¿Todo bien? Claro que sí. Gloria a Dios. Mis hermanos, a mí me interesa lo que Cristo hace instantáneamente, no que ahí se va y que. Gloria a Dios. Hay cosas, mis hermanos, que hay que esperar, hay cosas que Dios las hace instantáneamente. Y yo creo en los milagros instantáneos también. También creo en los milagros que se va la gente. Gloria, a veces la gente arroja ya en la casa los tumores. Como mi hermana, tengo una hermana carnal, mis hermanos, que oré por ella, tenía 3 tumores en la matriz y que la estaba programada para operarla. Oré por ella y por teléfono, mis hermanos. Y maldije sus tumores, porque ella se sentía que se estaba muriendo. De que todavía faltaban días para operarse. Mis hermanos, cuando oré por ella, le voy a orar por ti. Y luego ahí descansa. Y cuando te levantes de descansar, Cristo va a seguir trabajando con su poder. Y cuando ella se levanta y se va a barrer el patio de la casa, dice que le dieron ganas de orinar y se fue al baño, mis hermanos, y dice que sentía como que algo se estaba forzando, como quién es, como la persona que va a parir, o sea, que va a dar a luz. Y dice que estaba forzándose hasta que salió y se pegó en la taza y se dio una bolota así grandota, dice, con muchas, con ramas salió el tumor con 2 raíces. Dice que lo lavó porque no se podía ir por el baño porque estaba grandote así. Dice que lo lavó y lo echó en una bolsa y luego ya se fue a seguir barriendo. Y cuando otra vez le dieron ganas de orinar, regresa otra vez al baño y arroja el segundo con 2 raíces también. Y luego se va otra vez a barrer y otra vez le dan ganas de orinar, otra vez regresa al baño y arroja el tercero con 2 raíces. Los lavó y los echó en una bolsa y se lo lleva el lunes, era un día sábado. Me dice, y el lunes se lo lleva la doctora cirujana que le iba a operar, que le iban a sacar la matriz realmente. Iban a sacar la matriz con todo el tumor, porque los doctores no batallan. Gloria a Dios. Pues se lo llevó y la doctora dijo, ¿qué es eso? Pues los tumores que tú me dices que me ibas a sacar. Por eso, ¿quién te los sacó? ¿Dónde fuiste? Le dijo, hermano, un hombre de Dios oró por mí. Dice, me dijo que ya tenía mi milagro, dice, y los arrojé, los tumores. Dice, la doctora, yo nunca había visto esto. Otra, le dijo, este trabajo es muy fino, dice, nosotros no hacemos este trabajo. Dice, nosotros nomás cortamos la cabeza del tumor y la raíz ahí la dejamos. Y por eso les brota a la gente los tumores, dice, más tumores, porque se quedaron las raíces. Ahí se descubrió que no trabajan bien completamente, mis hermanos, cuando operan los doctores, que no se van a la raíz, nomás cortan la cabeza. Y por eso mucha gente le dice con una seguridad, te va a brotar, te van a brotar los tumores. Y la gente dice, oh, qué sabios, qué inteligentes son. Pues ellos saben porque le dejaron la raíz. Yo lo aprendí por mi hermana.
3: Cuando ella, la doctora, le dijo, es que nosotros no nos metemos en eso, en la raíz. Dice, pero ese trabajo es un trabajo muy fino que nosotros no hacemos. Ya está mi hermana Juana sana. Y la doctora se quedó con los tumores para observarlos y estudiarlos y quién sabe qué, quién sabe cuándo. Porque con todo y raíces salieron.
4: Gloria a Dios.
3: Cristo hace buen trabajo, mis hermanos, porque Él pagó el precio completo. Gloria a Dios. Ya está buena y sana, hermana Rosa. Dios te bendiga.
5: Lucía Hernández Humayo.
3: ¿Ya tenías tiempo con esa bola, con esa hernia?
5: 4 años.
3: ¿Años?
5: Sí.
3: 8 años. 4 años.
5: 4, sí, 4.
3: 4 años, es la mitad. Gloria a Dios. Y Cristo te acaba de sanar, madre. ¿Cómo te llamas?
5: Lucía Hernández Humayo.
3: ¿Dónde vienes?
5: De Rancho Nuevo El Carmen.
3: Rancho Nuevo. Gloria a Dios. Pues también te fue nuevo también porque te hizo cosas nuevas. Sí, concuerda sí. Con el rancho. Rancho Nuevo, salud nueva. Gloria a Dios. Dios te bendiga.
5: También le traigo una hija. Ya le dije.
3: Ahí sí, tú también tuviste sí. Una Dime, ¿qué Cristo hizo por ti?
6: Me sanó Dios.
3: ¿Te sanó?
6: Me sanó Dios, ya no tengo dolor, nada.
3: ¿Ya no tienes dolor de nada?
6: No, ya no tengo.
3: ¿Tú es la que te dijiste que te habías caído?
6: Sí, me he caído, pero encima el dolor y por eso oro por ti.
3: ¿Ya no está el dolor?
6: Ya no,
3: ahora.
6: Ya no.
3: Cristo te sanó, madre. ¿Ya tenías días con eso?
6: Sí, ya tengo el 21 de enero.
3: ¿Desde enero?
6: Sí.
3: Gloria a Dios.
6: Y ahora ya estoy sano.
3: Ahora ya estás sana.
6: Ya estoy sano.
3: Ahora sí a trabajar.
6: Sí, a trabajar.
3: Gloria a Dios. ¿Cómo te llamas?
6: Roberta Díaz, José.
3: Roberta Díaz, ¿dónde vives?
6: En Morillo.
3: En Morillo. Dios te bendiga.
6: Sí.
3: Y le dice a ellos de Morillo, Dios ama. ¿Qué es ese problema? Gloria a Dios, ya tenías días con eso.
7: Sí, meses.
3: Meses. Meses. Gloria a Dios. Y Cristo te acaba de sanar. La primera vez hiciste esto, hasta gritaste. Gracias a Dios. Dice ya no. Gloria a Dios. Él también dice que él no podía hacer, estaba parciado eso. Dice que él no podía hacer ese movimiento. Ahora lo mueve. Y no se podía ni tocar atrás, mis hermanos. Gloria a Dios. Cristo hizo algo contigo. Gloria a Dios. Y todavía se va a seguir manifestando en ti, porque el poder y el efecto de la medicina que es Cristo, que es tu palabra, está en tu vida. Ya le hiciste el tratamiento. ¿Cómo te llamas?
7: Teodoro Hernández.
3: ¿De aquí eres?
7: Sí, de aquí al Rosario.
3: Por aquí cerca. Dios te bendiga. Gloria a Dios. Es un dolor muy fuerte en la parte de los bronquios, en
8: aquí en la espalda un ardor, hermano.
3: Y en tu espalda un ardor.
8: Sí, y ahorita siento que ya puedo respirar y yo sé que así como Dios
3: puede respirar, mira,
8: va a seguir obrando.
3: Mira, el cuerpo está formado de ramas, según médicamente, ¿verdad? Y a veces ese problema daña tanto los pulmones o los bronquios, o daña a la espalda o daña a la cabeza. Es una reacción, porque el cuerpo está formado de ramas, ¿okay? Pero eso es una buena señal que Cristo te sanó. Y si Cristo te sanó de esas secuelas que habían provocado ese mal de acá, entonces quiere decir que Cristo hizo algo con tu matriz.
8: Yo tengo fe, hermano, y sé que ¿okay? sí va a ser. Y
3: Cristo hizo algo con tu matriz para que se te haya quitado lo demás, que era lo mismo que estaba provocado por esto.
8: Sí, hermano. Gloria a Dios.
3: ¿Okay? ¿A ti te molestaba tu matriz?
8: Nada más siento así unos pequeños latidos y por eso yo fui al doctor y eso fue lo que...
3: Porque sentías unos pequeños latidos. Ajá. Gloria a Dios. A ver, tócate. Gloria a Dios. Cuando oye eso, siente la matriz dura y también la vejiga o los intestinos duros. Según si la enfermedad está en los intestinos, se hacen duros, se hacen como una bola. Y de igual manera la matriz, si hay una infección o estaba irritada o había una úlcera, se pone duro. ¿Sientes duro?
8: No, hermano. Yo no he tenido ni hemorragias ni nada. Bendito ni Dios, nada más fue por el diagnóstico que los doctores.
3: Por el diagnóstico. A lo mejor los que tienen el cáncer son ellos.
8: Sí, hermano. ¿Ya?
3: Gloria a Dios. Vete tranquila, tú no tienes nada.
8: Sí, hermano.
3: ¿Me escuchaste?
8: Sí, hermano.
3: Tú no tienes nada.
8: Y viviré para la gracia de Dios.
3: Gloria a Dios. ¿Ok? Dios. Y luego ya me hablas. Gloria a Dios.
4: de las buenas nuevas que Dios hizo contigo. Sí, hermano. No te preocupes.
8: No, hermano.
4: Gracias. ¿Ok? Porque para esa situación tú deberías estar muy mal, o sea, inflamada, ¿verdad? Un dolor horrible, un ardor horrible. Gloria a Dios. Pero tú no te preocupes. Son cosas que los doctores, ¿verdad?, dicen, a veces sí están acertados y a veces no. Y otra, Cristo también los deja en vergüenza.
8: Que así va a ser.
4: ¿Ok?
3: Okay, hermana Florinda, gloria a Dios. ¿A ti te molestaba tu vientre?
9: Sí, cada vez me pega otro flujo, cada vez me pega de un mes.
3: Pero siempre traías esa molestia.
9: No, ya ahora poco.
3: Ya, o sea, nomás cuando te viene el asunto de mujer.
9: Sí.
3: Okay, todo va a cambiar de aquí en adelante, sí. Esa matriz va a funcionar bien, los ovarios también. Gloria a Dios. Y pues tenemos que esperar, ¿verdad? Sí. Cuando llegue ese para darnos cuenta, que te des cuenta de que ya todo está bien. Uh-huh. Gloria a Dios. Gloria a Dios.
4: Sí, está retirado. Gloria a Dios. Viniste para que Cristo te sanara. Gloria a Dios. ¿Bien? ¿Cómo me dijiste que te llamaba? Margarita. ¿Por qué Margarita? Dice que ya batallaba, no podía oír del oído derecho. Sí. Está escuchando por el oído derecho que no podía oír. Gloria a Dios. ¿Está escuchando, Margarita? Ya lo hiciste con Cristo. Se oye muy fácil, mis hermanos, pero qué difícil es. Los médicos no pueden, mis hermanos, componer. Si ya entran ahí, le destrozan por dentro y la dejan para siempre. Gloria a Dios. Yo digo que los médicos quitan, pero no ponen. Y no cree que por eso es que no creo yo en los médicos, ¿no? Yo estuve 4 meses sin tanoa, batiéndome entre la vida y la muerte cuando perdí el pulmón, ¿no? Lo perdí, pero no me lo pusieron para atrás. Mas sin embargo, Cristo, que tiene las refacciones, me la puso para atrás. Gloria a Dios. Aleluya. Pues no te la diga, madre. Ya lo hiciste con Cristo. ¿Ok?
3: Hola, Loma de la Rosa. Xochitepec. Gloria a Dios. Muy famoso Xochitepec. Gloria a Dios. ¿Ok? ¿Cómo es que te llamabas? Alfredo. Gloria a Dios. Ok, Alfredo. Cálale. Gloria a Dios. Lo que no podías hacer, hazlo 7 veces. Gloria a Dios. 7 veces. Es el número milagroso, el número perfecto de Dios. Gloria a Dios. Dios le dijo al profeta, cuando vino Naamán el sirio, un general del ejército, dijo, venía leproso, le dijo Dios al profeta, dile a Naamán que se sumerja 7 veces en el río del Jordán, y a la séptima salió su piel nuevecita, una piel nueva. Gloria a Dios. Ya no te duele. Gloria a Dios. ¿Ya tenías tiempo con eso?
10: Sí, ya tenía tiempo.
3: Ya tenía tiempo con eso. Le estaba perjudicando su trabajo.
10: Sí, ya me estaba perjudicando. Muchas veces no me dejaba trabajar.
3: No te dejaba trabajar. Gloria a Dios. Pues ahora que se cuide el trabajo, porque aquí viene, ¿verdad, Alfredo? Gloria a Dios. Dios te bendiga. Dios te bendiga. Cristo los ama. Cristo los ama. Y envía estas bendiciones para ustedes.
11: Padre, en el nombre de Jesucristo, yo como tu siervo, tomo autoridad sobre todo espíritu de enfermedad. Yo le hablo a los demonios de enfermedad y de miseria, los reto y los mando fuera, en el nombre de Jesús, el nombre que es sobre todo nombre, el cual dijiste en mi nombre, echarán fuera demonios. Y yo echo fuera a los demonios de enfermedad. Demonios de miseria, les hablo en el nombre, que es sobre todo nombre, en el nombre de Jesús, fuera. Yo los doy libre en el nombre de Jesucristo. Padre, santifica el agua, el licor, la prenda que tengan arriba de la radio, santifícala para la gloria de tu nombre, y tu nombre será glorificado. Ahora, Padre, yo te ruego, en el nombre de Jesús, a favor de cada persona que paga sus diezmos y ofrendas en señal, que están amistados contigo para llevar el trabajo número uno, yo como tu siervo, te ruego en el nombre de Jesús, al que esté enfermo, sánalo, al que está necesitado, sople sus necesidades conforme a tus riquezas en gloria. Te lo ruego en el nombre de Jesús. Ahora, Padre, te ruego por el padre en su trabajo, la madre en el hogar, los hijos en la escuela, en sus colegios. Pon tu mano de bendición al entrar y al salir en el nombre de Jesucristo. Les doy la bendición del Dios Padre Todopoderoso, de Jesucristo tu Hijo y del Espíritu Santo. Yo los dejo en tu mano porque sé que tú eres bueno en el nombre de Jesús. Les doy la bendición del Dios Padre Todopoderoso, de Jesucristo tu Hijo y del Espíritu Santo. Espere su milagro de parte de Dios.
12: 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Dios les bendiga.

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1: Glory, glory, glory, glory, glory. Good morning, brother. Good morning, sister. Les saluda su brother William, aquí en los controles. El 1340 Radio Victoria. Estamos contentos porque Cristo vive y ya es un hombre. Amen. ¿Qué le parece si vamos a obrar en esta mañana para que el Señor lo bendiga en esta mañana? Bendiga todo lo que se va a hacer, cantos, alabanzas que van a salir al aire, para que el Señor los bendiga. Padre, en el nombre de Jesús de Nazaret, en esta mañana, Señor, nos ponemos en tus manos. Ponemos en tus manos esta difusora, los hermanos Cabrera, el hermano Israel, el hermano Pablo, la hermana Mónica, el hermano Yachua, Señor. Cada uno de ellos, Padre, sus familias, cada locutor, locutora de esta emisora, Señor, te pido que tú los bendigas ricamente. Padre, te pido por todo lo que se va a hacer aquí en esta mañana, Señor, por los cantos, las alabanzas que van a salir al aire, que sean de bendición para todo oyente, Señor, en esta mañana. Padre, te pido por los enfermos en esta mañana, te pido por nuestro hermano Gabriel Rocha, que siga sanando, Señor, te pido por nuestro hermano Manny Ramírez, su esposa, Señor, nuestro hermano Víctor Prado, Araceli Prado, César Prado, Señor, sigue sanando, Señor, esos cuerpos ahora y para siempre, Señor, por todos los enfermos en esta mañana, Señor, que están en los hospitales, que están en la casa, Señor, te pido por ellos, que pongas tu mano de poder en cada uno de ellos, Padre, y reprendemos toda enfermedad, Padre, en el nombre de Jesús de Nazaret, Padre, por todo lo que se va a hacer en esta mañana, Señor, que todo sea para la gloria de tu nombre, Señor, cada canto que salga al aire, Señor, que sea bendición para todo oyente en esta mañana, Padre, en el nombre de Jesús de Nazaret, Padre, te pido por la paz de Jerusalén, Señor, te pido por todo, Señor, por el presidente, Señor, que toque los corazones de cada uno de ellos, Padre, en el nombre de Jesús de Nazaret, por los que están trabajando ahorita en las fábricas, Señor, los que vienen de Ciudad Juárez al Paso a trabajar, Señor, te pido por ellos, Padre, por los que van a la escuela, los niños que apenas comenzaron a ir a la escuela ayer, Señor, te pido por ellos, por los maestros, los padres de ellos, Padre, en el nombre de Jesús de Nazaret, por los huérfanos, viudas, Señor, te pido por los presos, presas que están escuchando, quizás no están escuchando la radio, Señor, te pido por cada uno de ellos, Padre, en el nombre de Jesús de Nazaret, por cada canto que salga al aire, que sea de bendición para todo oyente en esta mañana, Señor, si hay alguna persona por ahí, un hermano o hermana triste, Señor, pone paz, alegría una vez más en los corazones, Padre, en el nombre de Jesús de Nazaret, Padre, por los que están trabajando ahorita en las fábricas, Señor, te pido por ellos, Señor, en Ciudad Juárez, El Paso, Las Cruces, donde quiera que los escuchen, Señor, te pido por ellos, Padre, y todo te lo pido en el nombre de Jesucristo de Nazaret, en ese nombre que toda rodilla se doblará y toda lengua confesará que Jesucristo es el Señor, en el nombre de Jesucristo de Nazaret, es hecho y te damos la honra, la gloria para siempre. El número para que los marque aquí en cabina es 772-8400-915-772-8400. Lo vamos con una serie de coritos a través del 1340 Radio Victoria. ¡Y a su nombre!
2: ¡Y a su pueblo! ¡Y todo lo que respire! ¡Aleluya!

0: Estamos sin nada menos de los levitas a través del 1340 Radio Pictory. A su nombre, you got it, brother. Aleluya. Vámonos al reporte. Reporte de los cuentos. Usted quiere Juárez al paso, mi brother. Tenemos el reporte. Américas, tenemos 0 minutos. Caminando, línea estándar, 0 minutos. Ready Line, 0 minutos. Para que cruce el paso por el puente de las Américas. Puente Santa Fe, tenemos 5 minutos. Caminando, línea estándar, 35 minutos. Una línea abierta, Ready Line. 30 minutos y todas las líneas abiertas para que cruce el paso por el puente de Santa Fe, mi brother. Puente Zaragoza, tenemos 1 minuto caminando línea estándar a 0 minutos. Ready Line, 50 minutos y todas las líneas abiertas para que cruce el paso por el puente de Zaragoza. Puente de Santa Teresa, tenemos 5 minutos caminando línea estándar, 35 minutos. Ready Line, tenemos 30 minutos y todas las líneas abiertas para que cruce el paso por el puente Santa Fe al paso y a Santa Teresa. Ya es un hombre, maneje con mucho cuidado y camine con mucho cuidado. Vamos a ver el clima en este momento, cómo está el clima allá afuera. Vamos a ver cómo está la temperatura a través del 1340 Radio Victory. Tenemos una mínima de 82 grados en este momento. 82 degrees, brother. Para este día, la mínima de 107 grados. 107 degrees, brother, para este día. Para esta noche, la mínima de 83 grados. Para mañana, miércoles, la mínima de 107 grados. Por el día, por la noche, 83 grados. El jueves, la mínima de 107 también. 107 el jueves. 107 también el jueves. Y el jueves por la noche, 81 grados. Viernes, 2x1. La mínima de 107 grados. También el viernes, 107 degrees, brothers. El viernes por la noche, 80 grados. El sábado, bonito. La mínima de 104 grados. Por el día, por la noche, 79. El domingo, día del Señor. La mínima de 102 grados. Amen, brother. You got it, brother. 102 degrees, brother, para el domingo. El domingo por la noche, 78 grados. Este es el reporte de los puentes. El reporte de la temperatura por cortesía de KBIB 3040. Good morning, good morning. Aleluya, Dios los bendiga. Aleluya, en esta mañana estamos contentos porque Cristo vive y reina en nuestros corazones. Ahí está el gallo, en esta mañana tenemos el gallo. Ahí está el brother Booster. Amén. Bueno, ya se comió sus pancakes, el gallito. Tenemos al burrito, Ayo Silver. Ahí está el brother Donkey, también esta mañana, Dios bendiga, dice el Donkey. Gabriel, su brother, el número porque lo siga marcando en esta mañana es 772-8400-915-772-8400. Bueno, pues hoy es martes, tenemos programación a las 9 de la mañana, viene Salud por Naturaleza, de 9 a 9.45, y luego a las 10 viene Libertando Cautivo, y luego a las 11 a los pies del maestro a través del 1340 Radio Victory, el número para que los siga marcando en este día bonito, Día del Señor, es 772-8400-772-8400. Bueno, pues viene un caballazo, amén. Ahí está el caballo, Ayo Silver, good morning, dice el caballo, aleluya, Dios los bendiga, riquísimamente. Bueno, pues viene mucha música bonita, aleluya, vamos a ver, los piden. El canto, estamos de fiesta con Jesús, aleluya, claro que es ese, los hermanos de la Chaveña, para allá ya se levantaron, un saludo para los hermanos de la Chaveña, que están escuchando la radio a través de 1340 Radio Victoria, a los hermanos allá de Chaparral, también los hermanos allá de, por allá de Horizon, los hermanos allá de Santa Teresa, ya se están en sintonía, allá por internet, www.kbib1340.com, amén, los hermanos allá de la Mariano Escobedo, por allá también ya están en sintonía, allá en Chaparral, los hermanos, vamos a ver dónde más nos están escuchando, aleluya, allá en Ciudad Juárez, estamos allá por la Hidalgo, por allá, Dios bendiga a los hermanos de Hidalgo también, que ya se están reportando aquí a la 1340 Radio Victoria, su nombre, aleluya, bueno, pues ya muchos hermanos ya se reportaron, y nos vamos con música a través del 1340 Radio Victoria, cuando son las 7 de la mañana con 22 minutos, y nos vamos con música a través del 1340. Take it away, good morning.
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0: En la voz y nada menos del grupo El Raptor, The Rapture, a través de 1340 Radio Victoria, el Salmo 100. Mira, más que bonito el Salmo, ¿eh? Ah, para los hermanos de la Monterrey, por allá que se levantaron los hermanos allá, Caldera, los hermanos Caldera de la Monterrey, por allá. Ahí están echándole ganas a los pancakes en esta mañana. Es un hombre. Aleluya, los hermanos allá por allá.
1: ¿A mi hermano? ¿A mí me está hablando?
0: No, brother, dije que los hermanos allá de la Monterrey que están echándole ganas a los pancakes. Es un hombre. Dios bendiga a todos los hermanos que lo están escuchando en esta mañana. A los hermanos José, que ya se levantó. El hermano José ya se comió sus pancakes. Aleluya. Bueno, nos pide unos cantos, hermano José. José, aleluya. Que Dios le bendiga a nuestro hermano José. Dice que hace comienzo sus pancakes. Nuestro hermano José, a su nombre. Dios le bendiga, brother. Aleluya. Alvarado, José Alvarado. Uy, de los Alvarados. Allá del segundo barrio. Amén. Dios le bendiga. Claro que sí, brother. Ahorita le ponemos los cantos. A su nombre sea la gloria. Dios le bendiga a los hermanos que nos están escuchando por Facebook Live. Ahí está Lourdes Álvarez por allá de Chaparral. Dios le bendiga. Ahí está nuestra hermana Julie haciendo los pancakes ahorita para allá. Su nombre, Dios los bendiga, riquísimamente. A todos los hermanos que nos escuchan por internet, Dios los bendiga, riquísimamente. El hermano Benny se quedó dormido hoy en este día, porque ayer trabajó hasta las 12 de la noche. Estaba haciendo una fosa para sembrar membrillos. A su nombre, Dios los bendiga, el hermano Reveras. El hermano Benny es muy trabajador. Se levanta a las 5 de la mañana, ahora, y luego después ya se va a trabajar al campo, ahí a hacer hoyos. A su nombre, Dios los bendiga, hermano Benny. Por ahí está, ahorita escuchándonos por ahí por la Alexa. Alexa, la estación del hermano Benny, a su nombre, Dios lo bendiga riquísimamente. El número para que lo siga marcando es 772-8400-915, 7722-8400.
1: ¡Que vive mi nieto!
0: ¡Cristo, abuelito! ¡Cristo, Cristo!
1: ¡Que vive mi nieto!
0: ¡Cristo, abuelito! ¡Mira, la abuelita se levantó!
1: ¡Que vive mi nieto!
0: ¡Cristo, abuelito! ¡Mira nomás, el abuelito se levantó bien temprano también! Se levanta a las 5 de la mañana, él ora también y luego se va al rancho por ahí a darle de comer a los caballos, al caballo, al horse, al burro, al donkey. ¡No, hombre! ¡Aleluya! Pues tiene un rancho muy grande, el hermano tío. El hermano abuelito, Dios lo bendiga, el hermano abuelito, que Dios lo bendiga ricamente. Abuelito, alabe el cordero de palo, a su nombre, aleluya.
1: Y a su nombre.
0: Ah, gloria, abuelito, gloria, gloria.
1: Y a su nombre.
0: Gloria, abuelito, a su nombre. Ahí está el abuelito muy, muy alegre, aleluya. Número, porque lo siga marcando aquí en cabina, es 772-8400-915-772-8400. Lo vamos con más música a través del 1340 Radio Victory, y a su nombre.
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0: la voz y nada menos de Noé y Karen. Ah, para los hermanos José Alvarado, que ya se comió sus Cheerios. Dios lo bendiga, mi brother, su nombre. Nos vamos al primer bloque de comerciales y luego nos regresamos con más música a través de 1340. Take it away, you got it, brother. All right, brother.
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1: Glory, glory, glory. Estaba de regreso one more time, brother. Bueno, pero son las 8:14. 8:14 a través del 1340 Radio Victory. Ya su nombre. All right, brother.
2: Santa Williams con los hermanos.
1: Claro que sí, brother. Hay que gozarlo con los hermanos, con los brothers. Aleluya.
3: ¿A mí, hermano?
1: Ah,
3: ¿a mí me está hablando?
1: No, hermano. Dije que con los hermanos nos vamos a gozar. Ok, ándale, pues, mi brother. Dios lo bendiga. Quísimamente. Bueno, pero los piden en la granjita. Bueno, los tenemos al burrito. Al burrito, brother donkey, lo tenemos ahí. Ay, el silver. Ahí tenemos al caballo, al perrito. Tenemos al mochorejas, ahí está. Over here, little boy, over here. Tenemos al león, ahí tenemos al león. Oh, quieto, lion, quieto. Tenemos a la vaquita, también a la little cow. Ahí está la vaquita. Luego tenemos al gallo cuco. Luego tenemos al becerrito, Tenemos al elefantito, brother elephant. Ahí está el elefantito. Ya se comió sus cornflakes. Aleluya, la granjita. Y para los hermanos que los tienen en la granjita, Dios los bendiga. Los que los pidieron en la granjita, claro que sí, Dios los bendiga. Recuerde que a las 9 de la mañana viene su programa Salud por la Naturaleza por nuestro hermano Aldo Ponce y Elsa González a través del 1340 Radio Victoria. El número para que lo siga marcando es 772-8400-915-772-8400. A su nombre. Bueno, pero los piden música bonita, los piden. El diablo está pisado. Está pisado con Leti Briviescas. Yo los piden, no te voy a dejar, con Leonard Tuches. Luego les piden también el canto. Vamos a ver el otro canto. Paz. Vamos a ver. Paz de Cristo. Unos coritos con la paz de Cristo. A su nombre, claro que sí. Hasta alabado sea Dios para siempre. Aleluya. Acuérdate, ahí para los hermanos José. Con Marino, aleluya. Hermano José, no, hombre, se levantó bien temprano a las 3 de la mañana y se va a correr una hora y vuelve y se echa un baño y se come sus cornflakes. Aleluya, Dios bendiga. A los hermanos de Northeast, también ya los hablaron, los hermanos allá de Chaparral. Un saludo para los hermanos de Chaparral. Un saludo para los hermanos de Horizon, allá de Clean, Texas. A los hermanos de Sanelli, también un saludote. Ya se reportaron todos los hermanos aquí a través de 1340 Radio Victoria. Ahí los hermanos de Serra. Bellavista, para allá los hermanos de la Bellavista también ya están escuchando la radio a través de 1340 Radio Victoria. Un saludo para toda la gente bonita, Juárez, El Paso, Las Cruces, aleluya, donde quiera que les sintonizan por internet, Dios los bendiga. El número para que lo sigan marcando es 772-8400-772-8400. Ya son las 8 de la mañana con 17 minutos y nos vamos con música a través del 1340 Radio Victory. Take it away, brother. Good morning.
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cada día que pasa, en esos momentos difíciles de mi vida, he aprendido a refugiarme en ti, porque junto a ti, Señor, yo me siento seguro.

0: El amor sin menos de la generación de Jesús, y Cristo vive hoy, claro que sí, que Cristo vive hoy, a su nombre, you got it, brother, Cristo vive. Ah, pero nuestro hermano, vamos a ver cómo se llama nuestro hermano Javier, Dios lo bendiga, allá de la colonia, allá de la Mariano Escobedo, Dios lo bendiga, nuestro hermano Javi Cohen, brother Javi, oh, aleluya, Dios lo bendiga por
1: hermano?
0: Ahí.
1: ¿A mí me está hablando?
0: No, hermano, está hablando mi hermano Javier allá en la Mariano Escobedo, que los pidió ese canto, su nombre, y los hermanos allá de por allá, de Paraje del Sol, también ya los hablaron, también los hermanos allá de Chaparral, aleluya, Dios bendiga a los hermanos de Chaparral, allá que están echándole ganas los frijolitos con chile verde y unos blanquillos ahí revueltos, dice la hermana, ahí que están comiendo por ahí, están almorzando, su nombre, Dios los bendiga. A toda la gente bonita de Juárez, El Paso, su nombre, Gabriel, su brother. Recuerden que a las 9 de la mañana tenemos su programa Salud por Naturaleza con los hermanos Ponce y la hermana Elsa González a través del 1340 Radio Victoria. Su nombre, Dominica, los hermanos allá del Cerro Nuevo México, también por ahí lo están escuchando a través de internet www.kbab1340.com. A la hermana, o sea, ¿cómo se llama la hermana? La hermana Francisca, hermana Francis, Dios la bendiga de por allá del Cerro Nuevo México, por allá a través del 1340, a través de internet, también lo está escuchando por allá, su nombre, Dios bendiga a los hermanos de la Nahuac, también están escuchando la radio a través del 1340, Radio Victoria. Bueno, pues bien, el Salmo 100, claro que sí, el Salmo 103, claro que sí, ahorita se lo ponemos, Salmo 103, y luego les piden también, vamos a ver cuál otro canto los piden. Amen, brother. Bueno, pues bien, también Él vino a mi corazón con Kiko Álvarez, allá para los hermanos de las Fuentes, por allá de las Torres, por allá domingo los hermanos de las Torres. A un saludo al hermano Mario, que está por ahí echándole ganas a los conflays. Aleluya, Dios bendiga al hermano Mario por allá, su nombre. Amen, alabale, color de palo, mi brother. Praise the Lord, my brother. La hora de los pancakes, la hora de los frijolitos refritos ahí con bastante quesito y luego con unas tortillas de harinita. De harina recién hecha, solo con un cafecito. ¡Uy! A su nombre, amén. A su nombre, la gloria. Un saludo para la hermana Lupe Cano, que está por ahí. Los marcaron. Un saludo para Lupe Cano, allá de la colonia Revolución Mexicana. Un saludo para todos los hermanos de la Revolution, Mexican Revolution. Por ahí los escuchan a través de 1340 Radio Victoria. Claro que sí, Dios los bendiga. El número porque lo siga marcando aquí en cabina es 772-84-00-8400. A su nombre, y nos vamos con más música a través de 1340 Radio Victory. Take it away. Good morning.
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0: La voz y nada menos de Yesenia Bernal, con una sonrisa. Y nos vamos con su programa, aleluya. Con una sonrisa a su nombre, aleluya. Salud por naturaleza a través del 1340 Radio Victory. Take it away, you got it, brother. Good morning.
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Así es, salud por naturaleza va a comenzar, ¿sí? Pero vamos a darle la honra y la gloria a Dios Todopoderoso para que Él sea el que conduzca el programa Salud por Naturaleza. Y nosotros nada más el instrumento para poder llegar a ustedes. Sí, y vamos con los saludos, Señor. Un saludo para toda la audiencia de Salud por Naturaleza, para toda la audiencia de Radio Victoria, para toda la audiencia de nuestra querida iglesia Caminos de Vida, ¿sí? 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Y son plantas que nuestros ancestros estaban usando, ¿sí? 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Entonces, decíamos que el tónico que nosotros estamos promoviendo por inicio, sí, porque es yo le llamo el médico general, porque nos ayuda a cada uno de nuestros sistemas. Y le mencionaba que son plantas que usaban nuestros ancestros, pero que esto es a nivel laboratorio, a nivel científico. Porque déjenme decirles un testimonio breve mío que a mí me quiso dar pulmonía fulminante. No me dio porque me atendieron oportunamente y me salvé, pero no muchas personas tienen esa suerte. Pero aun cuando me salvé y que estuve en crisis bastante fuerte, quedé afectada de mis bronquios. Y siempre estaba cayendo y levantándome, y yo tomaba plantas que mi mamá me daba. Y me ayudaban, sí me ayudaban, pero no me solucionaban. Entonces, pues yo ya estaba cansada hasta que llegó un momento. Déjeme decirle que yo ya no podía dormir acostada. Tenía que dormir sentada. Y eso no era vida. Francamente, no era vida. Y el doctor me dijo que ya estaba a un paso de desarrollar asma. Yo ni sabía esa enfermedad, porque pues yo no conozco las enfermedades no las conocemos hasta que no las diagnostican. Y pues medicamentos pues tampoco, porque mi mamá era herbolaria y ella viene de rancho, de hacienda, y ahí ellos siempre estaban atendiéndose con plantas. Por lo tanto,
Por lo tanto, francamente, el médico era para los animales, el veterinario, incluso hasta lo usaban la gente para si tenía algún problema, sobre todo accidentes. Pero el poder de las plantas nos ayuda a mantener una calidad de vida mejor. Entonces, pues bueno, mi mamá me daba bebidas y me ayudaban a estar más o menos estable, pero un cambio de clima, cualquier cosa, yo me veía afectada de mi bronquitis. ¿Sí? Entonces, pues ni siquiera con el producto yo vine a conocerlo, sino porque escuché en la radio que iban a dar una plática, un taller de alimentación, de manejar los alimentos para nuestro provecho en un balance perfecto. Entonces eso me llamó la atención y fui a conocer ese plan. Y ahí es donde conocí el tónico que me lo dieron a probar. Y yo sentí esa diferencia, no en mi bronquio, sino en mi vista. Porque déjenme decirle que el tónico actúa según su necesidad que tenga usted. No en todos los organismos va a tener un efecto inmediato igual. Los organismos va a tener un efecto inmediato igual. No, sino en cada organismo va a ejercer.

tónico me habían diagnosticado vista cansada. Y cuando yo probé el tónico, me lo dio a probar el licenciado Jorge Aldo Ponce, me lo dio a probar en esa cita, pues yo sentí que veía mejor, más claro, y me sentí bien. Entonces lo compré inmediatamente, lo compré para mi mamá, porque yo manejaba un desahucio de mi mamá. Entonces yo sé todo, siempre andaba buscando producto, compañía en compañía, algo que le pudiera ayudar a tener mejor calidad de vida después de haber superado los 20 días. Ella estaba de todas maneras delicada en el sentido de que en cualquier momento podía caer en una crisis. Entonces, cuando entendí el problema de mi mamá, que era cuestión del aparato digestivo, que era cuestión de nutrición, de nutrientes, porque cortaron bastante intestino delgado, grueso, y paré de contar. Entonces, no tenía su aparato digestivo, no tenía la capacidad de recibir, de absorber los nutrientes, por lo tanto, era necesario la suplementación, transfusiones y párele de contar, que son muy caros, es muy caro. Entonces, siempre estaba yo buscando algo que le pudiera ayudar. Pues le llevé el tónico a mi mamá. Y mi mamá fue algo superlativo, lo que ella sintió. Y desde entonces lo adoptamos como algo efectivo, porque déjeme decirle que ya cuando en ese tiempo otra vez volví a caer en esa crisis bronquial, pues mi mamá me lo compartió y lo empecé a tomar hasta la fecha. Me solucionó. Pero para estar estable, pues yo me doy mantenimiento, porque cada quien usted lo va a adoptar según su necesidad. El mantenimiento de este tónico maravilloso es una cucharada sopera durante la mañana. Y si es al despertar, pues la levanta, ya no tiene ninguna flojera por sus ingredientes que le dan energía. Pero vamos a hablar antes porque se acaba después el tiempo y no le comparto los ingredientes que me gustaría mencionar de cada uno de sus ingredientes que le da una diferencia nutricional y nos reduce el riesgo de enfermedades e incluso nos ayuda a lidiar con el estrés. Fíjese que el estrés influye mucho en todo nuestro sistema, porque todo nuestro sistema tenemos una red de nerviosa y influye, y el estrés es muy determinante. Y el estrés, la mayoría de la gente piensa que el estrés en términos de estrés mental o emocional. Hay estrés mental y emocional. Y el estrés tiene un significado diferente para los médicos y los científicos. Déjeme decirle que el estrés en términos médicos se refiere a una amenaza para la salud y el bienestar de nuestro organismo. El estrés mental, el estrés físico, el estrés químico, el estrés ambiental, estrés inmunológico. ¿Y qué significa esto para la salud humana? Los humanos, nosotros necesitamos la homeostasis. Yo no estoy muy familiarizada con términos médicos, pero esto significa el equilibrio, la compensación de los faltantes del cuerpo. Y para mantenernos sanos, debemos permanecer en un rango normal. El rango normal, pues muchas veces cuando está muy bajo hay enfermedad. Y puede llegar a comprometer nuestra salud y nuestra vida. Un equilibrio es importante.

no tener enfermedad. Y usted se preguntará, ¿qué pasa con el estrés en la naturaleza? ¿Sí? La naturaleza también tiene estrés. El estrés en la, naturaleza y la vida vegetal siempre se enfrenta al estrés de diferentes niveles. Y en nuestro tónico tiene los adaptógenos que proporcionan a las plantas la homeostasis. La homeostasis, que es el equilibrio, que no es ni muy húmedo ni muy seco, es el equilibrio normal. Las plantas que tiene el tónico han desarrollado mecanismos que le permiten sobrevivir o adaptarse a su entorno. Los adaptógenos o compuestos bioactivos dan ese equilibrio, se adapta, y son derivadas de ciertas plantas únicas. Los adaptógenos promueven una sana adaptación y defensa contra los agentes estresantes físicos, mentales, biológicos y químicos. Eso es lo que estamos enfrentando hoy en día, la contaminación. Entonces, nuestro cuerpo, al tener esa contaminación, pues nos altera todo nuestro equilibrio. Y nuestro cuerpo, nosotros nos bañamos todos los días y nos quitamos toda esa suciedad, pero también por dentro tenemos que limpiarnos. Y este tónico nos va a limpiar por dentro. ¿Ya? Yo me acuerdo que mi mamá siempre nos estaba purgando, porque así era la manera en su tiempo. No sé si se acordarán o les tocó a ustedes la purga. Semana Santa era purga. Navidad, purga. Vacaciones largas, purgas. Toda la oportunidad que tenía mi mamá nos estaba purgando. Y decía que ahí era la salud, tener el intestino limpio. Pero nuestro tónico ya no tiene que estarse purgando, porque nuestro tónico nos está limpiando día a día, día a día. Y nuestro tónico tiene adaptógenos que ajustan, equilibran, modulan, restauran y estabilizan. En una sinergia de 21 elementos. Y las hierbas en la historia de la humanidad se han utilizado desde la antigüedad para mejorar la calidad de vida. Todos nuestros ancestros usaban plantas, pero ahora tenemos la oportunidad que Canadá, en manera científica y en sinergia, seleccionó plantas para ayudarnos a cada uno de nuestros sistemas. Y han sido adaptadas por muchas culturas y por sus cualidades medicinales y preventivas. La prevención, yo siempre lo estoy diciendo, que la prevención es más barata que la curación. 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Y fíjese, esto es la primer parte para que usted tenga un mejor día. Fíjese, son casi 500,000 estudios científicos publicados
nuestras plantas. Fíjese, son plantas que dirá usted, bueno, pues si yo las puedo, yo, pues si tiene, por ejemplo, manzanilla, pues yo puedo tomar aquí manzanilla y me tomo un té de manzanilla, y lo hemos hecho. Pero resulta que es una combinación de plantas que a nivel científico, y además está hecho con agua de manantial, que le da esa magia, esa fuerza, ¿sí? Entonces, tenemos hierbas como la manzanilla, que la conocemos muy bien, tenemos como el tomillo, tenemos la alfalfa. Fíjese que la alfalfa en un tiempo le llamaban la planta de Dios, allá en Arabia es cuando empezó, se descubrió esta planta, alfalfa. Por eso se llama la alfalfa, porque tenía todos los minerales y era una planta que bendecida por Dios. Tenía la semilla de apis, ¿verdad? Entonces, tiene nuestro tónico K21 o Canutri, tiene minerales estratégicos. Y usted se dirá, ¿y por qué tengo que tomar minerales? Pues son la base de toda la bioquímica del cuerpo, desde nuestro metabolismo hasta el sistema inmunológico. Más de 1,000 compuestos bioactivos identifican que nos ayudan a la digestión. Incluso nos ayuda a prevenir el cáncer, la salud cardiovascular, es antiinflamatorio, nuestro sueño y descanso y una protección del ADN. Es la sinergia que tienen nuestras plantas, ¿sí? La manzanilla, tomillo, alfalfa, semilla de apio. Además de los minerales agregados, que es el potasio, el yodo, magnesio y boro, ¿sí? Está agregado al tónico, que pues de esa manera, por eso, es capaz de prender un foco. Y así usted va a estar con el foco prendido todo el día, enfocada. Y es tan benéfico, tan recomendable, que lo puede tomar un recién nacido. Incluso yo se lo recomiendo a las mujeres embarazadas, ¿sí? Que les va a ayudar en todo su embarazo. Déjeme decirles brevemente, que yo nací prematura y el médico finalmente, cuando acudí a él, porque cuando la persona es prematura muchas veces hay deficiencias en nuestro organismo, y entonces me encontré un médico que al tratarme me dijo, pues usted está muy desajustada. Ah, chihuahua, ¿cómo es eso? Dijo, la tengo que ajustar en cada uno de sus sistemas, está muy desajustado. Dijo, oiga, pues usted, ¿de cuántos meses es de gestación? Pues no sé. Y yo no sabía, y le fui y le preguntaré a mi mamá, pues ¿cuántos meses? Y me dijo, ni me lo va a creer, por eso mejor ni se lo digo. Mejor pregúnteme cuando me contactemos con usted. Entonces me dijo el doctor que por esa razón yo tenía deficiencias y que me tenía que dar un ajuste. Y me recomendó que tuviera cuidado al embarazarme, porque mi organismo no estaba en condiciones para ese proceso que es mi cuerpo. Dice, y si acaso usted se atreve, vea, atiéndase. Porque el éxito de un buen embarazo, de los achaques y todo eso, es prevenir antes. Nútrase, límpiese, para tener un embarazo exitoso. Por eso yo se lo recomiendo a todo el mundo y sobre todo a las embarazadas, para que tengan un embarazo exitoso. Yo lo hice, y créame,
le puedo decir que es cuando yo conocí la felicidad. Sí, me embaracé y fue algo mágico. Yo creo así se siente cuando uno está enamorada. Porque nada me afectaba, era una felicidad, todo me parecía bonito y diferente. Yo no tuve vómitos, ni mareo, ni ningún achaque. Hice mucha vitalidad. Pero yo me preparé antes porque mi hija fue planeada. Entonces, si usted planea embarazarse, pues usted incluya este tónico. Entonces, vamos con los minerales, que es un apoyo, decía, un apoyo del sistema nervioso, que todo nuestro cuerpo tiene sistema nervioso. Nuestros músculos, nuestros huesos y la tiroides. Y debido a que nosotros no nutrimos la tiroides, ¿verdad? Porque pues normal nuestra alimentación no está rica en yodo. Entonces este tónico tiene yodo. Por eso yo les recomiendo que desde temprana edad lo estemos tomando, porque así de esa manera vamos a estar nutridos cada uno de nuestras células, de nuestras hormonas, de todo. Y no vamos a tener ya los grandes problemas de la tiroides. Fíjese, la tiroides tiene más de 300 funciones. Y es una hormona chiquita. Y trabaja mucho y no está nutrida, pues por eso tiene deficiencia. Y hay personas que llegan al punto de que se las tienen que estirpar peor tantito. A mí en lo particular, me dijo el doctor que se me estaba reduciendo, porque tenemos un desgaste natural durante nuestra vida. Nos vamos desgastando cuando ya llegamos a la plenitud del desarrollo, entonces ya nos empezamos a desgastar y no cubrimos ese desgaste. Entonces, cubriendo ese desgaste, pues todo nuestro cuerpo va a funcionar bien. ¿Le interesa? 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Entonces, decíamos que los minerales tienen apoyo al sistema nervioso, músculos, huesos y la tiroides. Por eso lo recomendamos tomarlo desde siempre, desde un recién nacido. Ya usted está nutriéndolo y nos da energía celular. Y el uso del agua en el cuerpo es también una combinación. Y de esa manera tenemos la absorción de otros minerales, porque es una combinación. Estas hierbas ancestrales, que son valiosos compuestos bioactivos del mundo vegetal. Y se agregó una mezcla enriquecida con 6 nuevos ingredientes que usted va a amar. 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Entonces, en sinergia nos va a dar esa magia en donde es capaz este tónico de prender un foco, y así va a andar usted enfocado. 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La rodiola, que es un adaptógeno, no se adapta. En estas hierbas esenciales y minerales estratégicos, son estratégicos que en sinergia a nivel científico, a nivel laboratorio de Canadá, uno de los mejores laboratorios a nivel global. Y más de 132 mil
estudios científicos publicados sobre la alta capacidad antioxidante y una gran diversidad de potentes antioxidantes como flavonoides y catarotenos. Se refuerza para combatir el estrés oxidativo y la inflamación. Y fortalece el sistema inmunológico. ¿Sí? 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La rhodiola, que es un adaptógeno, es una mezcla única de reactivos vegetales, minerales estratégicos. Los efectos del estrés físico y mental en el cuerpo es la mejor herramienta para el manejo metabólico del estrés físico y mental. 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Le va a dar una armonía general. Todos los testimonios nos avalan, son testimonios reales en los que hemos dado a conocer. Fortalece nuestras defensas y, claro, mejora nuestro estado de ánimo. ¿Sí? Yo lo tomo por mi condición, lo tomo en la mañana, claro, mi cucharada sopera durante la mañana al despertar, lo tengo de buró y me lo tomo y me levanta. Adiós, flojera. Pero yo lo, por mi condición bronquial, yo lo diluyo en la botella vacía, diluyo 3 tapaderas, lo diluyo en agua y me lo tomo durante el día. Si tengo hambre, un traguito. Si tengo sed, otro traguito. Si tengo un mal rato, otro traguito. Y así me la paso todo el día. Es una inversión, pero créame que no tengo ya ese problema bronquial. Yo lo tomo así porque tengo una condición y sí mejora mi estado de ánimo y me siento con más energía. Con este tónico, yo cuando trabajé de noche, yo me lo estaba tomando estratégicamente y tenía energía en todo mi turno. Y todavía regresaba a la casa para atender a mi mamá con la energía. El tónico K21. Poca nutre, fortalece nuestro sistema inmune. Lo limpia y lo fortalece nuestro sistema inmune. Recuerde que está mejor, es nuevo, es una nueva fórmula y mejorada. ¿Sí? Y se adapta a nuestra vida moderna. ¿Sí? Se adapta a nuestra vida moderna. Cuando les estaba hablando de la alfalfa, que es un alimento muy nutritivo. Sus propiedades antioxidantes y antiinflamatorios y rico de vitaminas y minerales nos ayuda a controlar el azúcar y el colesterol en sangre y mejora la salud digestiva y fortalece nuestro cabello.
Por eso Leti Flores recuperó esa deficiencia que tenía en su cabeza. Se puedan hablar con ella y comprobarlo. Y se consume en brotes como suplemento y ofrece beneficios como la depuración del organismo, una limpieza natural y el alivio de síntomas relacionados con la diabetes, la anemia y la menopausia. Si usted está tomando, si desde temprana edad está tomando K21 o Canutri desde temprana edad, no va a tener esos retos, esos cambios en nuestro organismo, como es el hombre la andropausia, problemas de próstata, la mujer la menopausia, miomas, y párele de contar. Porque le están dando mantenimiento, están limpiando y están dándole mantenimiento. K21 le va a ayudar en cada una de las épocas de su vida. Y recuerde que la alfalfa contiene una gran variedad, casi se completa todos los minerales que necesita nuestro cuerpo. Nuestro tónico K21 o Canutri tiene tomillo que ofrece beneficios para nuestra salud gracias a sus propiedades antioxidantes, antiinflamatorias, antimicrobianas y antibacterianas. Entonces, también la manzanilla que contiene nuestro tónico K21 o Canutri es una hierba con múltiples beneficios antiinflamatorias también, antioxidantes, digestivas y sedantes también. La semilla de apio que contiene nuestro tónico K21 o Canutri sirve como un condimento culinario y un suplemento natural para nuestra salud, con los usos tradicionales para apoyar la circulación, la salud cardiovascular y la función articular, además de ser una fuente de nutrientes como el magnesio, hierro y fibra. Y el hongo shiitake, que contiene el tónico K21 o Canutri, nos ofrece una gran variedad de beneficios para nuestra salud, fortalece el sistema inmunológico, mejora el perfil lípico y potencialmente ayuda en el control de peso. Entonces, todo en sinergia va ayudando, y lo que les decía, la rodiola. La rodiola es una planta adaptogénica que se ha utilizado tradicionalmente para mejorar el rendimiento físico y mental, así como para reducir el estrés y la fatiga. También nuestro tónico K21 Canutri tiene el potasio, es un mineral esencial, un potasio que es un mineral esencial en el cuerpo y que necesita para funcionar correctamente, especialmente para la salud del corazón, los músculos y los nervios, y ayuda también a controlar la presión arterial, protege contra los accidentes cerebrovasculares y enfermedades cardiovasculares, y contribuye a la salud ósea y a la prevención de cálculos renales. Por eso yo lo recomiendo a temprana edad, como dentro de su nutrición. K21 o Canutri debe estar dentro de su dieta. El yodo, ya hablé del yodo, que es un mineral esencial que juega un papel crucial en la salud, especialmente para nuestra función tiroidea, ya lo habíamos hablado, que ayuda a la glándula tiroides a producir hormonas que regulan el metabolismo, el crecimiento, el desarrollo y el funcionamiento del sistema nervioso, entre muchas otras cosas. El magnesio, que es un mineral esencial que desempeña un papel crucial en la salud, beneficiando diversos sistemas del cuerpo, desde el sistema nervioso y el muscular hasta
cardiovascular y la salud ósea. Pero eso es un magnesio que se trata de magnesio especial que en sinergia en el tónico K21 o Canutri ayuda a cada uno de sus elementos y le da un potencial enorme a su cuerpo. Hablemos del boro, un mineral esencial que ayuda con la salud ósea, la función cerebral, la reducción de inflamación, el metabolismo y la tensión de vitamina D y estrógeno. ¿Y para qué sirve el citrato de boro, me dirá usted? Pues es para el rendimiento deportivo, la osteoartritis y la osteoporosis. 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Y nuestro tónico K21 o Canutri tiene acerola, que también conocida como cereza de Barbados. Ofrece diversos beneficios para la salud debido a su alto contenido de vitamina C y otros nutrientes. Algunos de los beneficios incluyen fortalecer el sistema inmunológico, reducir la fatiga, apoyar la producción de colágeno, apoyar la producción de colágeno para una piel saludable y tener propiedades antioxidantes. Déjeme decirle que la belleza comienza con una buena salud. Entonces, aquí también hay una receta de belleza, porque su piel va a estar lozana, limpia, y limpia, le va a limpiar por dentro y va a reflejarse en su piel. Canutri K21 también tiene espirulina, que es rica en proteínas, vitaminas, minerales y antioxidantes, y se le ha relacionado con la mejora de la resistencia, la energía, la salud, el sistema inmunológico, la regulación de la glucemia, el control de peso y la reducción de la inflamación. Por esa razón, cuando yo tengo hambre, pues le doy un traguito, yo lo traigo como mi amigo, inseparable, es mi mejor amigo, lo he considerado mi mejor amigo, sí. También tiene brócoli, sí. Y las propiedades del brócoli, tiene, pues en primer lugar tiene pocas calorías, y es adecuado en caso de obesidad, colesterol, hipertensión, preventivo y correctivo. Está rica en fibra, tiene magnesio, ácido fólico y vitamina A y C. Y aporta componentes anticancerosos. Sí. Entonces, y también en el embarazo por su valor nutritivo de ácido fólico. ¿Sí? 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Además, el brócoli, prevención, y además que es prevención de cáncer, está demostrado, mejora la salud del corazón y la reducción de la inflamación. Por eso yo les digo que ayuda a cada uno de nuestros sistemas neurológico, bronquial, digestivo y circulatorio. El acal es de alta concentración y antioxidante. Fibra, ácidos grasos esenciales y nutrientes que apoyan a la salud cardiovascular, la digestión y el sistema inmunológico. Los arándanos son excelente fuente de antioxidantes y vitamina C y fibra. ¿Sí? 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
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Y va a ser su mejor amigo. 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Y déjenme decirle, nuestros programas son los martes a las 9 de la mañana, los miércoles ya somos parte de los embajadores de Jesucristo, de nuestra querida hermana Soledad Acosta, ¿sí?, después de mediodía, y los viernes a las 9:30 de la mañana. Bendiciones.

0: Ese fue su programa Salud por la Naturaleza a través de 1340 Radio Victoria. Ya su nombre, amen, brother. Pero ya son nada menos que las 9:46, 9:46. Recuerden que a las 10 de la mañana viene su programa Libertando el Cautivo con los hermanos Moreno a través de 1340 Radio Victory. A su nombre, amén. Bueno, pues Dios bendiga a nuestra hermana Salazar. Bueno, pues nuestra hermana Salazar anda buscando a alguien que vaya y le tire la basura por ahí en su casa. Hermana Salazar, no más que no me dio su número de teléfono, hermana Salazar. Alábele, cuide a Salazar, se llama hermana Salazar, ok. Ándele. Vámonos con música a través del 1340 Radio Victoria. Take it away, you got it. Oh, amén. Vamos con hermana Salazar, el hermano Salazar, yo creo, me imagino. Te lo bendiga, Padre Cristo, adelante, te lo bendiga. Bueno, bueno, bueno.
1: Buenos días.
0: Buenos días.
1: Soy la hermana Salazar, Dios le bendiga.
0: Amén, hermana. Sí, dígame, sister.
1: Lo felicito por su programa y nos alegra la mañana todos los días, hermano.
0: Ah, ok. Amén.
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0: 9357. Okay, ese es
1: un
0: número.
1: Se limpió en mi patio porque con la llovida se me mojaron los cartones que tengo atrás, hay que recoger.
0: Okay. Oh, amén. Aquí
1: y
0: lo
1: también
0: tengo.
1: También necesito una señora para que me ayude a separar ropa porque estoy dando ropa para Juárez a las misiones.
0: Ah, okay, muy bien.
1: Trabajo ligero.
0: Andel,
1: pero también hacer. Quiero comentar que ya se me acabó el Canutri y me hace mucha falta, hermana, y se lo voy a hablar.
0: Okay.
1: De veras, yo también soy testiga. Soy persona de mayor edad y como me ayudó bastante el estrés, la fatiga y ahorita lo necesito. Al rato le hablo.
0: Ándale, hermano. Claro.
1: Pero
0: que sí.
1: Lo recomiendo este producto de la hermana esa, Canutri.
0: Amén. Es muy bueno.
1: Dios le bendiga. 9-6-93-57. Gracias.
0: Ándale. Dios le bendiga, hermana Salazar.
1: Dios le bendiga. Gracias.
0: Amén. Gracias. Ahí está la hermana Salazar. Si usted por ahí quiere un trabajito, bueno, pues la hermana tiene ahí un trabajito. El número es 915-926-9357. 926-9357 es el número de la hermana Salazar para que le hable. Y los vamos con más música a través del 1340 Radio Victory. Ya su nombre.
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a su nombre, amén. Ahí se me llevó eso. Aleluya, hay poder, aleluya, hay poder en Jesucristo. Bueno, pues el número para que lo siga marcando es 772-8400-915-772-8400. De bendiga a los hermanos que los están escuchando por cara de libro, por allá, Semilla de Mostaza, por allá, una iglesia de Semilla de Mostaza. Dios los bendiga a los hermanos de Semilla de Mostaza, la iglesia, palabra en acción, aleluya, Smart, ese Sword. Aleluya, iglesia, palabra en acción, Sword, aleluya, Dios la bendiga. Rosy García, por allí, ahí está echándole ganas allá los pancakes ahorita por allá, aleluya. Está haciendo empanadas en esta mañana, la hermana Rosy, el hermano anda trabajando, por allá anda, por allá por, por Carilul, las Carolinas, anda por allá trabajando el hermano García. Dios la bendiga, hermano García, por allá, aleluya, alabado sea Dios para siempre. Bueno, pues la hermana Rosy está haciendo empanadas de gallina ahorita, empanadas de gallina, no hombre, qué ricas, ¿eh? 2x5, ¿eh? Así que si quiere, márquele al 00000. Ahí las tienen, hermana, a su nombre. Vámonos con un canto que se llama Hay Poder. Hay poder en la sangre de Jesucristo, a su nombre. Poder, poder.

En la voz y nada menos de la family, la familia Bernal, y no más. Ven conmigo a conocer a Cristo, a su nombre. Bueno, pues nos vamos con su programa Libertando el Cautivo de la Iglesia Fuente de Salvación a través del 1340 Radio Victory. A su nombre.

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1: Gloria a Dios, Dios le bendiga en esta mañana. Amén, pueblo. Pueblo de Dios que está ahí escuchando el programa Libertando al Cautivo. Dios lo bendiga a todo ese pueblo precioso que está ahí, ¿verdad? Que Dios me lo bendiga y que les mando un saludo a todos aquellos pueblo que está escuchando este programa. Que Dios me los bendiga rica y ricamente. Amén. Este es su programa Libertando al Cautivo de la Iglesia Fuente de Salvación. Amén. Que estamos en el 7580 Alameda. Si usted gusta visitarnos, visítenos algún día. Amén. Ahí estamos. Estamos orando por su necesidad en liberación. Si usted necesita liberación, si usted necesita oración, si usted anda buscando una iglesia y no tiene una iglesia, pues vaya donde Dios lo tenga, donde Dios lo quiera plantar, amén. Vaya, visítenos, tenemos servicio el domingo a las 10:30 y tenemos oración a las 6:30. Gloria a Dios, gracias mi Cristo amado, Dios es bueno. Y gracias a Dios porque nos permite un día más de vida estar aquí en esta estación, en esta radiodifusora, amén, para llevarle su programa Libertando al Cautivo, para llevarle la palabra de Dios. Y esperando que esta palabra sea de grande bendición para su vida, que sea de grande bendición. Dios bendiga a mi hermana Chávez, Dios la bendiga, hermana Berta, ahí donde está en su hogar, amén. Dios la bendiga a todas las hermanas, la hermana de Juárez, la cementera, a todo el pueblo que está escuchando, por muy lejos que esté usted escuchando este programa, por muy lejos, en El Paso, no más allá, mucho más allá, donde llegan estas ondas radiales, amén, donde llega todo lo que la técnica, como está avanzada, donde usted esté, Dios me lo bendiga, gloria a Dios. Mire que Dios me daba aquí en su palabra, en el libro de Deuteronomio, aquí en el capítulo 32, versículo 38 en adelante. Y Dios nos va a hablar, amén. Dios nos va a hablar en esta palabra de cómo Dios nos ama, cómo Dios es bueno. Dios es tan bueno, pueblo de Dios, que por eso Dios nos habla, por eso Dios, es que Dios quiere lo mejor para nosotros, Él siempre está ahí, amén, por nosotros y corrigiéndonos y diciéndonos eso no está bien, o en fin, gloria a Dios. Deuteronomio, amén. Fíjese que Deuteronomio significa la segunda ley, es la segunda ley. Así es de que el Señor escribió una segunda ley, ¿verdad?, para el pueblo de Israel y para nosotros, iglesia. Amén. Aquí, en el versículo 48, en el nombre del Padre, del Hijo y del Espíritu Santo, dice la palabra de Dios. Voy a orar. Poderoso Dios, yo pongo esta palabra en tu mano, sabiendo que es usted, Espíritu de Dios, el que está aquí, llevando esta palabra, mi Dios, a cada persona, a cada oyente que está allí, Padre, en su hogar, Padre, o donde va manejando, en fin, Padre. Señor, que esta palabra sea de grande bendición para cada vida, que tú hables a cada vida, a cada corazón, Padre. Yo pongo tu palabra en tus manos, Padre, hasta donde lleguen esas ondas radiales, Padre. Señor, que sea ministrada aquella persona, poderoso Señor, que tu mano de poder se extienda, Padre, ahí, Padre, donde está la necesidad, donde está el enfermo, Padre. Señor, que tú lo levantes, Padre, de esa cama, lo sanes, poderoso Señor, ahí donde está el problema, en ese hogar, poderoso Dios, que usted sea el que arregle todo ese problema, poderoso Señor, toda situación, Padre, oh mi Dios amado, hay mucha necesidad ahorita, mucha necesidad, de diferentes maneras hay necesidad, Padre, y yo sé que usted llega a cada lugar a su tiempo, Cordero Santo. Yo pongo en tus manos esta palabra, Padre, unge mis labios con ese carbón encendido de tu Santo Espíritu, que sea usted hablando, que sea usted llevando este mensaje, y deme la sabiduría y la unción de lo alto en el nombre de Cristo Jesús. Amén. Dice la palabra de Dios, y habló Jehová a Moisés aquel mismo día diciendo, sube a este monte de Abarim, al monte Nebo, situado en la tierra de Moab, que está frente a Jericó, y mira, dice, y mira la tierra de Canaán que yo doy por heredad a los hijos de Israel. Dice, y muere en el monte el cual subes, y sé unido a tu pueblo, así como murió Aarón tu hermano en el monte Hor, y fue unido a su pueblo. Por cuanto pecasteis contra mí en medio de los hijos de Israel en las aguas de Meriba de Cades, en el desierto de Sin, porque no me santificasteis en medio de los hijos de Israel. Verás, por tanto, delante de ti la tierra, mas no entrarás allá a la tierra que doy a los hijos de Israel. Gloria a Dios. Vemos aquí en la palabra de Dios la historia de Moisés, amén. La historia de Moisés, aquel siervo, aquel hombre que Dios usó para sacar a su pueblo de la esclavitud, aquel hombre que Dios usó grandemente usó a Moisés, grandemente lo usó a ese varón para su servicio, para él, ¿verdad? Y cómo pudo Moisés, ¿verdad? Cómo Dios lo escogió para poder sacar a ese pueblo de la esclavitud. Lo escogió para poder sacar a ese pueblo de la esclavitud. Pero cómo

su gloria, ¿verdad? Pero fíjese, vemos aquí este siervo tan amado de Dios y tanto que luchó Moisés para sacar el pueblo de Israel por todo lo que pasó, por todo lo que pasó, que vemos que cada orden que Dios le daba, él hacía como Dios se la mandaba, como Dios le ordenaba. Y vemos cómo oraba por aquel pueblo cuando estaba en desobediencia. Vemos cómo clamaba tanto él como Aarón, cómo clamaba Moisés y Aarón por el pueblo de Israel cuando estaban mal ante Dios. Allá iban a la presencia de Dios, doblaban rodillas, levantaban sus manos y clamaban por ese pueblo, por misericordia. Y Dios les respondía a Moisés y perdonaba una y otra vez a su pueblo. Y Moisés luchaba por hacerlo mejor. Pero fíjese, vemos aquí en la palabra de Dios que todo lo que Moisés hizo, todo su trabajo, iba tan bien, tan bonito todo. Pero por una desobediencia, habla la palabra de Dios, que Moisés no pudo ver la tierra prometida. Y esto a mí me da tristeza, ¿verdad? Me duele mi corazón, porque ese siervo tan, no sé, tan obediente a Dios, tan sumiso a Dios, que Dios lo pudo escoger porque vio su corazón. Y dice que habló Jehová a Moisés aquel mismo día y le dice, ¿cómo se sentiría Moisés? Sube a este monte de Abarim, al monte Nebo, situado en la tierra de Moab, que está frente a Jericó, y mira la tierra de Canaán que yo doy por heredad a los hijos de Israel. Le dice, mírala, nomás la vas a poder ver de lejos, no vas a pisar la tierra, Moisés. No vas a pisar esa tierra, le dice, y muere en el monte. De veras, ¿cómo se sentiría Moisés? ¿Cómo se sentiría Moisés cuando Dios le da la palabra? ¿Cómo sentiría Moisés las palabras de Dios? Oh, santo, muere en el monte al cual subes y sé unido a tu pueblo, así como murió Aarón, tu hermano, en el monte Hor. Y fue unido a su pueblo. Ahí murió Moisés. Ahí murió. ¿Solo? ¡Qué tremendo! No pudo ver aquella tierra prometida. No pudo ver aquella tierra prometida, Moisés. ¿Qué piensa usted? ¿Qué pienso yo que predico la palabra de Dios? ¿Podremos ver aquel lugar bendecido, hermoso que Dios nos tiene? Que dice que Él se fue a preparar unas mansiones para vosotros. ¿Las podremos pisar un día cuando los muertos en Cristo resuciten? ¿Que volemos con el Señor o cuando Dios nos llame? ¿Las podré ver yo? ¿Las podrá ver usted, pueblo? ¿Qué es lo que hay en vuestro corazón? ¿Estaremos siguiendo a Dios como Él dice, como Él quiere? ¿Estaremos haciendo la voluntad de Dios como Él nos manda? ¿O estamos en desobediencia? Aquí fue Moisés. Fue primero Aarón. Y luego ahora Moisés. Y muere en el monte, le dice. Fíjese lo que Dios dice. No tiene, ¿cómo le quiero decir? No puede revocarse la palabra de Dios. Lo que Dios dice, eso es. Y le dice, por cuanto pecaste contra mí, por cuanto pecaste contra mí en medio de los hijos de Israel en las aguas de Meriba, de Cades. ¿Y qué fue lo que hizo Moisés? Ya estaba cansado, yo creo, del pueblo.

una y otra vez, una y otra vez. ¿Para qué nos sacaste de Egipto? Hubiéramos muerto en Egipto. ¿Por qué nos traes en este desierto de serpientes y de escorpiones? Fíjese, muchas veces no queremos pagar el precio. No queremos pagar el precio, la obediencia a Dios. No queremos pagar el precio, todo se nos hace fácil. Queremos que Dios nos bendiga, queremos que Dios nos dé, queremos que Dios esto y en fin. Pero no queremos pagar el precio. Aquí vemos a Moisés, Aarón, Moisés, que pagaron un precio tremendo y no pudieron ver la tierra de Canaán. No la pudieron pisar. Oh, bendito Dios. Por eso tenemos que seguir derechito en esa línea, pueblo. Por eso tenemos que estar bien con Dios. Por eso tenemos que tener la obediencia a nuestro Padre Celestial. Para que un día podamos estar ahí. Un día, dice el libro de Números, capítulo 20. 8, dice aquí la palabra de Dios. Aquí en el capítulo 20, le dice el pueblo, y habló el pueblo contra Moisés, diciendo, ojalá hubiéramos muerto cuando perecieron nuestros hermanos delante de Jehová. Fíjese lo que dicen, ojalá hubiéramos muerto. ¿Por qué hiciste venir la congregación de Jehová a este desierto para que muramos aquí nosotros y nuestras bestias? ¿Y por qué nos has hecho subir de Egipto para traernos a este mal lugar? Fíjese cómo hablamos en veces. ¿Y por qué nos has hecho subir de Egipto para traernos a este mal lugar? No es lugar de cementera, de higueras, de viñas, ni de granadas, ni aún de agua para beber. ¡Qué tremendo! Fíjese, le dice, no es lugar, fíjese, de viñas, de cementera, de higueras, de granadas. No hay ni agua para beber. Fíjese lo que dice el pueblo de Israel. Todo lo que ellos renegaron, pero ellos no pensaban en decir, vamos a seguir adelante, Moisés. Vamos a echarle ganas. Vamos a pisar la tierra de Canaán. Vamos a llegar a la tierra prometida, Moisés. No lo animaban, al contrario. Oh, de veras que es triste, ¿verdad?, cuando no animan al hermano, a la hermana, al siervo, a la sierva, a los pastores. No, pastores, vamos a echarle ganas, vamos a echarle ganas, vamos a hacer esto, vamos a hacer aquello, ¿verdad? Y nomás hay críticas. Eso está mal. Pero recuerda que Dios está oyendo todo. ¿Y por qué nos has hecho subir de Egipto para traernos a este mal lugar? A este mal lugar. Si iban por el desierto, es que Dios iba a estar con ellos en el desierto. Si iba a haber serpientes y escorpiones, Dios iba a estar ahí limpiando a Masaya, Rabashia, el camino. Dios iba a estar ahí al frente de su pueblo. Porque Él prometió sacarlos y Él prometió llevarlos a una tierra que fluía leche y miel, a una tierra próspera, a una tierra bendecida, súper, súper bendecida, la tierra de Canaán. Pero ellos estaban pensando nomás en la comida. No hay higos, no hay granados, no hay sementeras, fíjese, no hay agua. Santo eres, poderoso Dios. ¿Cómo oiría, cómo escucharía Dios ese pueblo? Enojado. Dios se enojó. Dios se enojó con ese pueblo. Bendito Dios. Dice, y se fueron Moisés y Aarón de delante de la congregación a la puerta del tabernáculo de reunión y se postraron sobre sus rostros. Ahí está Moisés y Aarón. De rodillas, clamándole a Dios por el pueblo. ¿Cuántos siervos hay de rodillas?
clamando a Dios por la ovejita que se va, clamando a Dios por aquel que anda mal, clamando a Dios por toda la congregación, por lo que está pasando. Y no valoran, ¿verdad?, el esfuerzo del pastor, del siervo. No valoran. Dice que se postraron sobre sus rodillas. Se fueron Moisés y Aarón desde delante de la congregación a la puerta del tabernáculo de reunión y se postraron sobre sus rostros. Y la gloria de Jehová apareció sobre ellos y habló Jehová a Moisés diciendo. Luego venía la voz de Dios animándolos. Y le dice Dios, toma la vara y reúne la congregación, tú y Aarón tu hermano, hablad a la peña, a vista de ellos, y ella dará agua, y le sacaréis agua de la peña, y darás de beber a la congregación y a sus bestias. Hablad, le da una orden, termina en D la palabra, hablad a la peña. Fíjese, háblale a la peña. Y reunieron Moisés y Aarón la congregación delante de la peña y les dijo, oíd ahora, rebeldes, ¿os hemos de hacer salir agua de esta peña? Entonces alzó Moisés su mano y golpeó la peña con su vara 2 veces. ¡Qué triste de veras! Golpeó la peña con su vara. Cuando Moisés no debería de haber hecho eso, le tenía que hablar. Pero yo digo que Moisés, desesperado, dolido, cansado, se olvidó de la palabra que le dio Dios. Háblale a la peña, Moisés. Y Moisés le dice, rebeldes, ¿cuánta iglesia hay rebelde? ¿Cuánto pueblo de Dios hay rebelde? Y ahí va Moisés y Aarón. Dice que se inclinaron a tierra, su rostro a tierra, para orar y pedirle a Dios agua. Pusieron su rostro en tierra, se inclinaron hasta ese desierto, esa arena caliente. Pusieron su rostro en tierra. Y ahí estaba Aarón y estaba Moisés clamando. Y dice que golpeó 2 veces la peña con su vara. Con eso tuvo Dios para enojarse. Con eso tuvo Dios para enojarse con Moisés y que no viera la tierra prometida. Dice, y salieron muchas aguas y bebió la congregación y sus bestias. Y Jehová dijo a Moisés y Aarón, por cuanto no creíste en mí para santificarme delante de los hijos de Israel, por tanto no meterás esta congregación en la tierra que les he dado. Estas son las aguas de la rencilla, por las cuales contendieron los hijos de Israel con Jehová, y él se santificó en ellos. Bendito Dios. Vemos aquí en la palabra de Dios una desobediencia en Moisés. Moisés frustrado, cansado, pues le pegó a la peña 2 veces. Aún así, desobedeciendo a Dios con esos 2 golpes de la vara de Moisés, dice la palabra que salieron a... ¡Qué grande es la bondad de Dios! Para vosotros, pueblo que me escucha, qué grande es la bondad y amachía, la misericordia de Dios para usted y para nosotros, para mí. Muy, muy grande. Él se compadece de vosotros. Oh, santo eres, poderoso Dios. Aquí vemos a Moisés. Y le dice en Deuteronomio 3:23, le dice,
Fíjese, no se le permite a Moisés

0: entrar a Canaán. Y oré a Jehová en aquel tiempo diciendo, Señor Jehová, tú has comenzado a mostrar tu siervo la grandeza y tu mano poderosa. Porque qué Dios hay en el cielo ni en la tierra que haga obras y proezas como las tuyas? Ahí está hablando Moisés con Dios. Porque yo te ruego y vea aquella tierra buena que está más allá del Jordán, aquel buen monte y el Líbano. Fíjese, todavía Moisés le dice a Dios, permíteme ver la tierra, Padre. Permíteme pisar la tierra con todo el pueblo que saqué de Egipto. ¿Pero qué le contesta Dios? Pero Jehová se había enojado contra mí. Fíjese, ¿con cuántos de vosotros no se habrá enojado Dios? ¿Con cuántos? ¿Con cuánto congregación? ¿Con cuántos siervos? Por la desobediencia. Pero Jehová se había enojado contra mí a causa de vosotros, por lo cual no me escuchó y me dijo, fíjese lo que le dice Jehová, basta, no me hablen más de ese asunto. Fíjese las palabras de Dios, basta. Yo oigo, la leo esta palabra con enojo, que Dios se enojó, basta, no me hables más de ese asunto. ¿Usted cree que a Dios no le haya dolido lo que hizo Moisés? Fíjese que no podemos ser, a Dios no lo podemos burlar. A Dios no podemos engañarlo. A Dios no podemos engañarlo, burlarnos de él cuando él nos ordena, y más a los siervos. Y cuando él nos ordena, lo tenemos que hacer, o así nos va a ir. Mire, Moisés, cuando él te ordena en la congregación que hagas aquello, que salgas de aquella vida, que vas mal, hazlo, hazlo. Porque Dios tiene planeado ya algo para la desobediencia, para el desobediente. Y le dice Dios, sube a la cumbre del Pisga, alza tus ojos al oeste, fíjese, alza tus ojos al oeste, al norte y al sur y al este. Mira alrededor, Moisés. Mira con tus propios ojos. ¡Qué tremenda palabra! Dios estaba enojado. Mira con tus propios ojos, porque no pasarás el Jordán. ¡Oh, bendito Dios! No pasarás el Jordán. ¿Cuántos se han quedado atrás del Jordán? ¿Cuántos? ¿Cuánto no pudieron pisar aquellas aguas del Jordán? ¿Cuántos? ¡Oh, bendito Dios! Ya tenía un sucesor Dios, fíjese. Ya tenía un sucesor Dios, ya sabía lo que Moisés iba a hacer en aquella desobediencia. Ya sabía Dios. Dios ya sabe tu pensamiento, Dios ya conoce mi pensamiento de estos siervos, los pasos de estos siervos, son contados mis pensamientos, aunque yo no hable, aunque yo no murmure con mis labios, lo que tengo en mi corazón, dice Dios, ya conozco lo que traes en tu corazón. Él sabe todas las cosas, Él escudriña nuestro corazón, lo más profundo, más allá de vuestro corazón. Él escudriña tu corazón, aunque hables en secreto. Él lo escudriña. No podemos escondernos de nuestro Padre Celestial. No podemos, por más que queramos y luchemos. No podemos. Le dice Dios, manda a Josué y anímalo y fortalécelo. Fíjese, Dios conoce a cada uno. Fortalécelo, Moisés. Porque él ha de pasar delante de este pueblo y él les hará heredar la tierra que verás. Y paramos en el valle delante de Bet-Peor. Ahí se quedó Moisés. Y ahí empezó, fíjese, Josué. Le dice Dios, anímalo, fortalécelo. Anímalo tú, Moisés, y fortalécelo. Bendito Dios. Fíjese, vemos en esta palabra muy bonitas, preciosas palabras, muy hermosas, un consejo muy bonito de nuestro Dios. ¿Para qué? Para que cuidemos nuestro caminar con Cristo, para que cuidemos nuestro caminar con Cristo, para que examinemos nuestra vida, para que examinemos lo que estamos haciendo. Que muchas cosas a Dios no le están agradando, pueblo. No le están agradando. Y por eso Dios nos habla de tal manera. Porque dice que de tal manera amó Dios a sus hijos, al hombre, que dio su Hijo unigénito por la vida suya y por la mía. Él murió en aquella cruz por usted y por mí, pagó un precio muy caro. Pagó un precio de sangre, pagó un precio que nadie en la tierra puede pagar por usted y por mí. Ni un penny darían por nosotros, nos dejarían ahí tirados. Pero aquel Dios de poder pagó un precio muy alto. El precio de la cruz. ¿Estaríamos dispuestos a obedecer a Dios en todo pueblo que me escucha? En todo. Y no digas, es imposible, es duro. Sí, así estaba el pueblo de Israel. ¿Por qué nos traes por este desierto? Ah, no, servirle a Dios es muy difícil. Pero fíjate que hay una recompensa. Hay una recompensa. Solo que quieras fallarle a Dios, hay otro lugar donde puedes ir. Hay otro lugar que se llama infierno, que también está preparado para todos los desobedientes, para todos aquellos que se mantienen quejándose y desobedeciendo y que no obedecen al Padre Celestial. Aquí vemos cómo estas palabras que Dios le da, ¿verdad, Moisés? Y muere en el monte, el cual subes, y sé unido a tu pueblo ahí como murió Aarón tu hermano en el monte Hor. Y fue unido a su pueblo. Bendito Dios. Dice, fue unido a su pueblo. No pudo ver Moisés la tierra prometida. Oh, santo eres, poderoso Dios. Qué tremendo Dios tenemos. Dios no puede ser burlado, pueblo que me escucha. Arreglemos nuestra vida y pongámonos bien a cuentas con Dios. Pongámonos bien a cuentas con Dios. Obedezcamos, ¿verdad? Nada nos cuesta la obediencia a Dios, el servicio a Dios. Esfuérzate y sé valiente, le dijo Dios a Josué. No temas ni desmayes, porque Jehová tu Dios estará contigo en donde quiera que tú vayas. Y otra vez le dice, mira que te mando que te esfuerces y seas muy valiente. Gloria a Dios, bendito Dios. Y así nos dice a nosotros. Así nos dice a nosotros, mira que te mando que te esfuerces y seas valiente. Gloria a Dios. Se me termina mi tiempo, pueblo de Dios. Nuestra iglesia está en el 7580 Alameda. Amén. Si gusta visitarnos, visítanos. Tenemos los servicios el domingo a las 10:30 y hoy tenemos oración a las 6:30. Ora también por nosotros. Amén. Ora por nosotros y estos siervos, los últimos de sus siervos del Señor. Amén. Ora por nosotros que otra vez el martes, primeramente Dios, estemos aquí con ustedes para traerle la palabra de Dios. Gloria a Dios. Dios le bendiga, pueblo de Dios.
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0: La voz y nada menos de Camino Divino y nada menos que por fe, by faith, a su nombre. Bueno, pues Dios bendiga a los hermanos que lo están escuchando por Facebook Live. Ahí está José Segovia, el hermano Segovia de Paría de Mezquite. Hermano Segovia, lávele creo de palo, su nombre. Alma Díaz, buenos días, hermano Willy. Aleluya, bendiciones, dice la hermana Alma. Ya se comió su yogur. El hermano Segovia, por ahí se comió su pozolito que le hizo la hermana Segovia ahorita a las 5 de la mañana. A las 5:30, we'll run, my brother, Dios los bendiga. Recuerde que a las 11 viene su programa Los Pies del Maestro. Después a las 12 viene Irene Macías y nada menos que Una Voz del Cielo a través del 1340 Radio Victoria. The number to call us, brother, el número para que lo siga marcando aquí en cabina es 772-8400-915-772-8400, su nombre. Bueno, los piden música bonita, aleluya, los piden beautiful songs, brother, aleluya, los piden, vamos a ver qué los piden, vámonos, los piden, vámonos al aire, vamos a ver qué nos marca. Dios lo bendiga, Padre Cristo, adelante, peace in Christ, Dios lo bendiga, adelante, Padre Cristo, adelante.
1: Dios lo bendiga, mi hermano.
0: Amén, hermana, sí, dígame, hermana, adelante.
1: Habla la hermana Araceli.
0: Hermana Araceli, amén, Araceli Navarrete, ok.
1: La familia Prado Navarrete, hermano.
0: Ándele, familia Prado Navarrete. Amén. Adelante, hermana. Sí, dígame. Amén.
1: ¿Me puede poner mis cantos, hermano?
0: Ándele, ahorita se los ponemos. Ahorita le ponemos sus cantos. Claro que sí. Amén.
1: El de César, el de Víctor y el mío.
0: Ándele, los tres cantos. Tres por tres. Ok. Muy bien.
1: Le manda muchos saludos, Víctor. Que Dios lo bendiga.
0: Ah, me lo saluda. Dígale que te ven un saludote, hermano Víctor. Claro que sí. Amén.
1: Y a mí me... Y a mí me saluda Blanquito, a Blanquita.
0: Ah, ok, ahí se la saludo, claro que sí. Amén. Amen, sister. Amén.
1: Dios lo bendiga, mi hermano.
0: Ándele, ahorita le pongo sus cantos, ¿ok? Dios lo bendiga, ¿eh?
1: Sí.
0: Amén.
1: Nos manda saludos, hermano.
0: Ándele, claro que sí, un saludote para ustedes, para todos. Amén, claro que sí.
1: Dios lo bendiga.
0: Amén, hermano, Dios lo bendiga, ¿eh? Amén. Alabado sea Dios. Adelante, Dios lo bendiga, Padre Cristo, adelante. Bueno, Padre Cristo.
2: Dios le bendiga, hermano.
0: Amén, sí, dígame. Amén.
2: Oiga, hermano, estoy aquí con una hermana y me está comentando que alguien llamó que necesitaba personas para separar ropa.
0: No sé, hermano, aleluya, no lo he marcado para acá.
2: No. Ok, bueno, le encargo oración por mi hermano porque ando desesperadamente buscando trabajo.
0: Okay.
2: Tengo todo el mes y no he encontrado, mi hermano, que el Señor me abra una puerta de bendición.
0: Ok, ¿y qué clase de trabajo anda buscando, hermano? A ver, dígame.
2: Mire, es que yo soy proveedora.
0: Usted es proveedora.
2: También trabajo en limpieza y también trabajo en bodega.
0: En bodega, ok. Entonces le vamos a pedir un trabajo al señor de bodega o de proveedora, uno de esos dos.
2: Sí, me gusta, Ander, de bodega o de proveedora.
0: Ok. Vamos a orar por usted por esos trabajos, ok, y el señor le va a dar un buen trabajo. Yo lo creo.
2: Claro que sí, mi hermano. Sí, yo también lo creo. Amén.
0: Dios le bendiga, ¿eh? Hoy te hablo por usted. Claro que sí. Amén.
2: Okay.
0: Amén.
2: Bye-bye.
0: Bye-bye. A su nombre sea la gloria, Padre, en nombre de Jesús de Nazaret. Te pido, Señor, por nuestra hermana que pide un trabajo de bodega o proveedora, Señor. Tú sabes, tú conoces su vida, Señor. Tú conoces su entrada y su salida, Señor, en nombre de Jesús de Nazaret. Ahí donde se encuentra mi hermana, Señor. Contesta esa petición, Señor. Ella necesita trabajar. Padre, abre esa ventana de los cielos, Padre. Y derrama bendición hasta que sobreabunde en ese hogar. En el nombre de Jesús se ha hecho. Y te damos la honra y la gloria para siempre. El número para que lo siga marcando es 772-8400. Nos vamos en el tren ahí con el hermano César. A través del 1340 Radio Victoria. Y ya su nombre.

Es la voz y nada menos de los vencedores, el tren de Jehová para el hermano César, que ya se subió y ahí va para allá, camino a Australia, para allá su nombre, Dios lo bendiga. Bueno, pues tenemos aquí el teléfono de la hermana que andaba buscando ahorita algo que separar ropa. Hermana, sí, aquí tengo el número, mire, apúntelo, la hermana que los habló ahorita que quería el trabajo de separar ropa, es la hermana Salazar, ¿ok? Es 915-926-9357. Una vez más, 915-926-9357 con la hermana Salazar. Ahí para que le marque la hermana Salazar. Otra vez le voy a decir el número, ¿ok? Le voy a ir el número otra vez. 915-926-9357. Ese es el número. La hermana que me habló, que me dio su número de teléfono para alguien que quería trabajar, separar ropa, es la hermana Salazar. 915-926-9357, a su nombre. Y la hermanita que les habló ahorita, que andamos buscando un trabajo, parece que hay una hermana que necesita una proveedora, les puede dar su número, vamos al aire, vamos a ver si la hermana les puede marcar para que dé su número al aire, para que la hermanita agarre su número. Ahí por ahí, o márqueme aquí al 915-772-8400, 915-772-8400, la hermana que anda buscando trabajo de proveedora, márqueme para que me dé su número, amén, y hay una hermana que sí la necesita, aleluya, su nombre, ahí está la bendición, vámonos con, sigue adelante, sigue a través del 1340 Radio Victory, ya su nombre.

0: es la voz y nada menos de Lalo Casas, de los años 80, 90. Está su nombre, bonito canto, Lalo Casas, oh mi Dios divino. Y nos vamos con su programa, aleluya, que viene enseguida, aleluya, a los pies del maestro a través del 1340 Radio Victory.
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3: Muy buenos días. Saludamos a todos nuestros hermanos y amigos, amigas que nos escuchan. Es un verdadero placer nuevamente, y hermano, hermana, usted no se imagina el placer, la bendición, el gozo de poder estar a través de estas ondas radiales. ¿Y por qué le digo eso? Porque no sabemos, no tenemos la vida eterna aquí en la tierra, sino que tenemos que pasar por un proceso. Y para adquirir vida eterna, si es que la única forma de adquirir vida eterna sin pasar por la muerte, sería que tuviéramos el privilegio de ser arrebatados, o que sucediera el rapto de la iglesia, lo cual todos anhelamos, ¿verdad?, con todo nuestro corazón, para no pasar por la prueba de la muerte. Pero cuando digo que es un verdadero placer, un gozo, poder estar a través de estas ondas radiales, es porque cada día, ¿verdad?, cuando despertamos, abrimos nuestros ojos, el Señor nos permite otro día de vida. Entonces, estemos viviendo lo que estemos viviendo, momentos difíciles o momentos de felicidad, de paz, recuerde que cada día es un milagro de Dios. Cada día Dios nos permite estar en la tierra, al lado de los nuestros, viendo tal vez crecer tus hijos o tus nietos, o en los proyectos que te has propuesto. Así es de que cada día es un milagro de Dios poder tener todavía existencia y disfrutar en esta tierra. Vuelvo a repetir, sé que hay problemas, sé que hay angustias, dolores, no solo físicos, emocionales, sentimentales, hijos o hijas que se fueron, hijos o hijas que no sabes dónde están, quizás rupturas, matrimonios que hubo separaciones, infidelidades, económicamente, quizás te estás batallando económicamente, tal vez el trabajo, tal vez el carro, especialmente para muchas personas que la transportación es tan importante para adquirir un trabajo. Si cada uno de nosotros pudiera hablar y decir su testimonio de lo que está viviendo, cada uno de nosotros pudiera escribir no un libro, sino libros, desde tu nacimiento, desde tu niñez, tu adolescencia. Pero lo precioso, lo maravilloso, y por eso digo que es un milagro cada día, es porque tenemos vida. Y la Biblia dice que tenemos vida y Él nos vino a dar vida y vida en abundancia. ¿Cómo es posible que en medio del dolor, de la necesidad, todavía nosotros podamos gozarnos y estar contentos y darle gracias a Dios por cada momento que estemos viviendo? Eso es un verdadero milagro. Y damos gracias a Dios por la vida. Por eso usted y yo, démosle gracias a Dios por esta vida, que no es lo que nos espera en la vida eterna. Estamos bajo una prueba. Estamos viviendo momentos difíciles, pero cada día viene con su propio mal. Y recuerde que la tierra ha sido maldecida. No es lo que debería de ser la tierra. Por causa del pecado del hombre que huyó a Eva, Dios le dijo: por causa de que oíste a tu mujer, maldita será la tierra. Y todo fue transformado, todo, absolutamente todo. Todo el sistema ecológico de la tierra, totalmente. Mares, aves, todo, todo se transformó. Todo cambió. Todo por causa del pecado. Y eso es lo que vivimos ahora. Vivimos en un mundo lleno de maldad, de violencia. Vivimos en un mundo donde el odio, el resentimiento, la venganza existen y nos movemos en medio de todo ello. Y eso no es fácil de vivir. En medio de los compañeros de trabajo, donde hay envidias, donde hay egoísmos, o quizás aún en la misma casa, que estamos viviendo en medio de una humanidad que totalmente está caída, totalmente. Y por la misericordia de Dios es que Dios tuvo misericordia de nosotros y nos alcanzó, de aquellos que hemos nacido de nuevo. Ese es un milagro. Esa es la cosa más maravillosa y grande que cualquier ser humano pudiera alcanzar sin merecerlo, sin haber hecho nada para obtener una bendición tan grande como el que te hayan rescatado. ¿Y rescatado de qué, verdad? Pudiéramos decir, si vivimos en un mundo lleno de maldad. Mas, sin embargo, la Biblia nos enseña que fuimos trasladados del reino de Satanás al reino de los cielos. Por eso hoy usted ya no piensa igual, no de los cielos.

en esperanza. Así es de que es un milagro, un verdadero milagro, que nosotros cada día podamos levantarnos dándole gracias a Dios, viviendo un momento en circunstancias muy difíciles para muchos, mas sin embargo, todavía podemos decir gracias, Señor, gracias. Si estoy viviendo lo que estoy viviendo, pero gracias, Señor. ¿Cómo es posible que nuestros hermanos que están siendo perseguidos por causa del Evangelio, porque ellos no pidieron conocer el Evangelio, sino que Dios tuvo misericordia de ellos y a ellos les ha tocado ser mártires, huir, les quitan sus casas, los apartan de sus familias, los hacen presos, los llevan a lugares de sufrimiento, de hambre. Mas sin embargo, fue por causa del Evangelio. Y usted y yo podemos decir, pero ¿cómo es posible? Si Dios es amor, ¿cómo es posible que gente sufra solo por creer en Dios, por creer en Cristo? Sí, así es. Porque el diablo anda como león rugiente, viendo a ver cómo nos destruye, cómo termina con nosotros. Pero qué lindo, esa es otra misericordia de Dios. Recuerde que Satanás es el tipo de faraón. Así es de que Satanás es el adversario. Satanás es el enemigo de Dios y por lo tanto, enemigo nuestro. Él nos odia. Él deseara que nosotros tuviéramos impedimentos, que no buscáramos a Dios, que no tuviéramos una Biblia en nuestras manos, que no pudiéramos asistir a un templo o a un lugar donde podemos adorar a Dios. Él busca todos los medios para alejarnos de buscar a Dios, porque Él es el adversario y sabe que su tiempo ya terminó, ya está cerca. Su destrucción está muy cerca. Y por lo tanto, Él y sus ejércitos, sus demonios, desean que nosotros no busquemos a Dios. Y ahí está Él trabajando en contra de nosotros, en el trabajo, en el hogar, donde vamos, porque no tenemos lucha contra carne ni sangre. No, no es una lucha que podamos arreglarla con un compañero de trabajo, una compañera, y decirle, bueno, ¿qué es lo que no te parece de mí? ¿Por qué me miras así? ¿Por qué me pones en mal? ¿Qué te hago yo? No, no es una lucha así. No, es una lucha que sin darse cuenta, los que no tienen a Cristo pueden ser usados o son usados para hacernos daño. Y ellos ni siquiera se dan cuenta. Es el trabajo de Satanás. Y por eso es que tenemos tantísimas luchas, aún en el hogar, aún los hijos, aún la familia. Pero lo lindo es que los que, vuelvo a repetir, que cada día vivimos día a día un milagro. En medio de todo eso que se levanta contra usted y contra mí, tenemos a un Dios todopoderoso. Imagínese, la Biblia dice que los ángeles están puestos para cuidar de nosotros. Imagínese, en un accidente o usted va en la carretera, no sabemos de qué el Señor nos ha librado. No lo sabemos. Pero ahí ha estado Él. Recuerdo que mi esposo me contaba que cuando él era jovencito tenía que caminar varios kilómetros para llegar a su casa.

0: Y recuerda él que llovía. Y él salió del templo y era un poco tarde y empezó a caminar allá en su país, en la ciudad donde él vivía. Y mientras caía la lluvia, porque estaba lloviendo un poco fuerte, pues él tenía que seguir y era noche. Y iba bajo la lluvia cuando él oyó un balazo, ¿verdad? Disparos. Y él dijo, ¿qué estará pasando? Porque yo oí disparos. Pero él siguió caminando bajo la lluvia y apresuró el paso creyendo que, pues tal vez, ¿verdad?, alguien o habían personas que estaban peleando, qué sé yo. Y él apresuró el paso. Pero cuando lo apresuraba, él oía, seguía oyendo disparos. Y él empezó a presentir que esos disparos no estaban siendo tirados al aire, sino que estaban siendo tirados hacia él. Y empezó a correr, pero seguían los disparos y él cuenta en su experiencia que él sentía que pasaban tan cerca esos disparos. Pero él hablaba y decía, que yo sepa, yo no tenía enemigos, yo era pues un joven que salió del templo y iba hacia mi casa. Pero ¿de dónde vinieron esos disparos? ¿Quién pudiera tener el deseo de quitarle la vida a alguien que no estás peleando, que no tienes un porqué? Mas sin embargo, ¿cuántas veces hemos visto que jóvenes, niños, ancianos han muerto por disparos que tiran al aire? O otros por odios que ni siquiera saben por qué tienen tanto odio contra ciertas personas. Quiere decir que vivimos cada día un milagro. Un milagro cada día. Aquellos hermanos y hermanas que trabajan con aparatos que usan sus manos en sierras. Yo he visto cómo las sierras en las carnicerías cortando madera, en fin. Y Dios los ha librado, sus manos, sus dedos, que cargan, que en los trabajos trabajan con pinturas o con químicos que pueden afectar su organismo después de estar absorbiendo esos líquidos. Más sin embargo, el Señor ha de protegerlos y de guardarlas de tantos peligros que no nos imaginamos. Entonces vivimos en un mundo tan lleno, tan contaminado de todo. Y nuestra única esperanza, y bendito sea el Señor que nos ha guardado. Esta mañana en el libro de, perdón, en el libro de Deuteronomio, capítulo 7, versículo 6. Y esto es porque tú eres, y yo quiero que esta mañana lo recuerde, porque esto es lo que somos delante de Dios. Antes no servíamos para nada. Antes deseábamos la muerte. ¿Cuántas veces de jovencita o de niña, quizás de unos 14, 13 años, no le lloraba yo sin conocer a Dios? Pero en mi poco conocimiento, sabiendo que existía un Dios, aunque no le conocía, y yo en mi ignorancia de una niña que sufría, que estaba en medio de un hogar con tantísimos problemas, no le decía a Dios, ¿quién te dijo a ti que yo quería nacer? ¿Cuántas veces no repetí esas palabras? ¿Quién te dijo a ti que yo quería nacer? ¿Por qué no me destruiste en el vientre de mi madre? ¿Cuántos niños, niñas, jóvenes no estarán diciendo esas mismas palabras. Ya no quieren seguir viviendo en esta tierra. Pero vino un día el Dios Todopoderoso y nos escoge y nos aparta. La Biblia dice que desde antes de la fundación del mundo, Él nos escogió. Él nos dio nombre. ¿Cómo es posible? No hicimos nada. No podíamos agradar a Dios. Éramos esclavos del pecado, del odio, de la venganza. Pero Él tuvo misericordia de ti y de mí. Por eso cada día es un día, un milagro. Es que dale gracias a Dios, que sin merecerlo, tú y yo tuvimos el privilegio de ser escogidos, de ser llamados. ¿Pero para qué? Mire lo que nos dice el libro de Deuteronomio, capítulo 7, versículo 6. Porque tú eres pueblo santo para Jehová tu Dios. Jehová tu Dios te ha escogido para hacerle un pueblo especial, más que todos los pueblos que están sobre la tierra. Así le habló Dios al pueblo de Israel. Y así nos habla a nosotros. Él es el mismo Dios. Y en el libro de Apocalipsis nos habla que somos un reino de sacerdotes, o sea, un reino para adorarle, para servirle a Dios. ¿Quién hubiera pensado que usted o yo, si estabas en drogas o si no, que vivías en medio del dolor, de la angustia, nos iban a alcanzar, nos iban a dar el privilegio ahora de ser un pueblo escogido, de ser un pueblo para ser santos? Y no porque podemos ser santos, no, sino porque ya somos santos, porque Cristo está en nosotros. Él es la cabeza del pueblo de Dios y nosotros, por lo tanto, también somos llamados santos y nos llaman a vivir una vida santa, apartada. Pero ¿cómo? ¿Cómo podemos? ¿Cómo se limpió tu boca o cómo se limpió mi boca? ¿Cómo se limpió mi mente del odio, de la venganza? ¿Cómo limpió? ¿Cómo cambió mi manera de pensar, de ser? ¿Cómo de lo negativo se convirtió en lo positivo? ¿Cómo deseando la muerte ahora quiero vivir para servirle a Dios? ¿Cómo la vida se fue transformada si yo no hice nada, no he hecho nada? ¿Cómo es posible que ahora haya esperanza? ¿Cómo es posible que ahora tenga paz en medio del caos? ¿Cómo es posible que aunque mis compañeros de trabajo quieran destruirme, yo todavía tengo paz y gozo? Y no pido ninguna venganza y no busco que les pase nada. Al contrario, oro por ellos, oro por ellas. Le pido a Dios que los bendiga, que no les tome en cuenta nada de lo que hacen en contra de mí o de ti, en el hogar, aún en esa soledad que crees tener. Pero nunca estamos solos. La Biblia dice que no te dejaré ni te desampararé. Él está con nosotros. No somos personas aisladas. Estamos unidas a un cuerpo de miles de millones de millones de millones de personas sobre la tierra. Pertenecemos al cuerpo de Cristo. Él es la cabeza. Él es nuestro Padre. Él es nuestro Señor. Él está a la diestra de Dios Padre, intercediendo por nosotros. ¿Cómo es posible sentirnos solas o solos, sin esperanza? Y usted dirá, pero mi dolor no se aparta. Es verdad, es verdad. Yo sé lo que es tener dolor, y un dolor espantoso, donde no podemos ni siquiera queremos tocar el piso, porque es horrible el dolor que podamos sentir. Hemos ido a acompañar la semana pasada y la antepasada a dos familias que perdieron a sus seres amados, una madre que partió de cáncer, otro que partió también de cáncer, un padre que se fue y dejó a su familia. Y así habrá millones hoy o mañana o en la semana de seres que parten de la tierra. Pero es necesario. De otra manera, ¿cómo vamos a recibir vida eterna? A menos que llegara el rapto. Todos. En uno de los funerales se hablaba, todos los que están aquí, y estábamos acompañando a la familia, quizás unas 300 personas, o 200, no sé. Y nos decía el pastor, todos los que están aquí, todos los que estamos aquí, un día vamos a estar en un ataúd. Y suena muy difícil, ¿verdad? Pensar. ¿Quién quiere pensar en eso? Pero es la realidad. Es la realidad. No hay ninguna persona en la tierra que no va a pasar por la muerte. Vuelvo a repetir. A menos que el rapto venga. Esta hermosa mañana, hermano y hermana, agradécele al Señor en medio de tu dolor, en medio de tu angustia. Es muy difícil, es muy difícil consolar, fortalecer a alguien que esté viviendo momentos tan difíciles. Pero hay un Dios todopoderoso que dice que en medio de las tribulaciones, en medio de ellas, Él nos librará. Y nuestra amada hermana que partió con el Señor un día antes, nos dicen sus hijos como testimonio. Uno de nuestros pastores la fue a visitar ya casi en los últimos días de su vida. Le dijo, hermano, no esté triste por mí. Yo estoy bien. Yo voy a estar bien. Y todavía tenía la esperanza que en el último aliento de su vida, el Señor podía levantarla, sanarla. Esa es nuestra esperanza. Esa es nuestra fe. Pero ella está mucho mejor que nosotros. Ya no va a pasar dolor, ni angustia, ni desesperación. Pero es difícil aceptarlo. Pero recuerde esto, hermano y hermana, que me estás escuchando, amigo. Dios nos escogió, sin merecerlo, para ser un pueblo santo. Porque Él es santo. Y por eso es que tantas exhortaciones en nuestras congregaciones, ¿verdad? Siempre nos están exhortando, decimos, ay, hoy sí el Señor nos habló fuerte, ¿verdad? Muchas veces salimos hablando así, pero es necesario, porque Él te escogió para ser un pueblo santo para Jehová nuestro Dios. Somos un pueblo escogido entre los millones de millones de seres humanos en la tierra. Y tú puedes ser una persona escogida dentro de tu familia. ¿Cuántos de los hermanos o hermanas dicen, yo soy el único que asiste a una congregación? Mi familia no quiere nada con el evangelio. ¿Cuántos esposos o esposas hablan así? Mi esposo, mi esposa, mis hijos no quieren nada con el evangelio. Tuvo misericordia de ti. Padre, en esta mañana te damos gracias por esta salvación tan grande sin merecerla. Gracias, Señor. Gracias en medio del dolor, de la angustia, de la desesperación. Tú has estado con nosotros y estarás. Oramos, Señor, por nuestros hermanos y hermanas que están en medio del dolor, de la angustia, esperando un milagro. Oramos por ellos, por ellas. Basta que digas tu palabra y ellos sanarán. Basta que digas tu palabra, Señor. Ten misericordia. Oramos por todos nuestros hermanos y hermanas también, Señor. Vuélvelas a ti, Padre, aquellos que se han alejado. Salva las familias de aquellos que estamos esperando en ti, Señor. Cree en el Señor Jesucristo y serás salvo tú y toda tu casa. Esperamos, Señor, porque tú no mientes. El Señor les bendiga y esperamos encontrarnos el día de mañana. Se despide su amiga y hermana Teresa Sarazón.
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2: Eso fue su programa Los Pies del Maestro a través del 1340 Radio Victory. Ya su nombre, you get it, brother. Pero pues tenemos aquí el norteño.
3: Oye, William, pues aquí ya huele a sopa, hombre.
2: Bueno, pues ya huele a sopa, norteño. Bueno, pues en este día va a ser fried chicken. Oh, beautiful fried chicken. Dios bendiga al norteño. Amén. Fried chicken ahí con su salsita, ahí con su sopita. No, hombre, beautiful people. Fried chicken por este día martes. Hoy es martes, ¿eh? Ok, my brother. Dios los bendiga a todos en este día bonito, a su nombre, amén. Dios bendiga a los hermanos que lo están marcando a través de 1340 Radio Victoria, a su nombre.
4: ¿Quién está hablando, hermano?
2: Ah,
4: ¿a mí?
2: No, hermana, a los hermanos y las hermanas que lo están marcando por teléfono, amén. Nuestra hermana Angelita los marcó, la hermana Angelita de Ciudad Juárez, Chihuahua, México. Angelita, ahí está echándole ganas ahorita a los pancakes. No, ya es muy tarde, hermana Angelita, para los pancakes. Ya mejor póngase a cocinar la gallinita y la fried chicken. A su nombre. Bueno, pues los pide tres cantos. Los pide. Vamos a ver, los pide primeramente. Aquí lo tenemos. Aquí está. Enséñame con los corrales. Y luego los pide mis poemas. Y luego los pide también. Inspiración cristiana inexplicable. Claro que sí. Ahí se lo ponemos ahorita inexplicable. Amén. A nuestra hermana. Aleluya. Mis poemas. Enséñame, inexplicable, con inspiración cristiana. Claro que sí, estamos aquí para servirle. Nos vamos con música rápidamente a través del 1340 Radio Victory. Take it away, you got it, brother. Sopa time.
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6: Enviamos este tema que se llama Mis Poemas y dice más o menos de esta manera.

0: la bocina de no de inspiración cristiana es inexplicable. Para nuestra hermana Angelita, que está ahorita echándole ganas a la free chicken. Hermano, Dios la bendiga a nuestra hermana. Ay, hermana Angelita, de Ciudad Juárez.
1: Oye, William, amén. ¿Estás yendo a la iglesia?
0: Oye, norteño, sí estoy yendo a la iglesia. Ay, aleluya, Dios bendiga al norteño, a su nombre. Aleluya, lávale el cruz de palo al norteño, échale ganas. Aleluya, ahí está el norteño cocinando la fried chicken, a su nombre, fried chicken. Fried chicken day, ¿eh? Bueno, pues los piden en la cruz con nena leal, me dio el pecado. Claro que sí, otra se la ponemos. A la sister que los habló, claro que sí, estabas aquí.
1: ¿Quién para vive, hacer mi nieto?
0: Cristo, abuelito, Cristo vive.
1: ¿Quién vive, mi nieto?
0: Cristo, abuelito, a su nombre. ¿A quién del abuelito anda de vacaciones todavía? Por aquí en El Paso, Texas, 79924, a su nombre, Dios bendiga, riquísimamente. Recuerde que a las 12 viene su programa, Una Voz del Cielo, con Irene Macías, a través del 1340 Radio Victory 13, a su nombre, amen, brother. El número para que lo siga marcando es 772-8400. 772-8400. Nos vamos con más música, tal vez. El 1340 Radio Victory. Take it out when you got it, brother. All right.
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0: la voz y nada menos de los hermanos Ávila a través del 1340 Radio Victory. A todos mis hijos, oh my dear little boys, oh right, brother. Nos vamos con su programa, aleluya, una voz del cielo con Irene Macías a través del 1340 Radio Victory. Ya su nombre.
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1: Al aire, Brother Oscar.
2: Amén, gloria a Dios. Dios me los bendiga a todos y cada uno de ustedes, mis queridos hermanos. Que la gracia, el favor y la misericordia de Dios sea con todos y cada uno de ustedes. Les quiero compartir en este día un tema muy, muy importante. Es muy criticado también, pero es algo muy importante en el cuerpo de Cristo, hermano. Y se titula, Cristo es nuestra fortaleza. Y usted va a decir, ¿por qué dice el hermano que es un poco criticado? Ahorita que sigamos adelante, usted se va a dar cuenta del por qué. Dice la bendita palabra de Dios en Filipenses, capítulo 4, versículo del 10 al 14. En el nombre de nuestro Señor Jesucristo dice, ¿cuánto alabo al Señor de que haya vuelto, de que hayan vuelto a preocuparse por mí? Sé que siempre se han preocupado por mí, pero no tenía la oportunidad de ayudarme. No es que haya pasado necesidad alguna vez, porque he aprendido a estar contento con lo que tengo. Sé vivir con casi nada o con todo lo necesario. He aprendido el secreto de vivir en cualquier situación, sea con el estómago lleno o vacío, con mucho o con poco. Pues todo lo puedo hacer por medio de Cristo, quien me da las fuerzas. De todos modos, han hecho bien al compartir conmigo en las dificultades por las que ahora atravieso. Mi querido hermano, le quiero compartir algo que en mi vida yo jamás pensaba experimentar situaciones como la que estoy viviendo, ¿verdad? Estar preso en una cárcel no es nada fácil. La primera cosa más dura que te ataca es lo psicológico, porque muchas personas de aquí salen mal psicológicamente o están mal aquí adentro psicológicamente. Yo gracias a Dios, para gloria y honra del Señor, desde niño aprendí a vivir en la pobreza. Viví en una vida extremadamente pobre. A los 15 años, cuando vine a los Estados Unidos, empecé a vivir una vida mejor, a comparación como la vivía yo en México. Empecé a trabajar, gané buen dinero, tuve...
3: Esta llamada es de una prisión federal.
2: Buenas camas donde dormir, buen lugar, pero hermanos, les digo que en la situación que el día de hoy vivimos en estos lugares, muchas personas no tienen idea de cómo vive uno en estos lugares. Pero Pablo expresa esta palabra, ¿verdad? Esta actitud de gratitud a los filipenses por sus expresiones amables de amor y el regalo que le habían enviado a él. Así que yo también, hermanos, quiero agradecerles a todos los que apoyan a los presos, a todos los que me han apoyado a mí, todos los que me han ofrendado una oración, una ofrenda material, una ofrenda económica. Hermanitos, muchas gracias por todo. Pablo está agradecido con esta gente, porque los filipenses, hermanos, que tenían en su corazón y deseaban en su corazón ayudarle, pero no habían tenido mucha oportunidad. Pero en este día, hermanos, yo les quiero agradecer a todos ustedes, porque muchas de las veces no se sabe cómo se vive en este lugar. Mire, lo que les quiero compartir es desde dónde está agradeciendo Pablo. Pablo está agradeciendo desde una prisión a una iglesia de los Filipos, que son los que lo están ayudando. Es lo que yo les estoy compartiendo el día de hoy. Yo estoy agradeciéndoles a ustedes desde una prisión, al igual como Pablo lo estaba haciendo. Pablo tal vez no lo hizo por teléfono ni por una radiodifusora, pero sí lo dejó escrito en unas palabras, y esas palabras están ahí para nosotros el día de hoy. Desde una prisión estaba agradeciendo él, mandándole carta a sus hermanos, agradeciendo. Yo también, por vía de este teléfono, estoy dando las gracias a todos los que han aportado, o a todos también los que tal vez en su mente les ha dado las ganas de aportar, y tal vez no les ha dado el deseo y el anhelo completo, pero Mire que lo principal que Pablo, ¿a quiénes estaba agradeciendo Pablo? Pablo no estaba agradeciendo a las personas del mundo, ni tampoco estaba agradeciendo al gobierno romano que lo estaba ayudando. No, Pablo estaba agradeciendo la ayuda de los hermanos. Pablo estaba agradecido con los hermanos de una iglesia. Hermano, todos somos un cuerpo en Cristo Jesús. Todos somos un pueblo para Dios. Y debemos de apoyarnos los unos a los otros. Debemos de ayudarnos los unos a los otros. En estos lugares, hermano, muchas veces la gente pasa y maneja por una prisión y dice, no, ahí hay pura gente mala, ahí hay pura gente presa. Pero ¿sabe qué? Muchos de estos presos el Señor ha permitido que caigamos aquí porque Él quiere transformar nuestras vidas. Él tiene un propósito desde aquí adentro para nosotros. Él quiere que muchos de los que estamos aquí cambiemos, y muchos han cambiado. En aproximadamente los 11 años que yo llevo en estos lugares, he visto muchas vidas cambiadas, muchas vidas transformadas, personas que han sido, que tienen un récord malo, pero Dios ha cambiado eso. Y si Dios los ha perdonado, nosotros no tenemos que juzgar cuando veamos una prisión. Aquí en la prisión hay gente mala, pero también hay hijos de Dios. En estos lugares también hay siervos de Dios que están sirviendo, y ustedes están escuchando a uno de él. Son pocos, hermanos, los que estamos dispuestos a ayudar, pero los que estamos dispuestos a ayudar lo hacemos con mucho amor y de todo corazón. Y Pablo les está agradeciendo, hermano, no les está agradeciendo al pueblo romano. Por eso es que él dice en el versículo 10, ¿cuánto alabo al Señor? Agradeciendo al pueblo romano. Por eso es que él dice en el versículo 10, ¿cuánto alabo al Señor de que hayan vuelto a preocuparse por mí?

0: Pablo estaba viviendo un momento crítico, porque en el último versículo dice que gracias por haberlo ayudado en sus necesidades. En el versículo 11 y 12 dice la palabra, y Pablo dice, no es que haya pasado necesidad alguna vez, porque he aprendido a estar contento con lo que tengo. Sé vivir con casi nada o con todo lo necesario. Pablo sabía vivir bien porque él vivía bien antes, cuando estaba de fariseo, cuando estaba de escriba. Él tenía una buena vida, pero dejó todo por amor a Cristo, lo dice también su palabra del Señor. He aprendido el secreto de vivir en cualquier situación, y ese secreto lo revela Pablo en el versículo 14, que es Cristo el secreto, el que nos da la fortaleza para seguir adelante. En lo espiritual, hermano, pero sí se necesita mucho en las prisiones la ayuda material, la ayuda física, la ayuda en libros, en Biblia, la ayuda económicamente. Aquí, hermano, no crea, el menú que yo comí la semana pasada es el mismo menú que me están dando esta semana. ¿Y sabe qué? Es el mismo menú que espero la semana que viene. Nada cambia. Todo esto es un momento de que aquí aprendes muchas cosas, pero el Señor es el que te da la fortaleza. Por eso dice Pablo, he aprendido el secreto de vivir en cualquier situación, sea con el estómago lleno o vacío, con mucho o con poco. Mire, hermano, muchas personas no tienen ni idea de cómo se vive en estos lugares. Y yo no quisiera que ninguno lo experimentara. Se los digo de todo corazón. Porque aquí yo les voy a dar las condiciones mías. Yo vivo en un cuarto de 6 pies por 8, 6 de ancho por 8 de largo, en una cama de 6 pies de largo por 2 pies y medio de ancho, en un colchón que, hermano, no es la comodidad de afuera, pero cada vez, cada noche, cada mañana que me levanto, le doy gracias a Dios porque estoy todavía en su camino. Hay muchas personas allá afuera que tienen todas esas comodidades mucho mejor que esto, pero ¿sabe qué? Han dejado la obra de Dios, se han apartado de las cosas de Cristo, hermano. Mire que hay muchas personas que comienzan una fundación para hospitales, para escuelas, para bancos de alimentos, construir casas para ayudar a las personas. E incluso han levantado fundaciones para ayudar a los animales. Pero ¿sabe qué, hermano? Yo no he escuchado de que se levante una fundación para ayudar a los presos. Nadie. Y yo se lo pido mucho al Señor que me dé las fuerzas para salir de este lugar. Porque el día que salga de este lugar, el Señor va a levantar a este siervo para levantar un fundamento para ayudar a los presos. ¿Sabe por qué? Porque yo ya lo he vivido 11 años. Y no crea que le estoy diciendo esto para que digan, el hermano está predicando esto porque quiere dinero. No. Ayuden, ayuden cuando Dios les ponga en su corazón. Dice la palabra de Dios, mismo Jesús lo dijo, que por cuanto lo hacen, a uno de estos pequeñitos a mí lo hacen. Cuando usted ayuda a un enfermo, a un desnudo, a un hambriento, a un sediento, a un preso, no ayuda a él, ayuda a Cristo. Hermanos, los amo mucho, que Dios me los bendiga, y los digo antes de despedirme, no les estoy pidiendo nada, pero sí les estoy diciendo que ayuden cuando tengan la oportunidad. Los amo en Cristo Jesús y que el Señor me los bendiga. Y le dejo la palabra a mi hermana Irene. Que nos
1: amén,
0: va...
1: hermanito. Dios lo guarde y lo fortalezca. Gloria a Dios. Hermanos queridos, pues estamos con el mismo tema. Fue de Dios, hermanos. Amén. Yo traigo un tema que el Señor me dio en esta semana, pero lo voy a ministrar el viernes con la ayuda del Señor. Y este día, hermanos, yo con mi corazón en la mano. ¿Cómo me gustó las palabras que dijo el hermanito? Lo que no logro entender, hermanos queridos, es que ¿por qué las personas que ya experimentaron cárcel por años, por meses o por días, por qué cuando salen no se vuelven a acordar nunca de los que dejaron adentro, de los que les tendieron la mano cuando llegaron, de los que les otorgaron, aleluya, comidita, hermanos, allá adentro, de los que siempre oraron por usted? ¿Por qué los abandona? Por eso el canto del gemir de un prisionero, que canto para la gloria de Dios en este programa. ¿Por qué será que todo

0: Todos me abandonaron. Y ahora que se siente solo, nadie a su lado está. Porque la primera actitud, hermanos, que surge después de estar encarcelados, es el olvido, el abandono de la familia. Primero de los amigos, después de los conocidos y después de la familia. Porque la misma familia, hermanos, también los abandona. Por eso dice, y ya no tengo ni a mi madre, que clamaba a Dios por mí, que era la única que oraba, porque una madre, mis hermanitos, las que tienen hijos presos, conmigo lloran desesperadamente. Y esto es todos los días y a todas horas, para que lo sepan. Esta servidora del Señor, hermanos, ha recibido tanta llamada en mi largo caminar con Cristo. Por eso Dios me eligió, porque Él sabía que yo iba a perseverar en el llamado que Él me dio, porque Él sabía que yo tengo un corazón, hermanos, para bendecir a los presos. Y me duele en el alma, hermanos queridos, que sean juzgados por los mismos cristianos, que sean abandonados, ignorados por los mismos cristianos. Es nuestro deber, si usted y yo conocemos la palabra, mis hermanitos, es nuestro deber ver por el prisionero. Es tan triste, hermanos, las triples cadenas que ellos están purgando en las cárceles, en las prisiones. Estaba hablando, hermanos, aleluya, con mi hermano José Luis, y le preguntaba yo de cuántos prisioneros en las estadísticas del Buró Federal de Prisiones en Estados Unidos. Dice que Estados Unidos y China son las personas, las cárceles, hermanos, más que más población tienen, que más prisioneros tienen. Entonces hay 2.8 millones de prisioneros en Estados Unidos. Se le hace poquito, 2 millones y más. Esa es nuestra obligación, hermanos, de ministrar la palabra antes de que caigan en las cárceles. Pero no, hermanos, estamos en el letargo espiritual, que nadie quiere levantarse ni hacer nada. Ya cayeron en un conformismo horroroso, mis hermanitos queridos. Se los digo con la misericordia de Dios, porque la palabra nos lo pide. Acuérdate, por favor, de los prisioneros, como si tú también estuvieses sintiendo lo mismo que ellos dentro de la jaula. Dentro, mis hermanitos, porque los ponen en jaulas. Entonces, los ponen también en celdas, hermanos queridos, aisladas, como para que se vuelvan locos. Porque acuérdese que la persona que nunca ha estado en una cárcel, hermanos queridos, cómo sufre, qué barbaridad. Y su primera ofensa ante según el país. Y tristemente venimos a ver, hermanos, que es una cosa tan terrible que uno como pueblo de Dios no se ponga a orar y a obedecer la palabra. Aunque usted y yo estemos muy bien con Dios, aunque ustedes y yo estemos según listos con nuestras lamparitas casi llenas de aceite, si no obedecemos Hebreos 13:3, olvidémonos, hermanos, de irnos con el Señor. ¿Qué nos cuesta, hermanos, acordarnos de los presos? A mí me duele mucho mi corazón, porque he oído llorar todos los días a personas que lloran y lloran desgarradoramente por sus hijos. Y luego ya salen los hijos. Oramos, ayunamos por ellos, les escribimos, los alentamos, vemos por sus familias y todo. Ya nomás sale el prisionero. Ni siquiera, mis hermanitos, ni siquiera se recuerdan de los que están allá adentro. ¿Por qué son así? Tristemente, hermanos, son dobles y triples cadenas, porque es la pena de muerte. Es la detención primaria de los presos, que meterlos a la cárcel. Y te roban tus derechos, todo, la voluntad te la quitan. Te estás sometido totalmente, voluntad, cuerpo y nomás con el alma no, porque esa le pertenece a Cristo. Pero el alma también está prisionera, porque está en una cárcel y no hay quien les predique. Si escucharon, mis hermanitos, no hay quien les predique. Y nosotros, desobedeciendo la palabra, hacemos muchas cosas que nos conviene, muchas cosas, corbatita, bolsa del color de los zapatos, etcétera, y muy cómodos en donde esté el airecito. Vaya a hacer lo que anda haciendo mi hermano José Luis, con temperaturas de 107 grados, desde las 9 de la mañana hasta las 2 de la tarde y viajando en pura rutera, donde ni aire siquiera tienen las rutas, donde te sientas y te quieres caer porque los sillones no sirven, por el mal olor, por tanto malandrito que hay allí, hermanos queridos. ¿Cómo? ¿Cómo vamos a comparar esa vida con nosotros sintiéndonos cristianos? ¿Eh? En definitiva, hermanos, sentencias de vida y lógicas que viene a ser otra pena de muerte, porque te vas consumiendo. ¿Cómo que toda la vida en la cárcel? ¿Cómo que dos vidas y tres vidas y cuatro vidas en la cárcel cuando ni siquiera hiciste gran cosa, por decirlo? Primera convicción. Y luego, mis hermanitos, quitarles la vida con una hazaña, con una autoridad, como si de ellos fuera la vida. Encerrados, hermanos, en dobles cadenas, porque están adentro de la cárcel, ya es un encierro. Y aparte, adentro de la cárcel te encierran en tu propia celda, no porque te portes mal, simplemente porque ellos van a hacer otras cosas, o simplemente porque no hay guardias suficientes. Y hermanos, estoy diciendo puras verdades. Así que la cárcel te roba tu voluntad, tus anhelos, tus hermanos, tus proyectos que tenías, tus prioridades. Tienes que hacer lo que el sistema dice. Aparte, vamos a ver los testigos falsos y los llamados informantes, hermanos queridos. Esos que les perdonan la ofensa para que le sigan poniendo más personas. Jueces, fiscales mentirosos. Fiscales que por agarrar más puntos y más fama, hasta agarran personas, hermanos queridos, incautas para utilizarlas, para que testifiquen en contra. Lo digo porque me consta y tengo con qué probarlo. Así que mis hermanitos, investigan antes, hermanos, los informantes y los que colaboran con ellos. Tristemente, hermanos, el llamado gran jurado, que son personas como usted y como yo, siendo ciudadanas o ya hasta los residentes, no me quiero meter en eso, pero los ciudadanos que nos llaman al gran jurado a ser parte de un gran jurado. ¿Qué voy a hacer yo allí si yo no soy abogada? ¿Qué voy a hacer yo allí a jurar qué, hermanos, a estar de juzgando algo que yo no tengo ni idea de lo que se trata? Simplemente voy a juzgar a lo mejor porque está llorando el que lo está acusando. En mentira y en oprobio y en iniquidad y todo, lo está juzgando, lo está acusando, y definitivo no era cierto lo que dijo. Testigos falsos. Pero qué triste realidad, hermanos, que el gran jurado también lo compongan personas como usted y como yo, que no tenemos ni estudio de nada al respecto, mis hermanitos. Entonces es tan inmerecido, por eso Dios dijo: acuérdate, por favor, de los prisioneros. ¿Por qué no te acuerdas de los presos? Como si tú estuvieras adentro de la celda junto con ellos. Como que tú estás sintiendo en carne propia también, estás sufriendo junto con ellos. Sí sufres, sufre la mamá, a lo mejor la esposa, a lo mejor el papá, no sabemos quién sufre de la familia por sus seres queridos que están en la prisión. Entonces sufren y sufren, pero ya nomás se les pasa el tiempo y el dolor, y ni se acuerdan de ellos, ya ni les escriben y ni los visitan, menos mandarles una ofrendita. Ahí lo dijo el hermanito, casi como que se le quebró su vocecita. Grandes hermanos, hombres de Dios, por su fe, fueron encarcelados: Jeremías, Sansón, José el Soñador, Pedro, Silas, Pablo y muchos más. Pero hermanos queridos, no podemos nosotros olvidarnos de ellos. Es necesario, hermanos, que nosotros seamos más compasivos y misericordiosos, como dice la palabra. El gemido de los presos, hermanos, el Salmo 142, el verso 7, saca mi alma de la cárcel. Así le dijo David, hermanos, al Señor. Porque el alma está presa, pero cuando tú y yo llevamos la palabra a la cárcel, a la prisión, cuando tú te esfuerzas por obedecer Hebreos 13:3 y donde dice ir y predicar el evangelio a toda criatura, entonces es cuando vas y obedeces. Ay, es que a mí no se me da, no, yo no quiero entrar a la cárcel. No entran porque tienen también deudas pendientes a lo mejor y no las han saldado, o a lo mejor tienen algún problema para entrar. Pero mis hermanitos queridos, tenemos que hablarles a los presos, tenemos que no olvidarnos de ellos. ¿Qué le cuesta escribir una cartita? Y démela a mí, ya cerradita y todo, y yo, hermanos, agarro la dirección y se las pongo, póngale nomás su remitente suyo. Hasta eso hago, hermanitos, por tal de que les escriban a los prisioneros. ¿Qué le cuesta hablarle y se gana tantas almas? Apóyelos, ayúdelos, consuélelos. Pongámonos, hermanos, en el lugar de ellos. Y así obedeceremos la palabra del Señor. Así que, hermanos queridos, Israel estaba preso en Egipto. Ellos comenzaron a clamar, hermanos, con todo su corazón. Y Dios mandó a Moisés. El Señor los liberó. Y luego después fueron unos malagradecidos, como solemos ser nosotros, ¿verdad? Cuando le pedimos algo al Señor y nos olvidamos de lo que nos hizo. El faraón los traía para arriba y para abajo, que primero que la plaga de las moscas, que lo libraran de eso, y así los utilizó. Y definitivo, el Señor obró a favor. Entonces, hermanos, Dios amonestándonos a nosotros, los oyentes, los predicadores. Estuve en la cárcel y no me visitaste. Eso dice Dios, que tenemos que visitarlos. Correr esos riesgos, hermanos, aleluya, cuando entramos a ministrar la palabra. Mayormente, hermanos, porque estamos sabidos que están nerviosos, que están, hermanos, desesperados, ansiosos, porque le platico lo que sufre un prisionero. Hermanos, tienen temores a los demás reclusos, tienen temor a los guardias, tienen temor, hermanos, al sistema carcelario. Están afligidos, están desesperanzados, hermanos, con las sentencias tan largas, grandes, ilógicas e inmerecedoras. Porque vemos que a unos que hacen tantos horrores les dan mesecitos y les conceden la clemencia. Y a los que verdaderamente, hermanos, están en un caminar excelente dentro de una prisión, obedeciendo, hermanos, al sistema carcelario, les niegan todo. Un prisionero, mis hermanitos, necesita protección. Por eso necesitamos orar, hermanos, al Señor por ellos. Ore por la paz de ellos, por la libertad, por su protección, hermanos. Ore por el consuelo cuando están tristes, si se murió su mamá, su papá, sus hijos, etcétera. Imagínense cómo se sentirán, que no la volvieron a ver nomás por estar en la cárcel. Al afligido, hermanos, hay que abrazarlo. Espíritu Santo, ten misericordia de ellos. Hay tantas adversidades por las que ellos atraviesan, hermanos queridos. Hay enfermedades, hay hambre, como lo dijo el hermano. Hay dolor, hermanos, hay ansiedad, hay ataques de pánico, hay sentimientos, hermanos, aleluya, opuestos a Dios, que es un sentimiento de venganza, un sentimiento, hermanos, de rencor, un sentimiento de suicidio. Hermanos queridos, porque ya no quieren vivir ellos, de tanta adversidad y tanta cosa que los ha estado maltratando. Hay que cubrirlos, hermanos, con la sangre del Cordero. Ore por ellos, por el amor de Dios, hermanos. No se sienten oraciones hacia el prisionero. Si nosotros orásemos como la iglesia cuando Pedro estaba encarcelado, toda la iglesia, dice la palabra de Dios, no lo digo yo, unánime, quiere decir todos sintiendo lo mismo, en un mismo sentir, en un mismo espíritu y en una misma fe. ¿Les dolía que Pedro estuviese prisionero? Oraron, hermanos, y Pedro salió. Pero nosotros, ¿qué va? Si cada pastor que oye una voz del cielo, en vez de criticarme, deberían, hermanos queridos, usar la misericordia para con el preso y decir, vámonos nosotros a obedecer Hebreos 13:3. Hay que hacer un ayuno de mediodía de 4 horas. Hay que hacer vigilia de 2 horas. Hermanos queridos, hay que hacer hasta una manifestación, hermanos queridos, porque ya el sistema carcelario está totalmente fuera de control. Tristemente, hermano, nadie ora por las autoridades correspondientes. Nadie ora por el Buró de Prisiones, nadie ora por el Gran Jurado, nadie ora por los fiscales y los jueces. Necesitamos orar, hermanos, para que hagan su trabajo, hermanos, que el Señor les ha puesto a hacer. Que hagan su trabajo normal, de acuerdo a la palabra, de acuerdo, hermanos, al ser humano. Así que, hermanos, los abogados, hay que orar por ellos para que ayuden con corazón, no nada más con lucro. Esos jueces, hermanos, aleluya, que están, al parecer, no sé yo, pero están, hermanos, aleluya, obedeciendo al gran jurado y a la decisión que se tomó en las cortes. Ellos ejercen la sentencia y dan el veredicto de culpable o inocente. Hasta ahí llega un juez. Entonces, hermanos, las cárceles tienen otro sistema que nada tienen que ver ya los jueces ni nadie de ellos. El libro de los de las statements le dicen aquí de las sentencias y todas esas cosas, hermanos, es un libro muy severo. Oremos, hermanos, para que cambie el sistema carcelario federal, estatal, hermanos, y las cárceles de paso. Pero mis hermanitos queridos, espero que el Espíritu Santo de Dios los haya tocado. No espere tener un familiar en la cárcel, porque hermano, se te quiebra la voz. Te duele el corazón de ver tanta injusticia. Por eso Dios quiere que tengamos corazones de carne, que seamos oradores para que sintamos la carga que sienten los prisioneros. Los dejo, hermanos, aleluya, con el apoyo del Espíritu Santo, que fue el que habló por mí, para que usted y yo, hermanos, aleluya, seamos consoladores, mas no gravosos. Amén. Que el Señor les bendiga y que el Señor les guarde.
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0: Este fue su programa, Una Voz del Cielo, a través del 1340 Radio Victory. Ya su nombre, you got it, brother. Estamos en la hora de la sopa time.
1: Oye, right. William, pues aquí ya huele a sopa.
0: Huele hombre. A sopa norteño, huele a pechugas de gallinas, así guisaditas. No, hombre, beautiful, beautiful, beautiful, beautiful. Con con arroz blanco. Vámonos al aire, let's go to the air, ok. Te lo bendiga, Padre Cristo, adelante. Te lo bendiga, bueno, te lo bendiga.
2: Hermano, ¿está al aire?
0: Estamos al aire a todo color, adelante.
2: Uh-huh. Okay. Cuando no esté al aire le hablo, hermano.
0: Ok, perfecto. Ok, hermana, ok, ándele.
2: Okay, bye, bye.
0: Bye, bye. Aleluya, estamos al aire, alegre libre, porque está haciendo calor allá afuera, ¿eh? Vamos a ver cómo está el calor allá afuera, vamos a ver, let's see how it's outside, está en inglés, ¿eh? Aleluya. Weather en inglés, ¿eh? Aleluya, vamos a ver cómo está el weather. Let's see how the weather is outside, ok, vamos a ver cómo está el weather afuera. Ahí para que se compre una Coca-Cola, viene la dota. Amén, así como el hermano Víctor, le gusta mucho la Coca-Cola, a su nombre. Hey, vamos a ver, reporte. Vamos a ver cómo está el clima ahorita allá afuera. Vamos a ver, usted que está escuchando la radio, Dios lo bendiga. 95 grados en este momento, 95 degrees, brother. Y bueno, para este día vamos a tener la mínima de 107 grados. 107 degrees, brother. Para este día va a estar calentito, ¿eh? 107 grados. A ver, así que, bueno, pues hay que tomar mucha agua. A lot of water. Amén. Así que vamos a tomar agua, ¿ok? Agua. Sí, hay que tomar mucha agua. Amén. El número para que lo siga marcando es 772-8400, 915-772-8400. Aquí anda también el abuelito, el norteño y el abuelito. El abuelito anda por aquí también en este día, anda por aquí, anda jugando a las guachas, él y el hermano norteño allá afuera, andan allá a las guachas, aleluya. A ver, abuelito, venga para acá, abuelito, ahí está el abuelito. Abuelito, alábele, joder de palo, alábele, abuelito, alábele.
1: ¿Quién vive, mi nieto?
0: Cristo, abuelito, Cristo vive.
1: ¿Quién vive, mi nieto?
0: Cristo, abuelito, aleluya.
1: ¿Quién vive, mi nieto?
0: Cristo, abuelito, aleluya.
1: Y a su nombre.
0: Gloria, abuelito, gloria.
1: Y a su nombre.
0: Glory in English, my brother, abuelito. Ahí está el abuelito. Aleluya, andamos jugando las guachas allá afuera. No, hombre, con este solón y allá jugando las guachas. Oh, my Lord. Aleluya. Perdónalo, señor, a los hermanos, al hermano abuelito y al hermano norteño. Eran como locos allá afuera. Vámonos con música. Vámonos con a pesar de todo, y luego para una roca. A través del 1340 Radio Victory, y a su nombre.
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0: Y la voz de Vidal Ramírez, y a pesar de todo, a su nombre, You Got It Brother. Bueno, pues tenemos aquí un número que necesita una proveedora, aleluya. Si por ahí hay proveedoras escuchando la radio, bueno, pues este hermano necesita una proveedora. Es, me dio este número, me dio este 915-216-3562. No sé si esté bien el número, ¿verdad? A ver, 915-216-3562. Ah, para una proveedora por ahí que esté escuchando, por ahí un proveedor, una proveedora. Aleluya, que necesite trabajo. Bueno, pues aquí me dio este número, este brother. Es 915-216-3562. Otra vez, 915-216-3562. Aleluya. Ahora en inglés, 915-216-3562. Ándele, hasta en inglés, ¿eh? Aleluya. Alabado sea Dios, una proveedora por ahí que esté escuchando la radio, este, que necesite trabajar. Bueno, pues aquí está ya un número para que marque y el hermano ahí este le va a dar las instrucciones. Vámonos al aire. Dios lo bendiga, Padre Cristo, adelante. Dios lo bendiga. Bueno, bueno, Dios lo bendiga. Adelante.
1: Dios lo bendiga, mi hermano.
0: Hermano Félix, alaba el cruz de palo. Dígame, hermano Félix. Bueno.
1: ¿Cómo ha estado, mi hermanito?
0: Ah, bien, bien contento, ¿cómo? Hermano. Alegre, amigo, alegre. Uh-huh. Yes, sir.
1: Como vio la predicación.
0: Ah, muy bien.
1: Ah,
0: muy bien, muy bien. Bueno, buena predicación.
1: Claro,
0: amén. Buena predicación.
1: Señor.
0: Amén. Así es, hermano Félix.
1: Le doy gracias por escucharme, mi hermanito.
0: Amén. Aquí estamos, hermano.
1: Y si ahí estamos, me encanta a mí escucharlo también a usted, porque alegre verdaderamente su corazón siempre. Que Dios lo siga fortaleciendo, mi hermano. Bendiciones para su amada esposa y usted.
0: Gracias, hermano. Muchas gracias.
1: Adelante. Estamos,
0: Claro que sí, hermano.
1: Por favor, póngame, por favor, Sublime Amor.
0: Sublime Amor. Ándele. Aquí se lo busco y se lo pongo. Claro que sí, hermano. Amén.
1: Dios lo bendiga y lo guarde, mi hermano.
0: Amén. Amén. Dios lo bendiga, hermano Félix. Hoy te lo ponemos su canto, ¿eh? Ahí está el hermano Félix, escuchando la radio a través de 1340 Radio Victoria, Radio Victoria, ahí con una milkshake. Aleluya, Dios lo bendiga a mi brother. The number to call us, brother, is 915-772-8400-772-8400, a su nombre. Vámonos con Estoy Parado en la Roca a través de 1340, a su nombre.

0: Aleluya. Esa es la voz y nada menos de, aleluya, bueno, más, aleluya. José Alguín, y los vamos a la línea, tenemos muchas llamadas. Dios lo bendiga, Padre Cristo, adelante, Dios lo bendiga. Amén. God bless you. Adelante. Dios lo bendiga. Bueno, bueno.
1: Dios lo bendiga, hermano, le habla la hermana Cruz.
0: Hermana Cruz, adelante, hermana Cruz. Dios lo bendiga. Amén.
1: Quiero que se me pone los dos cantos que me gustan.
0: Ok, vamos a ver, Filipenses 4:13. Y Cristo se acordó de mí. Ay. No, hombre, ya me lo sé de memoria, hermana Cross, esos cantos. ¡A su nombre! A usted la ve, le cruz de palo. Amén. Amén. Aleluya. Ándele. Dios le bendiga, ¿eh? Amén. Ahí está la hermana Cross echándole ganas. Vámonos con Sublime Amor y no más música que tenemos enseguida a través del 1340.

0: los mensajeros del rey presentes, cantándole al que nunca falla, ¡Cristo vive!
1: Bueno, mis hermanos, ya nos despedimos con estos dos cantos y mañana estaremos aquí a las 7 in the morning. ¡A su nombre! Vamos a comer caldito de gallina. ¡A su nombre!

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Como cordero fue llevado al matadero. Delante de sus trasquiladores enmudeció y no abrió su boca. Yo era el que debía estar en esa cruz. Yo era el que debía pagar por mis pecados. Pero Jesucristo, en su infinito amor, me redimió. Me dio la vida, la libertad, y hoy tengo el gozo de la salvación.

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2: Jesús, necesitamos ser como tú. Haz nuestro carácter más como el tuyo. Ayúdanos. Levante sus manos y dígaselo al Señor.

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3: Señor, tú eres mi refugio. Me guardarás de la angustia. Con cantos de liberación me rodearán.

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1: Dios nos usa en sanidad divina, consejería y liberación, con el poder del Espíritu Santo para la gloria de Dios. Agradecemos a todos ustedes por sus oraciones y donaciones que hacen posible que este su programa, Cantos de Liberación, siga en el aire. Para Lili Márquez, cariñosamente llamada La Novia. Adelante, hermana Lili.

Aleluya, aleluya, aleluya. Dios les bendiga, mis amados. Dios les tenga en sus santas manos. Bueno, mis amados, estoy muy, muy enamorada del Señor y por eso puras palabras de amor me salen. Porque dice aquí, bueno, bienvenidos a su programa de Cantos de Liberación. 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Y les invitamos el día de hoy para que vengan a recibir grandes milagros de parte de Dios. Lo que es imposible para el hombre es posible para Dios. Así que aprovéchese porque no cuesta nada. Porque ustedes dirán, sí, sí, sanan los enfermos y todo, pero ¿cuánto les ha de costar? Nada. No, mis amados, a mí no me costó nada cuando yo estaba paralítica y me levantó el Señor aquella noche. No, después de haber sufrido tanto y llorando por las calles que nadie me podía ayudar. Qué bonito que el Señor me habló esa noche porque me veía desesperada llorando en la calle. Y junto con mi niño que iba yo, mi muchachito de 12 años, me habló y me dijo el lugar donde yo tenía que ir y era una iglesia cristiana, que yo nunca lo había visitado, una iglesia cristiana, pues me fui rapidito porque yo quería alguna solución a mi problema. Yo andaba toda chueca caminando, ¿qué era eso? Y bueno, pues gracias a Dios que allí, gracias al Señor que me quedé esperando que algo iba a pasar. Yo dije, si Dios me mandó es porque algo bueno me va a pasar. Y así fue, mis amados. A los poquitos días, oh Señor, qué lindo. Llegó uno de esos predicadores, yo solamente cuatro he conocido, llenos del Espíritu Santo, y se puso a platicar con nosotros sin un sermón grande ni nada, pero sabía la dinamita que traía del Señor. Él traía el fuego del Señor. Y pues muy sencillo, hasta vestidito sencillo, con su camisita media arrugadita, sin planchar, pero qué importa. Delante de Dios estamos bonitos, porque

0: Dios. Y ahí empecé a sanar, a sanar, a sanar, y al otro día estaba completamente sana. Gloria a Dios. Mis amados, ¿ustedes creen que yo voy a cobrar por los milagros? Claro que no. A mí no me costó ni un centavo, mis amados. Da de gracia lo que de gracia recibiste, dice el Señor. Así es de que les invitamos todos los días a la Santa Casa de Dios en el 3817 Alameda, la Casa de los Milagros de nuestro Señor Jesucristo. Y así como me envió una vez, así también igualito, la misma forma, quiso que en este lugarcito, en este templo, se hiciera de todos los días milagros, milagros, milagros, milagros. Bueno, la gente es feliz, es contenta, llegan llorando y salen alabando a Dios sin bordón, sin silla, sin nada. ¿Por qué? Porque el Señor así nos mandó, obedecí, y cuando uno obedece, el Señor se glorifica. Así que allí estamos en la Alameda, a sus órdenes, en el 3817 Alameda. Allí estamos en medio de dos restaurancitos, uno de color verde, verde, verde en esquina, y enfrente hay una llantera. Siempre les doy esos datos. Estamos cerca del Hospital Thomason, así que si viene del centro, pues véngase derechito hasta allá. Vamos a sacar una llamadita. Dios le bendiga, estamos en el aire.
1: Dios le bendiga, mi hermana.
0: Adelante.
1: Qué gusto de oírla.
0: Hermana, perdón, no le escucho. Vamos a ver. No sale
1: tengo
0: mi
1: una petición. Tengo una petición en las manos de Dios, hermana.
0: Sí, hermanita. Ahora sí. Dígame, por favor.
1: Mi esposo está enfermo. Le dio ahorita, hace rato tenía mucha fiebre.
0: Sí, ok. ¿Qué
1: y
0: más?
1: Le pido que si puede orar por él, por mi niño César, parálisis cerebral.
0: Dígase nomás. Yo correría a la iglesia, pero corriendo, para que me ungieran con aceite, mi familia, todo eso, y se lleva la grande victoria. ¿Perdón?
1: Estamos congregándonos, hermano.
0: Ah, perdón. Bueno, llegan de todas las iglesias, la verdad. Pero
1: no hemos ido. Allá a su iglesia no hemos ido. Bueno. Somos acá de Juárez.
0: Ah, qué lindo.
1: Sí, bueno. Y entonces, por mí, por una úlcera que tengo, que me dijeron que tenía una bacteria.
0: Bueno,
1: ya tengo yo 30 años con ese problema de mi pie.
0: Fíjese nomás. Bueno, pues yo sí le sugiero. ¿Usted puede venir para acá?
1: Sí, hermana.
0: Pues corra, porque el Señor tiene grandes regalos para usted. Bueno,
1: sí,
0: es
1: hermana,
0: lo que hacen.
1: También,
0: ¿perdón?
1: También tengo una petición, hermana.
0: Sí, hermana.
1: Mi primo David Camacho está desahuciado de los doctores.
0: Fíjese.
1: Yo la verdad no sé qué es lo que él tenga, usted, hermana.
0: Sí, hermanita.
1: Pero Dios sí lo sabe.
0: Amén.
1: Y él es el doctor de doctores y tiene la última palabra.
0: La primera y la última, mija. Claro que
1: amén.
0: Sí. Sí, en cuanto pueda, sí. Venga, porque yo he mandado pañuelitos ungidos, porque la Biblia lo dice, libro de los Hechos, capítulo 19, que llevaban los pañitos a los enfermos y ellos eran sanados. Y todavía el Señor lo sigue haciendo. Así que corra por sus pañuelitos, porque se los va a poner a los enfermos y va a ver qué va a pasar.
1: Oiga, pues, hermana, sí, también tengo otra petición.
0: Sí, mija.
1: ¿Sabe que mi hermana está muy preocupada y muy triste porque le robaron sus anillos de patrimonio? Ya tenía 30 años con sus anillos de matrimonio, no los encuentra, no sabe quién se los robó, pero Dios sí sabe, y yo quiero que mi Dios toque el corazón de la persona que los agarró y que los devuelva, hermana.
0: Amén, amén. Pues se ha hecho sus peticiones que ha hecho ahorita, porque como estamos en el aire nos dan contando los tiempos muy rapidito,
1: sí,
0: pero vamos a orar.
1: Hermana, es todo, hermana.
0: Sí, y vamos a orar en general, y el día que llegue van a pasar cosas muy bonitas en su vida, ¿ok? Ahí estamos.
1: Amén.
0: En la calle Alameda.
1: Tengo mucha fe.
0: Sí, y es fácil
1: Alameda
0: llegar.
1: Alameda y Copia, ¿verdad?
0: No en la mera esquina, estamos más para acá, cuando atraviese la Copia. Son como unas 3-4 calles grandes, sí. Y llega al restaurante que se llama Lucky, que es de color verde, verde, verde. Y enseguidita estamos nosotros, un edificio azul y blanco. ¿Ok? Y dice arriba, Santa Casa de Dios. ¿Ok?
1: Santa Casa de Dios. pasar.
0: Bueno, vamos, pero vamos a orar.
1: Espérame.

0: Señor.
1: Vamos a orar, ya te llamó. Amantísimo Padre, Dios Santo, Señor, la oración es la que mueve las montañas, Padre. Yo te pido, Padre Santo, que no puedo decir una por una de las peticiones de mi hermanita, pero tú sí las escuchaste porque vienes conmigo, Señor, y estás aquí con nosotros. Yo te pido, Señor, que le empieces a dar todo lo que ella está pidiendo, Señor, porque ha sido valiente y ha llamado, Padre. Yo te pido que se le cumplan todos los deseos que tiene, Señor, que parecen imposibles, pero para ti todo es posible, y que sean sanados, sean liberados, sean bendecidos y vivan en victoria. En el nombre de Jesús comenzamos estas peticiones porque sabemos que vienen grandes victorias para ella y toda su casa. En el nombre de Jesús se ha hecho. Amén y amén. Está hecho, mija. Prepárese porque vienen días muy bonitos para usted, ¿ok?
0: Amén.
1: Y su familia.
0: Gracias.
1: Sí, mijita. ¿Ok? Amén. Sí, Dios me la bendiga. Gloria a Dios. Bueno, mis amados, pues estamos en victoria. Así que allí estamos en la Santa Casa de Dios todos los días de lunes a viernes a las 7 de la tarde. Todos los días, de lunes a viernes. El Señor no nos ha dejado cerrar ni un día. Llueva, trueno, relampaguee, allí estamos a las órdenes de ustedes. Y el sábado y el domingo es a las 4. A las 4 de la tarde que abrimos. Estamos allá como una hora y media o dos horas a lo mucho. Así de que les conviene ir porque algo bueno va a pasar. Eso sí se los garantizo. Bueno, pues gloria a Dios que está el Señor allí haciendo milagros y allí está su Espíritu Santo, porque si no estuviera su Espíritu Santo, pues el cojo entraba cojo y salía cojo, el sordo entraba sordo y saldría sordo. No, mis amados, el Espíritu Santo se mueve muy bonito para la honra y gloria de Dios aquí en la Santa Casa de Dios, porque yo no abrí ese lugar, el Señor lo abrió y después me llamó. Fue una cosa preciosa, que yo ni esperaba ese día que iba a suceder eso, pero el Señor hace lo que Él tiene que hacer con todos los que trabajamos para Él. Así de que llegue por sus milagros, los van a recibir, todo es gratis, la comida es gratis, todo. Lo que allí, humildemente siempre les digo, pero sí, se llevan sus milagros preciosamente. Gloria a Dios para siempre, porque Él es el que hace los milagros. Yo nomás se los pido y el Señor lo hace. Gloria a Dios. Así que allí estamos en la Santa Casa de Dios todos los días, de lunes a viernes a las 7 de la tarde, y el sábado y el domingo a las 4. Y tenemos dos especiales diferentes, el lunes y el viernes, que es de 1:30 a 2:30. Así que aprovechense esos horarios para que vengan y reciban grandes bendiciones de parte de Dios, grandes milagros. Bueno, mis amados, pues hasta aquí vamos a ver si es cierto que hay tantos milagros, porque dice la palabra del Señor. Yo tuve que obedecer al Señor en todo desde que lo conocí hace 40 y cachito de años, mis amados. Me sujeté a Él día con día con día, con todo y familia, y puros beneficios nos ha dado el Señor, gloria a Dios. Miren qué bonito, la gente sigue siendo sanada y liberada. Bueno, pues allí estamos a sus órdenes, porque dice el libro de los Hechos, ¿verdad?, que recibiréis poder cuando haya venido sobre vosotros el Espíritu Santo. Bueno, primero tuvo que prepararme el Señor para que sucediera todo esto, porque pues Él tiene que usar vasos disponibles, limpios, preparados para el Señor, para honra y gloria de Él, lo hacemos. Bueno, mis amados, pues ya vamos a sacar testimonios de poder y súbele a su radio y regreso en un ratito.
2: Hermanita, ¿qué era su problema cuando vino aquí, por favor?
3: Ay, pues es que tenía mucha ansiedad, desesperación y...

0: momento usted pasó con algo en su ojo. ¿Qué le pasó?
1: Sí, hermana, parecía que traía una piedra, me lastimaba tanto que dije, pues voy a tener que ir con el oculista, ¿verdad? Pero no tuve que ir a ninguna parte, nomás que venir a la Santa Casa de Dios, y el Señor me sanó. La hermana Lili me hizo oración, y con eso tuve ya cuando iba llegando a la casa, pues ya no traía nada. Nada, saliendo de aquí ya el dolor se había ido, la piedra o quién sabe qué sería, pero se fue de mí, que dijo, pues mejor me voy porque aquí no puedo.
0: ¡Aleluya! El Señor nos sanó por eso. Gloria a Dios, gracias, hermanita. No es imposible para Dios, piedra o no piedra, el Señor la quita. ¡Gloria a Dios! Pasa, hermanita, por favor. Usted ha estado viniendo al templo muy constantemente, y venía muy diferente cuando vino la primera vez, muy triste. Parece que no dormía. Platíquenos, por favor, un poquito.
2: Bueno, mi vida era, pues, no dormir. Entonces, pues, del no dormir, pues, trae consecuencias. Pero yo quería dormir y me entregaba al Señor en oración. Y dormía porque estaba cansada. Pero ya cuando recuperaba las fuerzas, 2-3 horas, despertaba y con temor, con angustia de todos mis problemas. Entonces yo cuando vine aquí, pues vine por liberación, porque por problema de unos papeles, de conflictos, pero yo tenía la intención de venir desde hace mucho tiempo. Pero esa fue la causa de que Dios puso para que yo viniera, ¿verdad? Y he estado viniendo. Y pues he tenido una gran tranquilidad y he podido dormir toda la noche. He podido dormir toda la noche y claro, se nota porque estoy muy contenta, estoy con más fuerzas y con más gozo, y eso se lo debo al Señor. Y en mi trabajo me dicen que qué pasa, que por qué me ven tan contenta, que siempre estoy contenta, y pues mi rostro ha cambiado mucho. Y se te ves tan contenta, digo, pues es que ahora estoy durmiendo, y sobre todo que me siento enamorada, enamorada, perdidamente enamorada, como nunca la había estado, y de alguien que me es fiel. Gracias, Lili, gracias, hermana Lili.
0: Gloria a Dios, bueno, un abracito, qué linda, está contenta, vino a la Santa Casa de Dios, y Dios le contestó las peticiones de su corazón. No dormía, pero ahora duerme, porque Cristo le da su sueñito. Gracias, mi amor, Dios me la bendiga. Fuerte aplauso a Cristo. Ahora tiene paz. Gloria a Dios. Venga, por favor. ¿Qué le estaba doliendo, mijita? Venga para acá. ¿Qué le dolía?
3: Pues mis rodillas me truena, y ahorita ya no siento. Tronaban mucho, no podía levantar.
0: ¿Y qué pasó ahorita? A ver, muévelas.
3: Pues mi hermana oró por mí y ya, por gracia del Señor, estoy bien.
0: A ver, camine, mi amor, haga lo que no podía hacer. ¿Qué no podía? Miren qué bonito iba caminando. ¡Córrale, mi amor, ya está libre! Y miren nomás, se le acaba de sanar el Señor de su cuerpo, de sus rodillas. ¡Fuerte aplauso al Señor, hermanos! ¡Gloria a Dios!
4: Anita, no se podía arrodillar, le dolía mucho la rabadilla allí. Así se dice, ¿verdad? La rabadilla. Sí, los huesitos.
5: Las últimas vértebras, sí, ya me habían dicho que hiciera un examen porque las traía desviadas, o porque aparentemente estoy descalcificada.
4: Oh, le dijo el doctor que está descalcificada, que se hiciera allí una prueba, ¿verdad? Y y usted ahorita no se podía levantar, le dolía mucho, pero ahorita ya le dice que se levantara, ahorita oramos. ¿Cómo se siente, por favor?
5: Mejor, mucho mejor, ajá.
4: ¿Ya se pudo arrodillar?
5: Sí.
4: ¿Y se levantó?
5: También.
4: ¡Qué lindo! Ya la sanó el Señor. Pues vaya en paz, mi amor, y dele gracias al Señor. Ya se fue ese chango horrible que estaba apretando sus vértebras. Ya está sana en el nombre de Jesús. ¡Gloria a Dios! A ver, hermanita, ¿qué está diciendo? Que yo estaba yo en el radio y usted estaba malita, ¿y qué pasó?
1: Usted estaba orando, hermana. Cuando usted estaba orando, ya le pedí al Señor que me quitara el dolor de mi estómago, porque estaba suelta en el estómago. Y cuando usted oró, me toqué mi estómago y Dios me sanó.
4: ¡Qué linda fe! ¡Qué precioso! Gracias, hermanita. Dios la bendiga. ¡Qué bonita fe! ¡Gloria a Dios! A ver, hermanita, venga, por favor. ¿Qué nos está diciendo?
6: Que le doy gracias a mi Padre, le doy a usted por sus oraciones, porque desde que estoy aquí, ya no estoy tomando pastillas para los nervios, para la depresión. Y ya mi dedo ya está muy desinflamado, y le doy gracias a mi Padre Dios, porque ya me siento sana.
4: Tenía el dedo bien negro, hermanita.
6: Tenía muy morado y muy inflamado, y gracias a Dios que ya lo tengo muy aliviado.
4: Qué bueno es Dios. Y ya no hay pastillas, ya no está tomando pastillas.
6: Ay, hermana, no estoy tomando ya nada, ya estoy durmiendo bien. Tenía arranques, quería correr, me sentía desesperada, no, ya, no llevo a mi lugar.
4: ¿Y desde que está viniendo aquí se le calmó, se le quitó?
6: Desde que estoy viniendo con usted y con sus oraciones ya me siento libre.
4: ¡Qué bueno es el Señor! Y conoceréis la verdad y la verdad os hará libres. ¡Fuerte aplauso al Señor, hermano! ¡Gloria a Dios! ¿Qué está diciendo, hermanita? ¿Qué le pasó anoche?
7: Ayer en la noche que yo llegué traía mucho dolor en todo mi vientre. Y cuando usted oró por mí, sentí algo calientito, muy bonito. Y cuando me fui ya no llevaba nada, dolor.
4: ¿Se le fue?
7: Se me fue.
4: ¿Se le quitó el dolor? ¿Sí?
7: Sí.
4: Bueno, pues qué bueno es Cristo, viene a dar gracias al Señor. Gracias, mi amor. Dios lo bendiga. Otro aplauso al Señor, hermanos. Gloria a Dios. Hermanita, pase por acá, por favor. Usted nos está platicando que vino el domingo pasado y algo sucedió con usted. ¿Qué le dolía?
3: Mis rodillas me tronaban demasiado. La noche, a todas horas. Y no podía ni caminar porque todavía un poco me voy para los lados, pero ya estoy mejor. Yo le doy gracias a Dios porque ya puedo dormir, ya puedo caminar también un poco. Y yo sé que Dios me va a acabar de sanar.
4: Así que que le tronaban mucho las rodillas y le dolían, hermanita.
3: Sí, me dolían bien. No me dejan dormir en la noche ni en el día. A veces me cambio de zapato, digo, será mi zapato que está muy apretado o qué, no sé.
4: ¿Y ahora qué pasó el domingo pasado?
3: No, cuando le pedí a usted la oración, inmediatamente sentí yo que ya no me dolía.
4: ¡Qué lindo! Ya no le dolieron las rodillas, le tronaban, ya no le truenan. ¡Ay, qué lindo! Está moviendo sus piernas. ¡Fuerte aplauso al Señor! Ya está salvo, mi amor. Dele gracias al Señor.
3: Yo le doy gracias a Dios. Y creo finalmente que me hará mi alivio de todo lo que tengo, porque son muchas enfermedades.
4: No, ya no las tienes, y ya la sanó de las rodillas. Pidió la oración la semana pasada de las rodillas y dice que ya no le truenan, ya no se va de lado. Es que Cristo ya la sanó. Gracias, mi amor. Dios la bendiga. ¡Fuera!

0: Aleluya. Solo un camino hay, el camino de Cristo, que es el mejor de los mejores. Sí, mis amados, yo no cambiaría esta vida por ni todo el oro del mundo, la verdad. Estoy muy contenta de haber conocido a Jesucristo un día, y llevar a toda mi familia en el camino de Él, porque ahora veo los frutos, porque la Biblia dice, y por sus frutos los conoceréis. Bueno, pues gracias a Dios que tomamos esta línea del Señor, este camino tan precioso de Dios, de nuestro Señor Jesucristo, y ahora caminamos en Él, seguimos caminando, sirviéndole. Bueno, este canto que acaban de escuchar es uno de los 20 cantos que me ha dado el Señor. De noche me ha levantado, me levantaba para cantarlo sin saber ni conocerlo, pero yo lo estaba cantando. Y pues así es el Señor, que de repente hace cosas muy bonitas. Bueno, mis amados, recordándoles que hoy tenemos servicio en la Santa Casa de Dios, en el 3817 Alameda, la Casa de los Milagros de nuestro Señor Jesucristo. Le doy gracias a Dios por quienes dejan sus cartitas en mi buzoncito y dejan su ofrenda, dejan su diezmo. Gracias, porque con eso trabajamos todo esto, que cuesta bastante, pero no le hace. El Señor toca los corazones, nos ayudan, porque allí no se cobran por nada, ni por comida, ni por nada se cobra ni un solo centavo. Hermanas se sanan de cánceres, el Señor es el que los sana. Y un día el Señor, espero que nos deje entrar y nos dé ese precioso lugar que tiene preparado para nosotros, ya con eso nos conformamos, y que no nos falte la papita aquí también, en la tierra, claro, y los pagos que hacemos. Bueno, pues gracias por sus oraciones, por sus bendiciones y por sus donaciones que nos hacen llegar. Nos veremos pronto. Cuando ustedes lo digan, ¿quieren ser sanos? El Señor pregunta siempre, ¿quieres ser sano? Bueno, pues hay un lugarcito en la calle Alameda para que vayan, porque el Espíritu Santo se mueve tan precioso que a veces todavía ni oro por ellos, y sentados dicen, ya no me duelen las piernas, ya no me duele la cintura, en fin. Bueno, gloria a Dios, ¿verdad? Por eso trabajamos duramente para Él. Este es su hermanita Lili, mi teléfono en casita, el 562-8517, área 915, 562-8517. A sus órdenes para oración, para saber del lugar, en fin, lo que gusten, ahí estoy a sus órdenes, en ese número, en el 562-8517. Este es su hermanita Lili, y no se nos olvide que le prometimos al Señor el beso y el abrazo. ¿Se lo merece? Claro que sí se lo merece. A las 13, 1, 2, 3. Un beso, papá lindo, y un abracito también muy calientito. Recíbelo, Señor, te amamos. Tú dices, yo amo a los que me aman. Aleluya. Pues, mis amados, eso es todo por hoy. Recordándoles que nos vamos rapidito, porque a las 7 tenemos que estar allá, porque llegan emergencias, llegan personas muriéndose, llegan personas que tienen mucho dolor, personas que quieren restaurar su matrimonio. En fin, hay tanto que trabajo que hacer para el Señor. Así que nos vamos rapidito, y gracias por su atención, y que Dios me los bendiga y los amo.
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se llega a una hora importante, una hora de proyección, una hora de presentar un mensaje sólido, mensaje inspiracional, informativo, mensaje que puede llenar los vacíos de su corazón. Y el poder del Espíritu Santo, que es el que capacita, fortalece y guía, puede hacer esa labor en su corazón si usted se presta a que el Señor haga algo muy especial en su corazón. Por eso creemos de corazón que cada programa, cada mensaje lleve un propósito primordial del bien para usted. Me encanta, me llena, me inspira estos tiempos oportunos. Va a llegar un día en que quizá van a querer escuchar y a lo mejor no va a haber el tiempo. Ahorita poco se está escuchando el mensaje, si usted nota. Poco se está escuchando. Hay de mucho, pero el mensaje es importante. He aprendido a obedecer a mi Dios en la propagación del mensaje. Ha sido extraordinario. Le doy gracias a Dios por hacer lo que estoy haciendo. Y tengo muchas llamadas donde dice, hermano Juan, siga predicándonos. Siga predicándonos. Y si viera que eso es como una porra cristiana, usted sabe, ¿me entiende? ¿Por qué? Porque sé que la gente está recibiendo la palabra. Y para mí es una bendición. Sigamos, ¿ok? Es el hermano Juan el que le habla desde San Antonio.

0: Más allá del sol, yo tengo un hogar, hogar, bello hogar, más allá del sol. Igual más que lo crea, radio oyente, la dirección de este ministerio es La Voz del Evangelio, 1319 Culebra Road, San Antonio, Texas, 78201. La Voz del Evangelio, 1319 Culebra Road, San Antonio, Texas, 78201. Y el teléfono es 210-885-5894. 210-885-5894. Escríbanos o llámenos. O una llamada. Para mí es una satisfacción extraordinaria. Ya viene la palabra del Señor. Espero se goce y disfrute de algo inspiracional que le llene y que le inspire y que le nos dé fuerzas para seguir. Gracias por su tiempo y felicidades para todos. Ok.
1: El tema que me ocupa a esta altura de tiempo, radio oyentes, que para mí es un grato privilegio y placer dar un mensaje más de los muchísimos mensajes a través de tantos y tantos años, llevando este mensaje a la gente, a ustedes todos. Hay una parte escritural o varias que me han tocado mucho y me han llamado la atención y está en el libro de Judas. Pocos predicadores proclamamos el mensaje con el personaje de Judas, que fue hermano de Jacob, hermano de Jesús. Dice Judas 5, mas quiero recordaros, ya que una vez lo habéis sabido, que el Señor, habiendo salvado al pueblo, sacándolo de Egipto, después destruyó a los que no creyeron. Me impresiona mucho, destruyó a los que no creyeron. Ahí hay una destrucción, ahí hay un juicio. El versículo siguiente, que es el 6, que Judas solamente es un capítulo, es el anterior a Apocalipsis o Revelaciones. El 6 dice, y a los ángeles que no guardaron su dignidad, sino que abandonaron su propia morada, los ha guardado bajo oscuridad, en prisiones eternas para el juicio del gran día. Ahora habla allí de un juicio que tendrán que confrontar. Y el versículo 7 dice, como Sodoma y Gomorra y las ciudades vecinas, las cuales de la misma manera que aquellas habiendo fornicado e ido en pos de vicios contra naturaleza, fueron puestos por ejemplo, sufriendo el castigo del fuego eterno. Ahora tenemos el castigo. Si usted nota esas tres expresiones de la culminación de cada versículo, habla de juicio y de fuego. Pero el versículo 23, que es el clave para mi plática, dice así, a otro salvad. Ahora le habla al creyente, al convertido, a otro salvad, arrebatándolos del fuego, y de otros tened misericordia con temor, aborreciendo las ropas contaminadas por su carne. Pero dice la introducción del versículo 23, a otros salvad arrebatándolos del fuego. Si bien quiero comprensión humana de ustedes y expresión sencilla de su servidor, quiero que todos notemos, mi plática está girando sobre el tema el fuego y el pecado. Y quiero que todos observemos en esta hora, yo he vivido...
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1: Con mucha regularidad por el día y por la noche pasan las sirenas, las ambulancias, los bomberos y es un ruido inmenso de noche y de día. Quiere decir que hay personas que van en auxilio de aquellos que están quizá en peligro de ser azotados por un fuego que consume. Pero quiero que todos comprendamos, el pecado como el fuego está quemando. El pecado, en los versículos que dimos lectura, está hablando sobre lo que está pasando, cómo Dios destruyó a los que no creyeron. Más tarde también nos habla que hubo juicio para los ángeles que no guardaron su dignidad, o por lo menos están resguardados para el día del juicio. Y esta última parte habla sobre que rescatemos a los que están en fuego de pecado y de maldad. El pecado como el fuego quema la felicidad, Uno de los puntos básicos de nuestra etapa de tiempo y de todos los tiempos ha sido que el humano debemos tener felicidad. Una felicidad que venga a impulsarnos a sentirnos felices. Que está feliz. Es una inspiración saber que hay hombres y mujeres que alcanzan la felicidad. ¿Y quiénes son los felices? Yo quiero que note, felices son los que reconocen su necesidad espiritual, pues el reino de los cielos, allí está, perteneciéndoles a ellos. Felices son los que están tristes, pues Dios les dará consuelo. Felices son los que de corazón humilde, pues ellos también recibirán la tierra por heredad. Dios lo ha prometido así. Felices son los que tienen hambre y sed de vivir rectamente, pues Dios les ayudará a hacerlo. También felices son los que tienen compasión de otros, pues Dios tendrá compasión de ellos. Felices son los de corazón limpio, pues ellos verán a Dios. Felices son los que procuran la paz, pues Dios les llamará hijos suyos. Felices también son los que sufren persecución por su vida recta, pues el reino de los que sufren.

Pues así también dice la Escritura que persiguieron a los profetas que vinieron antes de los que han sufrido hasta el día de hoy. Queridos oyentes, mi intención es que usted sea feliz. La felicidad no se alcanza a través de la fama, a través del dinero, a través de la religión. No, el dinero va y viene. La fama como espuma de jabón se va, se deshace. Y la religión, el mundo está lleno de religión. Pero una cosa es religión y otra cosa es relación. Si usted tiene una relación vertical espiritualmente con su Hacedor, quiero decirle que usted está correcto. Pero si usted tiene una religión tiene de tradición o de conceptuaciones variadas de acuerdo al tiempo pasa, entonces dichas religiones no tienen fuerza ni propósito. No quisiera que fuéramos personas que tratáramos solamente al ahí se va, no. La Biblia, que es la palabra de Dios, nos es como un mapa del viajero, como un cayado de peregrino, como una brújula de piloto, como una cartilla de soldado. Se abrirá para premiar a aquellos justos, y no que seamos justos, justos en el sentido absoluto, o perfectos, perfectos en el sentido absoluto, sino que somos justificados por la fe en Cristo, y la perfección no es de carácter absoluta, la perfección es relativa. La perfección absoluta solo le pertenece a nuestro Creador. Pero yo quiero que la felicidad la alcance a través de un toque milagroso, que es el Cristo maravilloso que puede llenar y llegar al corazón de todas personas. También el pecado como el fuego que quema y quema la tranquilidad. Hay personas que no tienen paz, están intranquilas, entran en tantas áreas en las que tratan de tranquilizar su vida a través de el cigarrillo, del licor, de juegos no agradables, de drogas y todo esto, porque quieren paz, pero la paz solamente el Señor la imparte. Mi paz os dejo, mi paz os doy, no como el mundo la da, yo os la doy. Así que Él da una paz perdurable, una paz verdadera. Su intranquilidad debe llevarlo, una vez que la tenga, a buscar algo que pueda contradecirse a la misma tranquilidad, o sea, un antídoto a la misma, y Jesucristo es la respuesta. El fuego también quema el pecado y las relaciones buenas. Socialmente tenemos que aprender a tener convivencia con la gente, no importa quién sea, hay que tener una convivencia social con nuestro pueblo, con nuestra gente, con nuestras amistades, con nuestros familiares, con nuestros vecinos. Buenas relaciones, dijo Pablo, en cuanto esté a vosotros, estad bien con todos los hombres. Él está diciendo que no tenemos que estar exactamente en cuanto esté a vosotros, o sea, es opcional, pero también es recomendable. Es muy importante dentro del cristianismo servir a Dios, cantarle, alabarle, adorarle, ensalzarle, glorificarle y ser conscientes de la responsabilidad que implica una vida de profundidad cristianamente hablando. Pero no tendrá ningún sentido dicha persona cuando odia a alguien o cuando quiebra relaciones con alguien y que las mantiene como algo o como un veneno que está carcomiendo su vida espiritual. Eso no es justo. Tenemos que sacudir todas esas cosas para buscar y servir a Dios de corazón. El pecado también quema los sanos principios. Una sociedad corrompida como la nuestra es muy adversa. De acuerdo a los versículos que leímos, allí tenemos a Sodoma y Gomorra y las ciudades cercanas, como sintieron el tremendo impacto de un juicio del cielo, que fueron destruidas por fuego. Y es allí donde yo quiero que todos comprendamos, hay que tener sanos principios. Cuando tenemos sanos principios, quiere decir que hemos sido educados en un hogar con padres responsables. Porque cuando los padres son responsables con sus hijos van a caminar por el sendero de justicia. Y si hay un verdadero amor, el amor es la disciplina, el amor es la corrección adecuada, el verdadero amor es el consejo adecuado y todo eso. Y los hijos tendrán que caminar por el sendero justo, y es un privilegio y un placer como padres tener hijos que no nos avergonzamos de ellos. También el fuego quema la contribución social, o sea, somos parte integrante de una sociedad. La sociedad es el grupo de gente que nos relacionamos unos con otros en el sentido de comercio, en el sentido religioso, en el sentido familiar, y hay veces que no contribuimos con esto porque nos sentimos solitarios, nos sentimos que nadie nos quiere, nos sentimos que todo está perdido, nos sentimos que ya Dios no nos escucha, y todos son complejos que vienen a formar en el carácter de la persona, y por eso hay tanta persona y gente que ha sido

0: cautivada por el pecado y llevada a ciertas privaciones de libertad, y quisiera que el Señor tocara esas vidas y corazones. El pecado o el fuego como pecado también quema el aprecio por la vida. Hay personas que no quieren vivir. Piensan que la vida es una hilación de experiencias negativas constantes y de tristezas y aflicciones de espíritu. Pero permítame decirle algo. Todo esto puede ser cierto en cuanto a esto último que estoy comentando, pero usted nunca debe atentar contra su vida. Su vida es un don que Dios le ha dado. Y vamos a responder a ese don, a esa vida. Y cuando nosotros encontramos la paz que es en Cristo, aceptándole como nuestro Señor y Salvador Jesucristo en nuestros corazones, somos liberados de la esclavitud del pecado y en una nueva naturaleza de carácter espiritual, dice Pablo, de modo que si alguno está en Cristo, nueva criatura es, y las cosas viejas pasaron, y he aquí, todas son hechas nuevas. Insto al cristianismo a que no estemos prensados bajo un cepo del ayer o del pasado. Recuerde que la sangre de Jesucristo, su Hijo, nos limpia, nos ha limpiado de todo pecado. Ya la historia del ayer pasó como tamo que arrebata el viento, y ahora es una novedad de nueva vida y un capítulo nuevo en nuestro andar diario. El pecado, como el fuego, destruye vidas. El suicidio. Muchos no quieren vivir, quieren suicidarse. Está quemando. Y eso es un gran error que se comete. Yo espero que si alguien está pensando en suicidarse, debe aventar ese pensamiento nefasto y adverso, porque es una ola de demonios que azotan a la mente y gobiernan el corazón, y la persona huye cobardemente a los problemas contemporáneos. Y cuando los problemas son contemporáneos, porque no son eternos tampoco, ¿y por qué perder la vida y ir a un castigo eterno cuando podemos evitar esto? El homicidio también. Esa violencia que hay en tantas vidas y en tantos hogares debe ser combatido y con el perdón que Dios imparte. Hay una criminalidad inmensa en el día de hoy. El crimen se ha fomentado por todas partes. Y quien ha contribuido ha sido los medios de difundir tanto película pornográfica y tanta en el internet, tanto mal que se ve y que se observa. Y yo creo de corazón que nadie tenemos derecho de quitarle la vida a nadie. Por eso las enfermedades de allí vienen también, de todo este mal que aqueja a la persona, y el fuego que está quemando tantas hogares y vidas y personas, enfermedades venéreas también, la sobredosis de las drogas, por eso la pérdida de la razón, todo esto. Y cuando la persona se encuentra bajo todo esto, es un mundo totalmente desastroso. Ni los psiquiatras, ni psicólogos, ni ninguna hombre o mujer capaz, que inteligente o lleno de conocimientos, que tengamos nuestras oficinas abiertas para ayudar a tales personas, no es la solución absoluta. Y tampoco mucho menos el brujerismo, el hechicerismo y cosas de esas. Yo paso constantemente a recoger mi correspondencia y estoy como a unas 7 millas de tránsito hasta llegar al correo donde levanto mi correspondencia. Me impresionó mucho un lugar donde adivinan la suerte, y tenía una manta grande por la crisis inmensa que agobia el mundo entero, una manta que decía, estamos en especial. Quiere decir que le van a adivinar más que lo que usted quiere. Queridos oyentes, estamos realmente frente a una ola de adversidades y de conceptos erráticos, porque aún en la televisión se ve tanto oscurantismo, tanto mal, tantas personas que están hablando de que con el famoso talismán le va a ir bien. Déjeme decirle, 1000 talismanes no le van a quitar ni un solo catarro a usted, lo dice Juan Valenzuela. Y lo pruebo y lo compruebo y lo repruebo, porque estas cosas entre el hechicerismo, brujerismo y malas intenciones de adquirir dinero y fama de la persona, tratando de solucionar problemas, no se van a solucionar. Solo hay un personaje histórico, un personaje maravilloso, un personaje que entregándose por nosotros y derramando su sangre carmesí, la Biblia habla que por su sangre somos perdonados. La sangre de Jesucristo, su Hijo, nos limpia de todo pecado. Alabado sea el nombre del Señor. Yo estoy sintiendo el poder de Dios, que el poder del Espíritu Santo está llegando, tocando, inspirando, alentando, fortaleciendo y haciendo milagros en vida de personas que están desastrosamente gente viviendo en situaciones adversas y contrarias. Una esperanza hay para dichas personas. Ya no andes más en el pecado. Como fuego de pradera está consumiendo los sentimientos y las buenas cosas y las buenas y la esperanza que podríamos alcanzar. Es cuestión de detenernos en nuestra alocada carrera y detenernos definitivamente y decirle: Dios, estoy cansado, ya no puedo más. Ya estoy fastidiado, hasta aquí, por favor. Clama a Jehová, dice su palabra, clama a mí y yo te responderé y te enseñaré cosas grandes y dificultosas que tú no sabes. ¡Ay, qué lindura! Háganse un lado porque ahí voy. Oiga, estoy sintiendo el poder de Dios. Me da tristeza personas que están envueltas en las drogas. Ellos dicen, el día siguiente quiero hacer mejor, pero no tienen fuerza para hacer mejor. Tienen una vaga esperanza que esto va a acabar algún día y que van a liberarse de la esclavitud de las drogas. Y ese día no llega. Nada vale quien las practica y tiene su matrimonio. Déjeme decirle que engendra esa droga en su niño, en su baby, en su sea hombre o sea niña, en el vientre de la madre. Al nacer, nacen también con ese virus de drogadicción. Nacen llorando, bueno, todos lloramos al nacer, por supuesto, pero el llorido no se les acaba constantemente. Van creciendo, son traviesos y oiga, quitan, todos son traviesos los niños, porque esa es la norma del niño, pero hay de traviesos a traviesos. Uno de ministro, de pastor en iglesia, saben los niños que están, y todo eso es el efecto de la droga de los padres. A veces no nos ponemos a pensar los efectos de nuestra condición pecaminosa. Nada más le damos al placer, y ahí vamos, como tamo que va arrebatándose, ahí vamos al grupo, a la gente, a la forma de uno más de los muchos. No, debe haber un alto a esta cosa. El pecado, como el fuego, deja a muchos de sus víctimas cicatrizados. Tengo que decir al mundo entero, a mi pueblo, a mi gente, no nos dejemos más llevar por condiciones adversas y contrarias. Es hora de detenernos. El fuego de pecado que está consumiendo tantas vidas, voluntades y corazones. Ya es tiempo. Ya es tiempo. Constantemente nos encontramos con personas marcadas físicamente por el fuego del pecado. Pero en esta hora hay poder en la sangre carmesí del Calvario. El fuego es un elemento que se combate con otro elemento que es el agua. El pecado es el hombre solo, que nada puede hacer por sí mismo. Lo que puede combatir es el personaje céntrico de la historia y de la vivencia del día, y del personaje que es Rey de Reyes y Señor de Señores, Jesucristo, el Hijo de Dios. Él tiene con qué apagar ese fuego maligno de pecado, nada menos que su sangre gloriosa que derramó en la cruz del Calvario. Es suficiente para darnos liberación absoluta. No quisiera ser liberado en esta hora, amigo o amiga que me escuchas. Vamos a decirle a Dios: ten misericordia de mí. Yo sé que estos mensajes traen tremendo impacto en la vida de la gente. He recibido llamadas telefónicas como nunca antes, donde el evangelio, la palabra, el mensaje está trayendo un impacto tremendo en los corazones. Eso me da fuerza y me da vida y me da gozo y alegría, porque sé que no estoy tirando como quien hiere al aire, como dijo Pablo, sino que estoy llevando el mensaje al corazón de la gente en sus necesidades inherentes, que por naturaleza y por inercia ya traemos porque somos pecadores, pero la sangre de Jesucristo, su Hijo, nos limpia de todo pecado.
1: Pues ha llegado ya y finaliza mi programa. Deseo hacer una oración. Señor Jesús, te doy gracias por la oportunidad que me das de hablar a esta maravillosa gente. Los pongo en tus manos. Toca sus vidas y sus corazones. Que seas tú con ellos en todo. Les guíes, les guardes, y que ese fuego de que viene haciendo y arrasando tantas vidas y corazones de inquietudes e intranquilidades que es el pecado, yo creo con todo mi corazón que tú tienes poder para quitar todo, borrar, limpiar, y tu sangre carmesí puede hacerlo. En el nombre de Jesús de Nazaret, te doy la honra y la gloria, Señor. A ti sea la alabanza y el sentir sincero del corazón que busca tu rostro. Bendice tu pueblo en el nombre de Cristo. Y a todos los que no te conocen, que el Espíritu Santo toque sus corazones. En el nombre de Jesús. Amén, Señor.
2: En un momento más termina mi programa. Por lo tanto, agradezco su tiempo y muchas gracias por todo. Y espero que me escriba o me llame. La Voz del Evangelio es 1319 Culebra Road, San Antonio, Texas, 78201. La Voz del Evangelio, 1319 Culebra Road, San Antonio, Texas, 78201. Y el teléfono a marcar, 210-885-5894. 210-885-5894. Para mí es un privilegio y placer siempre. Cuando se llega la hora del programa, digo, Señor, bendice tu pueblo y tus hijos. Muchos programas yo no oigo porque vivo en San Antonio. Y los programas están en diferentes ciudades de Texas y algunos otros lugares. Y hermano, pero donde estén, Dios los bendiga. Espero que me reporten mis oyentes cuando el programa no se pone a tiempo o lo suspenden o porque el chequecito con seguridad llega cada mes, ahí está. Lo mando antes de que el mes finalice para cobrarse el día primero de cada mes. Nadie podrá decir no. Y no hay atrasos al día, porque creo en la sinceridad y en la justicia y en la verdad. Hasta el próximo, mis radioyentes. Gracias por su tiempo. Felicidades. Cuídese mucho, por favor, porque deseo que el Señor le bendiga de una manera especial.

0: Gracias por su tiempo. Muchas gracias. Deseo que el Señor les bendiga mucho, les ayude y no olvide que el tiempo del fin se está acercando. El tiempo del fin se está acercando. Créalo o dúdelo, pero vivimos en tiempos muy peligrosos. Ahora sí me voy, gente. Cuídense. El hermano Juan les ama mucho. Los presos, los que están en hospital.
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